0: ¿Cómo están? Muy buenas tardes. Programa de la era 748. Ya llevamos tres largos años ya haciendo este programa, pero tal cual como dice la presentación, de los mejores restaurantes, pero hoy, como todos los viernes, no estamos en los mejores restaurantes. Estamos en el mejor parque de vehículos usados de Chile. El más grande y el mejor. Y estoy con mi mejor coanimador de los viernes, para no matar a los otros. Don Maximiliano Rojas, ¿cómo está usted?
1: Bienvenido, Felipe, ¿cómo está todo?
0: Llegó viernes.
1: Llegó el viernes.
0: Llegó el viernes.
1: Y mi cuerpo, lo sabe. Mi cuerpo lo sabe también.
0: Sí.
1: Y esperemos el de nuestro invitado también.
0: Exactamente.
2: También lo sabe.
0: También lo sabe. Don Cristian Pereira, ¿todo bien? Estamos hoy día con Cristian Pereira en los controles. Desde ya tempranito acá, grabando como siempre los días viernes y contando todas las novedades. Pero hoy día nos vinimos, Maxi, me mandaron una pauta ahora como con más tiempo. Me dijeron, hoy día está uno de los grandes.
1: ¿Ah? El más grande.
0: Se vino uno de los Big Boss aquí a la sucursal. Y cachate que llegó y tanto así, pero ordenadito. Como que maquetearon, te fijáis que entra gente.
2: Como ese, ¿no? Cumpleaños. Como
0: claro,
2: ese.
0: ¿Ah?
1: Claro, como ese cumpleaños.
0: Hoy estamos acá, ya lo escucharon, ya lo vieron, don Rodrigo Gajardo de Clicar Salazar Israel. ¿Qué tal, Rodrigo? ¿Todo bien?
3: ¿Cómo están ustedes? Muchas gracias por la invitación.
0: ¿Todo bien? No, bien, acá ya un día viernes, estamos en tu casa dentro de Autopark. Clicar, que una empresa de Salazar Israel, una empresa muy grande con varias sucursales, con más de 3.000 vehículos en venta, creo. No quiero equivocarme, no quiero dejar a nadie mal, pero digamos que son dentro de los tres más grandes en Clicar, me refiero, de venta usados de Chile, ¿no?
3: Hoy día Clicar Salazar Israel, el concesionario de vehículos usados más grande del país, con 39 sucursales activas, hoy día desde San Felipe hacia el norte y hasta Puerto Montt por el sur. Contamos con 13 sucursales en Santiago, la verdad que una operación bastante grande, la más grande del país sin duda, y con un stock, como tú dices, de más de 3.000 vehículos, lo cual nos hace dar una oferta a nuestros clientes bastante importante.
0: Oye, mi querido Maxi, no es fácil estar acá.
1: O sea, no es difícil.
0: Lo hemos pasado bien con todos nuestros invitados. La semana pasada tuvimos a los muchachos de Elite Car que están partiendo, como todos han partido en esta, que pusieron su juguetito y todo, pero hoy día nos vinimos como a la oficina, como distinto. Estamos sentados en un living, el espacio es más grande. Clicar de Salazar Israel es uno de tus clientes más grandes que tiene el autoparque.
1: El más grande, efectivamente, Felipe. Y ellos cuentan con dos sucursales dentro del parque.
0: ¿Dentro de este mismo parque?
1: Dentro del mismo parque. Lo que pasa es que antiguamente, antes de que se juntara este gran grupo, Clicar Salazar Israel, estaba la operación de Portillo, Coseche y Salazar Israel dentro de autoparque.
0: Ah, y ahora Clicar agrupa todo esto.
3: Correcto, Clicar Salazar Israel hoy día agrupa está dentro de este holding automotriz. Efectivamente, como dice Max, contamos con dos operaciones, que si bien es cierto no están separadas, pero tenemos dos módulos bastante grandes con dos vitrinas grandes dentro del parque.
1: Juntos pero no revueltos, Felipe.
0: Tal cual, como dicen, juntos pero no revueltos. Oye, y ya nos vamos metiendo en tema. Rodrigo, ¿ya hace cuánto tiempo en el rubro automotriz? ¿Y cómo nace un poco esto de tú? Porque tú eres gerente zonal de Clicar Salazar Israel.
1: ¿Es de Clicar o Americar, Rodrigo?
3: El holding que abarca todo este grupo automotriz es Americar, ¿cierto? Que está Clicar Salazar Israel, está Coseche, está Portillo, está Salazar con la venta de nuevo. Servimac en el sur, ¿cierto? Efectivamente, Americar es el grupo que conjuga, digamos, con.
0: Tú ves la gerencia zonal, por decirlo.
3: La gerencia zonal de Clicar Salazar Israel, correcto. De región metropolitana y quinta región.
0: Ah, ya. Y en la quinta región, espero yo, si no está, que pronto esté en Autopark en Camino Internacional 3500, ¿no?
3: O sea, está siempre dentro de las posibilidades de la expansión, ¿cierto?
1: Nunca lo hemos descartado.
3: Nunca lo hemos descartado, ¿cierto? Ahí está siempre, como dicen, en negociaciones.
0: Dicen constantes. Las malas lenguas, corrobora ahí, Maxi, que la próxima semana nos van a pasar la planadora, que yo no la dejaría con la planadora, sino que la dejaría tal cual, porque tú sabes que yo tengo a un alumno en práctica, que es Tomás de Gabardo.
3: Ah, perfecto, ¿verdad? Perfecto.
0: Entonces, Tomás de Gabardo, vamos a ir ese día miércoles con mi alumno en práctica y vamos a estar haciendo un par de cosas y un par de tomas en su camioneta, que tiene una Ram 1500 Rebel, por el patio, en la parte de donde la gente puede practicar.
1: Exacto.
0: Y pueda jugar en sus autitos allá.

0: un ratito.
1: Pero vamos a habilitarle una zona más off-road para que se valga la pena el Rebel, esa suspensión, ese neumático. Así que vamos a sacar el mayor provecho y esperando que algún día nos puedan visitar de clicar allá también.
2: De todas maneras.
0: Hay que ir conociendo. Oye, bueno, ya estamos acá, hoy día instaladísimo, hoy día, como decíamos ya, hoy día es viernes, parte la aventura del fin de semana y empieza la gente a vitrinear autos. Y antes de meternos en eso, quiero meterme un poquito más en tu vida más personal y todo, y cómo parte este tema de los autos. Lo hicimos la misma pregunta y jugamos con esa pregunta. ¿Cuál fue tu primer auto, Rodrigo? ¿Lo tienes? Porque yo creo que todos sí. Recordamos nuestro primer auto. ¿A qué edad fue? Mira lo que te voy a hacer. ¿Cuál fue tu primer auto? ¿A qué edad fue? ¿Regalado o comprado?
1: Eso, ¿cómo lo obtuvo?
0: Exacto.
2: Mira,
0: regalado o comprado.
1: Y una linda historia.
2: Una linda historia, sin duda. Fíjate que, mira, fue alrededor del año 2000, diría yo. Tenía unos 20 años. Fue un regalo de mis padres. Fue un Chevrolet Corsa.
1: Corsario.
2: Tres puertas de esos que venían sin aire acondicionado, dirección mecánica, que uno dice hoy día, wow, 3.990. Empezamos a mirar los precios afuera y chota que causa nostalgia. Y sin duda que fue una historia linda, fue un regalo de mis padres. La verdad que fue cuando comencé mi etapa universitaria. Nosotros somos de Curicó, ¿cierto? Entonces era venirse a estudiar a la capital para poder, digamos, realizar de mejor forma los traslados y todo. Así que, bien, fue un bonito recuerdo eso.
0: Y si queremos contar una historia vivida en ese auto, ¿tenemos algo así entretenido que contar? No nos vayamos.
2: De las que se pueden contar.
1: Sí, dentro
0: yo
1: del horario.
0: Yo solo digo que mi primer auto le pusimos en la paila.
2: A este le decían la sartén, algo parecido.
1: Acá. También.
0: Pero alguna historia que hayas vivido en el auto.
2: No, sí, sin duda. Me acuerdo que tuve la oportunidad de viajar de vacaciones con mis papás. Fueron de las vacaciones muy entretenidas que tuvimos, que viajamos a Pucón, digamos, con mis dos padres, una semanita ya, y tengo los mejores recuerdos de ese viaje. Así que fue una muy buena experiencia.
0: Tú sabes que el Chevrolet Corsa. Porque en esa época ya era Chevrolet Corsa.
2: Sí, había pasado hace poquito de Opel a Chevrolet.
0: Exacto. Yo a mi hijo mayor, que hoy en día vive en Pucón, su primer auto que le regalado, fue un Chevrolet Corsa. Fue un Chevrolet Corsa sin aire acondicionado.
1: ¿Gris? ¿Se da cuenta que los Chevrolet siempre eran gris?
0: Sí,
1: los Corsa.
0: Tres puertas. Y cómo se me lo fui a ver a Pucón. Y lo tenía. Y le digo, subamos al volcán, hijo, y todo. Me dice, ya, pero yo me voy en el auto. Pero vamos en mi camioneta, pues si vamos. No, iba más rápido que yo en el auto, que yo en la camioneta. O sea, lo trataba y el auto aperrado.
1: Sin duda uno de los muy buenos vehículos.
2: Sí. Así es, nada que decir. Muy buenos recuerdos. Y en ese tiempo, para uno era a los 20 años, era como casi estar en la Fórmula 1 con
0: ese auto. Pero corríjanme un poco. Siento que antiguamente, imagínate, yo ya tengo 50 años, antiguamente yo cuando tenía mi auto lo lavaba todos los sábados. Para mí era el deporte el día sábado. Yo jugaba rugby, la mañana iba a jugar o entrenar, dependiendo de lo que tenía. Y en la tarde, antes del carrete del sábado, yo lavaba mi auto y lo dejaba pero impecable. ¿Cómo volvía? No sé. Pero la verdad que lo dejaba. Pero siento que hoy en día los jóvenes como que no le tienen tanto ese amor. No sé si te ha pasado. ¿Tú tienes hijos? ¿De qué edad?
2: Tengo dos hijos. Uno de 15 que ya está entrando en esta etapa, ¿cierto?
1: En el mundo del vehículo.
2: En esta etapa de la juventud, digamos.
0: Simpáticos. ¿No?
2: Niños chicos, problemas chicos.
0: Exacto, grande problema.
2: Problema grande, ¿cierto? Y una chiquitita de 6 años, sí. No, coincido contigo, que finalmente uno los fines de semana, cuando salía, digamos, a carretear, quería tener ahí su auto como joya, como limpiecito. Uno nunca sabe lo que voy a deparar.
0: Lo que voy a deparar
2: la noche, ¿cierto?
1: Tiene que estar lavadita la paila, sí, como decía don Felipe en el programa
0: pasado. No, tenía que estar lavadita. Y es uno de los temas que yo le regalé, cuando mi hijo menor que vive conmigo, yo le regalé ahora, bueno, que tiene 20, claro, hace 2 años, un Kia Rio 5. Qué rico auto.
2: Buenísimo.
0: Buen auto y todo. Pero me subo al auto y te juro que le digo, me tengo que echar spray para desinfectarme. Entonces, tengo la pelea. Lávalo, ahí llega y no lo lava él. Ahora, paga. Claro. ¿Cachai? Como lo más fácil. No, papá, pagué 18 lucas. Con 18 lucas salí al fin de semana
1: con. Le echáis benzina, lo lavaba, y te da a la mina, te da a la viña.
0: Claro. No, pero Pero eso es linda historia y a todos nos gusta, pongámonos lindo ahí para la foto que no está nada.

0: subiendo para las redes. Pero la verdad que el tema del auto a todos nos ha llevado al lindo recuerdo, une distancia, carrete, familia. Siento que el auto es parte, oye, es como el perrito, es como parte de la casa, es parte de la familia. Y usted acá en Clicar Salazar Israel, lo ven, yo estoy sentado acá y he visto entrar muchas parejas. No es que uno se imagina que viene una persona sola a comprar, entra mucha pareja a comprar el auto.
1: Hoy día la decisión de compra es una decisión súper conversada, ¿cierto? Cuando llega el hombre, el señor solo, sabemos que finalmente tiene que después llegar a corroborar la decisión a la casa. Así que siempre es mejor que venga con la señora, con la familia. Es una decisión ciertamente muy bien pensada. Hoy día los vehículos tienden, digamos, a ser más SUV que City Car, ¿cierto? Hoy día el tema del SUV se ha elevado en forma importante porque la familia empieza a jugar un rol muy importante dentro de la movilidad.
0: O sea, yo creo que, bueno, Maxi es un hombre soltero que toma las decisiones él solo, pero de hecho yo alguna vez cuando estuve casado tomé la decisión y cambié al auto y como que no le preguntaba a nadie, ni mucho menos.
2: Es por eso que terminó soltero,
0: sí,
2: don Felipe.
0: Sí, tal cual. Es que quería tomar las decisiones solo, entonces no.
1: Hay cosas que se explican solas.
2: Hay cosas, ¿eh? Claro, que se explican solas.
0: Pero te juro que cambié el auto y fue el auto que menos cariño le tengo y recuerdo que fue un Toyota Urban. Fue un Toyota Urban, te estoy hablando, ya hace varios años atrás, 15 años atrás. Me lo compré, recién había llegado. No, era bonito el auto, ¿eh? Lento, lo encontraba lento, había saltado del Swift a ese. Entonces ya era un auto que lo sentía mucho más lento.
2: Ese era el Urban Cruiser.
0: El sino, Urban Cruiser.
2: Nunca me gustó ese.
0: No, y ahí y mi ex señora lo agarró, fue a comprar y le puso un choque. Bueno, sacaba el auto. De verdad que me duró 5 meses ese auto.
2: Y después le preguntó a su señora, don Felipe.
0: No, me separé.
1: Cortó lo sano. ¿Ah?
2: No, claro. ¿Qué hacemos con don Felipe, Cristian? No, no.
0: ¿Ah? Oye, ¿sí pero... o no, Cristian? Sí, hay que hacer, hay que tomar las decisiones drásticas nomás. No, pero es verdad eso. La gente viene en grupo y todo a tomar decisiones. ¿Qué me decía ella?
1: No, a propósito de lo que comentaste del Toyota, que hoy día, ¿cierto?, lidera Toyota como marca las ventas a nivel nacional. Es nuevo, digámoslo. Y conversábamos hace unos minutos atrás de los Chevrolet, que como Chevrolet tenía una importancia tan importante, tan potente, digamos, en el mercado nacional. Era el 20% de la venta, era...
0: De hecho,
2: era solo Chevrolet.
0: Y claro, había muchas marcas o empresas que traían Chevrolet, Coseche,
1: Coax, Autocorp.
2: Hay uno que no voy a nombrar, que ha estado en la polémica hace poquito.
0: Ah, no, no,
2: que
0: no,
2: también.
0: Pero han habido mucho, pero claro, y hoy en día es Toyota la que está liderando.
1: Toyota liderando, ¿cierto? Sí, con marcas también coreanas dentro de las primeras, como Hyundai, Kia, por lo que le tengo un cariño muy, muy, muy grande. Yo trabajé, bueno, a verte mi historia de automotriz, la dicen Kia.
0: Sí. En Kia, en ¿cómo se llama la empresa que trae Kia?
1: Indumotora. Trabajé 8 años en Indumotora, fíjate, y 8 años en Pompeyo Carrasco, que es otro distribuidor importante de la marca, así que tengo un cariño muy grande por la marca.
0: Yo trabajé con Daniel Abayú, para que te caiga.
1: Ah, bien. Mira, con Daniel Abayú.
0: Algo tiene que ver con Kia.
1: Parece que sí, si tienen algún cargo
0: por ahí. No, pero una... De verdad, son marcas muy reconocidas. Y Peugeot, o sea, y Toyota, ustedes lo tienen porque tomaron Portillo, ¿no es cierto?
1: Así es.
0: Claro, porque Portillo tenía Nissan, pues yo compré una camioneta en Portillo, ahí en Vitacura, cuando estaban ahí, compré y tenía Toyota y Nissan. Creo que eran las sucursales de Portillo que más vendían en ese entonces.
1: Sin duda,
0: sin duda. Nissan era una marca que se vendía mucho y Toyota, ¿para qué decir? Pero hoy en día el mercado ha ido mutando, ¿no? Ha ido mutando, lo hemos hablado en varias ocasiones, el tema del auto chino, cómo se ha ido acercando en ventas a todos los autos japoneses.
1: O sea, hoy día con la cantidad de marcas chinas que tenemos, la verdad, 35, 40 marcas compitiendo. Pero fíjate que hay un dato que no es menor, que finalmente le abre la puerta a todo lo que fue la pandemia, ¿cierto? Porque antes uno tenía el resquemor con los autos chinos que fallaban, que no eran tan fiables probablemente. Y pasa la pandemia, se acaba el stock de las marcas tradicionales, se acaba de Hyundai, de Kia, de Chevrolet, y empieza a haber
0: mucho
1: stock.
0: ¿Y tú sabes por qué se acabó el stock?
1: Básicamente por el retraso de los barcos. Chile no es un mercado prioritario, digamos, para las grandes marcas, y claramente no el abastecimiento no fue tan importante.
0: Yo sabía...
2: Y hubo sobre demanda también, pero toda la gente quería tener su vehículo.
0: Y en todo el mundo hubo sobre demanda. Y tú sabes que un dato muy freak que

0: dejó de construir autos porque las empresas que hacían las partes, sobre todo los chips para los autos, porque
1: para los computadores.
0: Para los computadores, no, se dedicaron a toda la investigación de la pandemia y para hacer chip para temas de pandemia y de salud, y dejaron de hacer todos estas piezas tal y cual. No podían terminar los autos.
2: Tal cual.
1: Entonces fue un caos.
0: No, fue un caos completo.
1: Sobre demanda, no producción, retraso en los embarques. Y bueno, y también hubo embarques que también quedaron mucho tiempo parados en los puertos porque venían infectados, por decirlo de alguna manera. Cual.
2: Oye, pero ¿qué es lo que pasa después con esta prueba de fuego que hace la pandemia? Que los vehículos efectivamente no fallaban tanto, siguieron funcionando, siguieron teniendo una buena respuesta para los clientes, y los clientes quedaron con esa impresión, y por lo tanto hoy día la demanda por este tipo de vehículos, la verdad que ha ido creciendo de forma exponencial, sin duda.
0: No, y lo hemos conversado también, que hay autos chinos de muy alta calidad, y como todo, y en todas las marcas, de baja calidad. Sí. Entonces hay de todo. Y yo el otro día me subí a uno que se llama Lincoln Co.
1: Lincoln Co.
0: Que es como una marca de gama alta. 21 parlantes. Tenía parlantes en la cabecera para escuchar cuando te llamaban por teléfono.
1: Son del mismo grupo de Volvo.
0: Son del mismo, mira.
1: Sí, tuvimos la suerte de verlo en Shanghai. Tenemos pendiente
0: ese capítulo.
1: Del Motor Show de Shanghai. Quizás lo vamos a hacer en abril del otro año, allá mismo. Pero
0: no
1: allá
0: sería
1: lo vimos,
0: malo. Sí. Yo estoy pensando en ir. Me gustaría hacer una vuelta por India, por tema de trabajo mío. China y Tailandia también me gustaría conocer. Entonces una vuelta.
1: Sí, por ahí, o sea, trabajo y fiesta.
0: Sí,
1: trabajo y fiesta. Así es. Oye, Rodrigo, y cuéntanos un poco. ¿Clicar tiene autos chinos? ¿Tiene de todas las marcas? ¿Ustedes seleccionan algunas, dejan algunas fuera? ¿La marca exige ciertos parámetros para poder entrar al mundo asiático este? ¿O distribuyen de todos? ¿Cómo clicar Salazar y Rael?
2: Nosotros hoy día, la verdad que al tener 3.000 vehículos en stock, la verdad que la gama es muy amplia. Autos chinos, autos coreanos, autos japoneses, europeos, americanos, etcétera. Y lo que está súper fuerte hoy día es el tema de la electromovilidad. Hoy día también tenemos autos eléctricos.
1: Sí, he visto en la vitrina que tienen incluso híbridos. Vehículos de trabajo híbridos, vehículos de trabajo eléctrico, como las pedió Partner, tuvieron un tiempo acá en la vitrina de Autopark, harta pedido Partner eléctrica, que al final viene a hacer este cambio al consumo dentro de la logística de transporte. Pues.
2: Bueno, ¿y qué pasó este año además con el tema del alza del combustible? La venta de híbridos y autos eléctricos fue exponencial. Entonces, los autos que antes efectivamente existía cierto resquemor, cierto miedo por parte de los clientes, fueron siendo adquiridos ya con menos miedo, porque finalmente gastaban, digamos, en cargar esto de electricidad un cuarto de lo que costaba el combustible.
0: Exacto. Oye, ¿es verdad eso? Vamos a irnos al primer tema musical, pensando ya que es día viernes, y a la vuelta nos vamos a meter, si es que Chile, y lo hemos hablado, pero me gustaría saber qué opina Rodrigo, si estamos preparados para la electromovilidad o somos más para el tema híbrido, híbrido cargable, que Toyota lo ha hecho muy bien. Nos vamos a meter en ese tema, ¿te parece,
1: Max? Me parece.
0: Que nos metamos en ese tema a la vuelta. Vámonos con un tema elegido por mí, porque cada uno hoy día eligió su tema. Hoy día es viernes. Vean este tema, vean el video de este tema y van a entender por qué lo elegí. Nickel Black, It's After All.

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1: Ya estamos de vuelta. ¿Te dieron ganas de que fuera viernes, no, con el tema?
2: Sí, a mí me dieron, pero no sé si tanto.
1: No, yo, es que... No sé si tanto. Te juro por Dios que para mí esas fiestas con piscina eran las mejores fiestas.
2: Con mi canción te van a dar más ganas de un viernes, ¿sí?, romántico. Bueno, un viernes de agosto.
1: De esos de frío.
2: Eso es para que, matar el frío.
1: Para matar
2: eso,
1: el frío.
2: Eso es que...
1: Oye, estamos con Rodrigo Gajardo de Clicar Salazar Israel, acá en nuestra casa, ya los días viernes, Autopar. Vamos a un día, mi querido Maxi, ¿te parece que juntemos algunos invitados que hemos tenido? Y no lo hacemos en Autopar, lo hacemos en algún restaurante.
2: Podría ser en el Richter, ¿no?
1: Sí, el que quiera. O lo podemos hacer.
2: ¿Podríamos hablar con el gerente a ver si conseguimos algo ahí?
1: Podríamos hacerlo ahí, o podríamos ir a un restaurante que me dijeron que hay que ir en Buin.
2: Al Nómade.
1: Al Nómade.
2: Bienvenidos todos al Nómade Nikkei en Buin.
1: Sí, ahí vamos a ir haciendo algunas cositas.
3: Hay opciones.
1: Hay contactos.
2: Hay distintos menús.
1: Podemos ir al aeropuerto.
2: También.
1: La parrilla del Guatón Jerez.
2: ¿Ah? Ahí también me gustaría ir.
1: Sí. Oye, y le voy a tener un dato ahora cuando lo cuente. Espérese nomás. Un cambio, algo más que logramos, algo más. Oye, Rodrigo, estamos hablando un poco y quedamos con esa pregunta antes de la música. Y yo te decía, el tema de la electromovilidad, ¿cómo ves tú? Te toca viajar Santiago Viña y andar por todos lados, pero ¿cómo has visto tú? ¿La electromovilidad está apta hoy en día para Chile?
3: Mira, hoy día es algo que está súper pujante. Llegó, como comentabas unos minutos atrás, con el tema de la alza de los combustibles como una necesidad para los clientes, ¿cierto? Y hoy día yo creo que Santiago, sí, es una ciudad, una metrópoli que está preparada para poder transportarse. Hay harto punto de carga rápida. Pero si uno mira, digamos,

0: caminos, tenemos un país que es súper ancho y angosto, ¿cierto? Tanto para el sur y para el norte, siento que si bien hay puntos de carga, no dan la seguridad y la tranquilidad como para hacer viajes de largo trayecto, ¿cierto? Yo creo que hoy día está más bien pensado, las autonomías son de 500 kilómetros aproximadamente, o en promedio, pero hoy día tenemos ese tema que bencineras todavía no están, digamos, a la par, digamos, con este auge.
1: Pero hay autos híbridos, perdón, sí, hay autos híbridos que no me quiero equivocar.
2: Ya Eco, me parece, que creo que tiene 1200 y algo.
1: 1200.
2: Son los híbridos enchufables. Hay un Deepal, también de esa marca nueva que llegó, que hace 1100 kilómetros por hora. O sea, pero lo que nos está faltando, como decía Rodrigo, a lo largo de Chile, son electrolineras.
1: Claro.
2: Electrolineras, donde tú puedas pasar. Es otro tipo de concepto. Sí, bien tiene como estos prontos, estos puntos, pero más apunta a un cowork donde puedes estar unos 40, 45 minutos. Que yo he tenido la suerte de estar en una en China, que es solamente puro eléctrico.
0: Oye, y aquí yo tengo un dato que no es menor. No vamos a dar las marcas para no hacer publicidad gratis, ¿cierto? Pero hay ciertas estaciones de servicio que ya tomaron la delantera en esto. E hicieron alianza estratégica, una con una hamburguesería bien famosa, no más la marca, ¿cierto?
2: Una pizzería también, esa misma tiene una pizzería.
0: Y con una marca de café bien importante. ¿Y esto qué?
1: ¿Pensando colores?
0: Pensando en qué.
2: Azul.
0: Oye, ¿y esto pensando en qué? Que ya el tiempo de los clientes, ¿cierto? No va a ser de 5 minutos cargando combustible, sino que van a necesitar más tiempo. Por lo tanto, son locales, digamos, de donde van a poder estar, digamos, más tiempo consumiendo, digamos, y en lugares más placenteros, sin duda.
1: Oye, vamos a seguir, sigamos con el tema a la vuelta a la pausa, porque está bueno. Y vámonos a la primera pausa y vamos a estar saludando a todos nuestros profesores que hacen posible esto. Así que vamos a la primera pausa y volvemos.

0: Ya estamos de vuelta en tan solo un momento con Checho Arriagada y sus invitados. 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
4: ¿Cómo están? Ya estamos acá de vuelta, pero yo les voy a pasar un datito. Este año se cumplen 50 años. Desde 1976, Piamonte llevan 50 años siendo pasión automotriz. Usted va a Piamonte, disfruta, compra su auto nuevo y elige. Pero aparte de eso, logramos hacer una sinergia. 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Exija que le regalen una caja de vino de Viña Las Veletas, que es la viña, que es el alma del Maule. Ha sido elegida como una de las mejores viñas de Chile, de manos del enólogo Rafael Tirado. Así que logramos esta sinergia. Estamos trabajando con Maximiliano de hacer una sinergia potente, ¿ah? Para que todos los que

0: vengan acá, estén y compren y se lleven su regalo. Ahí ya hemos juntado un par de regalos. Dicen que clicar después se va a lanzar algunas papitas.
1: Al parecer tenemos una mención de viernes, un ratito más.
0: De viernes para sábado. Así que ahí vamos a estar diciendo. Pero además de eso, cuando usted mañana, mi querido Maxi, se levante un día sábado, así medio agotado, no va a decir nada más.
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1: ¿Es real eso?
0: Real. Te deja listo. Listo para salir un día viernes a recorrer, a mirar auto, a ir al lo que tú quieras.
1: Yo a no recibir la papita de sábado de clicar.
0: Eso. De Salazar Israel.
1: Clicar Salazar Israel.
0: Va a recibir ahí la papita completa. Pero además de eso, si usted en la tardecita se quiere juntar con un par de amigos, le voy a pasar otro dato. Una copa, dos hielos y sangría Lola. Porque la verdad que es la receta para pasarlo bien. Y si es chilena,
1: es buena.
0: Nada más, pues, compadre. 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Todos los sábados, al almuerzo y a la cena.
1: ¿Solo en Vitacura?
0: Solo en Vitacura. Y para más, este sábado, mañana es feriado, es 15, el día de la Asunción de la Virgen. Pero además se celebra la independencia de la India. 79 años de independencia y en Ristar se tira la casa por la ventana. Bailes, jena, postres de regalo, no. La verdad que se tira la casa por la ventana mañana. Muchas festividades, la gente va, lo pasa muy bien en familia. Así que, y el dato que usted está esperando. Usted está esperando este dato, mi querido Maxi.
1: Así es.
0: Ahora conseguimos, lo logramos. Un día sábado, usted llama y dice, estoy llamando de parte de tan solo un momento de Radio La Clave, y los días sábados en la parrilla del Guatón Jerez, 30% de descuento en la noche.
1: Oh. O sea, 30, la entrañita de sábado
0: no,
1: con 30% de descuento.
0: El día sábado. Así que, mi querido Rodrigo, después de estar recorriendo todos los clicarse a la serie Israel, el sábado en la noche se va con la familia.
2: Buenísimo.
0: A comerse una parrillita.
2: Buenísimo.
0: ¿Le parece muy bien?
1: Oye, Felipito, ¿y el domingo? ¿Qué pasa con el Guatón Jerez?
0: El domingo también tiene descuento.
1: ¿Y 30 igual?
0: También 30% de descuento. Y lo que pasa es que, a ver, yo te voy a pasar. Lo voy a leer. No, mira, espérate. Espérate un poquito. Te voy a pasar un dato, pero esto para que lo voy a. Ahí. Ahí sí, usted es medio viejo ya. Para leerlo. Te voy a pasar este dato. 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
1: Así es,
0: y claro. Nos vamos a llevar a Rodrigo, y Rodrigo ve Viña y Santiago. Sí. Entonces vamos a tener que entrevistarlo allá. Y próximamente, capaz que no lo sabía, próximamente en Rancagua. ¿Qué dirección?
1: Diego Almagro, 2519.
0: ¿Y sabes cuándo se va a abrir eso, no?
2: Cuénteme, por
0: en
2: favor.
0: En septiembre.
2: Wow.
0: Con un asadito.
1: Lo vamos a abrir con un asadito. A principios de septiembre.
2: Qué buena fecha. El mejor mes del año, digo yo.
0: No, nos vamos a ir todo el día. Ya me hicieron el panorama. Porque tenemos a mi alumno en práctica, Tomás de Cabardo, que algo sabe de auto y de moto el muchacho. El otro día en un programa se pusieron a hablar con Maxi de un restaurante que queda en camino hacia allá.
1: Ayer fuimos al mini restaurante a comer asado de tira.
2: Uy, buenísimo.
1: Buenísimo.
0: Oye, pero todo el mundo lo conoce.
2: El Cheraton chico le llaman.
1: El mini Cheraton. Le pidieron los derechos y por eso lo cambiaron de mini Cheraton al mini restaurante. Pero es una maravilla. O sea, yo se lo recomiendo a toda persona que va.

0: Allá a conocer el autoparte Rancagua, no. Se pasa a almorzar allá al mini restaurante.
1: Ese programa creo que dicen que vamos a grabar como 4 programas, vamos a estar todo el día entre el almuerzo, el asado,
0: y entre la porción que te ponen, está

0: Con la primera entrada.
1: Exactamente en la avenida departamental 4500, costado derecho, clicar Salazar Israel.
0: Entonces acá la gente entra y está directo. Y estábamos hablando un poco esto de la electromovilidad y todo, y concordamos que todavía a Chile le hace falta un poco esto de tener más bencineras, más lugares donde cargar, camino hacia el sur, camino hacia el norte, sobre todo hacia el norte.
1: Hacia el norte está más complejo, diría yo.
0: Pero hablábamos eso de que hoy en día las bencineras, la de color azul, la amarilla, todo, están haciendo distintas cosas. Creo que la electromovilidad la tiene más fuerte la azul.
1: La de color azul.
0: La de color azul, que a mí con la de color amarillo le tomé un poquito de resquemón, no los quiero ver mucho. Pasé ahí a Raza, le eché encina, me cargaron en mi cuenta dos veces la cuenta. No, un desastre, la verdad que... eso te hace dudar muchas veces, aunque sea un tema único en una de esas bencineras, al final lo termináis pasando mal y te da lata. Tampoco me va a dejar en la ruina, gracias a Dios, pero es lata cuando te sacan más plata, pues, ¿no? Sí,
1: sobre todo con lo caro que está el combustible.
0: ¿Sabes? No, sí. Ay, oye, Rodrigo, estábamos hablando un poco de que la gente puede, hoy en día, ha cambiado su forma de comprar.
2: Absolutamente.
0: Hoy en día el tema del internet, las redes sociales, ha ido cambiando y la gente, ¿cómo parte un poco la elección? Yo lo que veo un poco es que la gente elige antes mirando, decide dos cosas, y tú después me haces todas las correcciones, elige lo que quiere y después lo que le alcanza. Y elige y después ya viene como con la idea en la cabeza, ¿no?
2: Absolutamente. Bueno, y esto tiene una explicación bastante lógica, porque hay un cambio en la conducta del consumidor. Este famoso ramo que te enseñan en la universidad, uno hoy día lo puede llegar, digamos, al piso. Post pandemia, la gente se quedó con la idea efectivamente de que todo se cotizaba, se compraba a través de las redes, estaba toda la información disponible. Y esto se mantuvo con el correr de los años. Y hoy día, claro, más del 50% de nuestra venta hoy día viene de canales digitales. Los clientes llegan con mucha información. Hoy día los clientes están mucho más preparados que antes respecto a la información de lo que quieren, de lo que necesitan, los valores, equipamiento, accesorios, etcétera. Hoy día, y eso finalmente es una doble responsabilidad para nosotros como concesionarios, porque tenemos que estar el doble o el triplemente preparados, tanto nuestros ejecutivos de venta, para poder recibirlo y poder contestar todas las preguntas y todas las inquietudes que los clientes tengan.
0: Eso, y hablando de eso un poco también de accesorio y todo, yo tengo ahí, conozco a los Israel, a Jeremía, a Benjamín, a Vicente. Y Benjamín tiene una empresa que se llama P1 Speed Shot, que es la de accesorios de neumáticos, llanta, todo lo para dejar tu auto un poquito más off-road. Y mucha gente cuando compra su auto nuevo en Salazar Israel y todo, lo saca como más preparado. Acá también en Clicar Salazar Israel se puede hacer lo mismo y pedirle a ellos que se acerquen o hacerle el acercamiento a ellos.
2: Hemos tenido algunos clientes que quieren algún tipo de requerimiento especial y obviamente lo podemos hacer. De hecho, los vehículos usados, al haber tenido un dueños anteriormente, vienen equipados con algunos accesorios ya, pero eso efectivamente, nosotros estamos para resolverle los problemas de los clientes. Lo que los clientes necesiten, evidentemente, como Clicar Salazar Israel, vamos a estar dispuestos y disponibles para ello.
0: Es el tú,
1: aprovechando, Max, también, Felipito, que tienen 3.000 vehículos. O sea, si estás buscando, no sé, una Hyundai Tucson, probablemente en Clicar Salazar Israel te puedan ofrecer 10 o 15 o 20 modelos de Hyundai Tucson.
0: Y ahí tengo una pregunta. Porque en Autopark existe en Autopark guión bajo.
1: Auto-mediopark. Entonces, existe la sucursal de Clicar Salazar Israel internamente.
0: Interna, donde están los autos que están aquí, ¿cierto?
1: Sí, y ahora como primicia con José Tomás, que lo estuvimos hablando, vamos a poner la quinta región también, un par de regiones hacia el sur y creo que la zona norte más cercana a la Serena Máximo. También lo vamos a publicar en el Marketplace para.
0: Porque tienes. Clicar Salazar Israel en redes, en página como propia de ustedes.
2: Correcto.
0: Que están todos los vehículos.
2: Correcto.
0: De todo Chile, ¿no es cierto?
2: Así es.
0: Y además están también asociados con los de Autopark que están acá. Entonces,
2: exacto,
0: la gente puede vitrinear en ambas partes.
2: Y es súper importante porque hoy día un cliente que llega acá a la plaza, a Autopark, además de poder ver físicamente los 150, 160 autos que tenemos disponibles, están estos 3.840 para llegar a los 2.840 para llegar a los 3.000.

0: disponibles en la página, y ahí nuestros ejecutivos y asesores de ventas son los encargados de poder mostrar, digamos, a través de la red, digamos, estas distintas alternativas.
1: Y se los podemos traer si, por ejemplo, el auto está en Viña y pagaron una bonza, que me gustó este auto.
2: Y enviar también.
0: Si un cliente, también. Si un cliente quiere comprar un auto que está en Puerto Montt, lo llega, toma, lo paga, firma el crédito, hace todo, y nosotros nos encargamos de traerle el vehículo y entregárselo acá. Y al revés, si el cliente está en Concepción y quiere un auto que está acá en Santiago, la transacción se hace todo online, los pagos, la firma del crédito también, etcétera, y nosotros nos encargamos de que
2: Rodrigo reciba su vehículo. Y con ayer. Respecto a la venta digital, yo puedo entrar a la página de Clicaro Autopark, consigo que me vendan el vehículo y me lo pueden enviar hasta la casa.
0: Ningún problema.
2: Como que fuese un e-commerce, que me llegue una grúa con... Mando una...
1: Como Mercado Libre, yo soy fanático.
2: Exacto. Que hoy día se está aplicando la venta. Yo he hablado con un par de concesionarios más acá adentro, Felipe, que aplican los clientes esa compra. O sea, ya están llegando como al e-commerce del vehículo usado, con las inspecciones precompra, lo que hemos hablado en los programas anteriores. Envían a una empresa, te revisa el vehículo, tú efectivamente te mandan toda la documentación digital, haces por medio de firma digital la transferencia, el crédito, y te llega en grúa a la casa.
1: Oye, pero qué rico esta cuestión, Rodrigo. ¿Cómo han cambiado? ¿Cuánto tiempo llevas tú en el rubro?
0: 20 años.
1: 20, y ha cambiado harto.
0: No, olvídate. Sí.
1: Porque antes uno veía, yo te digo, casi todo lo que compro es como que lo quiero tocar, así como, esto es, ya, me gusta, y lo compro. Pero esto de las inspecciones precompra que hay ya un par de empresas, usted, perfecto, venga, lo recibo.
0: Acá lo que debería existir en toda transacción comercial, ¿cierto?, es la transparencia. Nosotros, efectivamente, si un cliente quiere contratar una empresa que venga, digamos, a peritar o a auditar cualquiera de los vehículos, nosotros entregamos todas las facilidades para que ello ocurra. Y por nuestra parte, nosotros cuando recibimos un vehículo, digamos, también realizamos ese proceso de precompra. Nosotros en cada sucursal, en cada una de las 39 sucursales de Clicar Salas Israel, contamos con un inspector de vehículos que finalmente nos ayuda, digamos, en la revisión de cada uno de estos temas, y se hace, digamos, la reparación en caso de que corresponda.
1: Oye, estamos acá en Clicar Salas Israel, la verdad que no ha parado de entrar gente, llegan. Y vamos a ir a la música, pero a la vuelta a la música, mientras tanto, para que lo piense, porque esta canción... ¿Quién? John Legend. Esta canción la pidió...
2: Nos
1: vamos con el romanticismo para terminar con la canción que pidió nuestro invitado.
2: Perfecto.
1: Que por mientras va a ir pensando qué le podemos ofrecer a la gente que venga mañana sábado. Ahí lo dejamos pensando.
2: Punto, Felipito, punto. Nos vamos con All of Me, de John Legend, que cumple hoy día 13 años y fue una de las canciones más usadas en las bodas para un agosto tierno
1: y
2: para un agosto calentito. John Legend, All of Me.

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1: Ya estamos de vuelta después de la canción elegida por nuestro co-animador de los días viernes,
2: Maximiliano. Una balada de amor.
1: ¿Viste? Oye,
2: esta es la que reemplazaron.
1: ¿Por qué me abrazaba? ¿Por qué me abrazaba?
2: Es que reemplazó el vals. Esta canción es la que reemplazó el vals en los matrimonios.
1: En los matrimonios hoy en día han cambiado mucho y saca un poco a los matrimonios indios, hacen es mucho espectáculo y montan baile los amigos del novio, los amigos de la novia y todo. Y hoy en día los matrimonios normalmente están haciendo como el baile, ya no existe ese vals, sino que se reemplaza por estas canciones. Pero sí, la verdad que han ido cambiando y han ido mutando, como ha ido cambiando el tema de la elección de cómo comprar un auto, todo ha ido cambiando. Está mucho el tema del internet, de comprar, pero lo que no ha cambiado es el corazón de Rodrigo. ¿Qué tan bueno se va a poner don Rodrigo para este sábado?
3: Ay, pensé que me estabas preguntando por mi mujer, estaba pensando en la Paola.
1: Cuando vas a hablar de Chile. Le saludo a la señora ya.
3: Un besito grande para ella.
1: Oye, te vamos a mandar el programa para que lo puedas ver, lo puedas ver y repetir. Y saludo a todos los niños, a todos. Pero cuéntenos un poquito, ¿qué regalito le vamos a hacer a la gente para mañana? ¿15? ¿Qué feriado? ¿Abrimos el auto normal?
2: Normalmente.
3: ¿Ya? Qué buen punto, porque aquí voy a aprovechar de contarle a toda nuestra radio escucha que mañana las 39 sucursales de Clicar van a estar dispuestas para poder recibir a nuestros clientes. ¿Por qué? Pensando en que los fines de semana, sobre todo, es cuando los clientes tienen mayor tiempo para poder asistir, digamos, a nuestros pisos de...
1: Dígame antes de un número. Un porcentaje de venta en la semana, del día sábado, aprox.
3: Es un porcentaje importante de la venta de la semana.
2: ¿Como el día más fuerte? ¿Se llevará el 30, el 40%?
3: De la semana, por lo menos un 25%, por lo menos un 25%,
1: 30%. ¡Harto!
2: El día más fuerte del parque igual.
3: Tenemos ahí nuestro equipo con dotaciones completas. Hay algunos fines de semana, bueno, hoy día no está el clima... No tan bueno como uno quisiera, ¿cierto?
2: Pero igual es... tenemos un veranito San Juan, Rodrigo. Parece que hoy día en la tarde y mañana temprano para que la gente venga a ver esto, todo a clicar.
3: Absolutamente. Y yo creo que les podríamos tener alguna cosa especial, ¿o no?
1: ¿Qué hacemos?
3: Sí, fíjate que para todos los clientes que nos visiten acá en Clicar Salas de Israel,

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0: Oye, y no solamente eso, porque
2: que no escuchen lo que está
0: en el intertanto.
2: Porque si no se van a querer el descuento.
0: Si compran ahora, capaz que vamos a conversar. Oye,
2: ¿queremos el envío?
0: Oye, ¿está traído? Sí, claro. Podríamos ver si están comprando o no.
1: Sí, capaz que sea una pop-up.
2: Sí, oye, ¿alguien está comprando auto? ¿Alguien está comprando? Le hacemos al tiro un descuento. Si alguien está comprando y levanta la mano, está comprando. Que le hacemos el descuento, Rodrigo lo autoriza.
0: Sí, ¿no? sin duda. Oye, entonces, bueno.
1: Pero hay más
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0: Tuve que hacer la mención.
1: De descuento.
2: No, está bien. Si el azul es buena, a mí me gusta.
0: La azul es buena.
2: El azul es bueno. Yo he hecho el azul nomás. ¿Verdad?
1: Yo igual he hecho el azul.
2: Cuando he echado el amarillo es cuando me pilla, porque estoy ahí medio que trato de mantener. Y aquí les paso el dato, les pregunto a usted. Yo trato de mantener mi auto, mi camioneta, siempre de un cuarto para arriba. Nunca bajo del cuarto. Pero otra vez me pilló así como, anduve como todo el día y me pilló más abajo y pasé a...
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0: Transferencia obvio. En proceso. Sí, es con financiamiento, pero tenemos también ejecutivos de crédito que hacen.
2: ¿Cuánto se demora el crédito?
0: Mira, la verdad que una aprobación hoy día, las financieras están funcionando de forma muy rápida. Podemos tener entre 10 y 20 minutos una aprobación, y todo lo que conlleva después, la verdad que es bien rápido, ¿no?
2: Yo ¿cómo se llama? No voy a pasar porque yo no tengo ICOM, tengo TRICOM. Pero, así que voy a pasar por el lado Forum, porque no, yo he comprado con Forum y la verdad que es una buena empresa financiera. Es ordenada, creo que es una de las más antiguas que existe en el mercado, ¿no?
1: Me parece que sí.
0: La más antigua, la más grande, diría. Sí.
1: Es del Banco BBVA.
0: Así es.
2: Sí, pues, antiguamente era de, tú sabes que era de los Abayupo.
1: ¿El banco?
2: El Forum.
1: Mira.
2: Era de los Abayú.
0: Tal cual.
2: Era de los Abayú y cómo si se la compró el BBVA.
1: Oye, Felipito, le preguntaste seguro y garantía.
2: Muy buena pregunta.
1: Que garantía los vehículos usados. Uno podría pensar, a toda la gente que está escuchando, me compro un usado, me compro un nuevo. No, cómprate uno nuevo, le dicen, compadre, porque tienen garantía. Y acá en Clicar Salazar Israel, ¿un vehículo usado puede salir con garantía?
0: Nosotros tenemos una alianza estratégica con Garanti Plus, donde todos nuestros vehículos que salen garantizados. Hay distintos tipos de garantía. La más básica, digamos, que una garantía acotada, la regalamos a cualquier evento. Y hay otras garantías que tienen un poquito más de cobertura, que el cliente puede ir adicionando, digamos, dentro de este pack de compra.
2: Ir comprando con un poquito más de garantía, de moto.
0: Y con eso, claramente, o sea... en general los autos nos fallan, ¿cierto? Pero cualquier cosa puede tener algún desperfecto o puede tener algún tema que finalmente uno se evita, digamos, con estos
2: fierros.
1: Y que tengan garantía es muy bueno, porque te saca un poquito este estigma de no comprar un usado porque no te van a responder. Comprarlo con garantía.
2: Hoy en día lo hablamos en algún capítulo, Maxi, la compra de usados versus la compra de autos.

0: autos nuevos, creo que la compra de autos usados
1: es 3 veces más que la compra de nuevos.
2: 3,6 hoy día.
1: 3,6 hoy día, como cerró Cabem. Pero en promedio estamos 3 a 1, o sea, convengamos. Una persona toma la decisión de comprarse un nuevo y hay 3 comprando un usado.
0: ¿Te parece que vamos a la segunda tanda comercial?
2: A la tanda comercial.
0: A la segunda pausa comercial y volvamos y contemos, y le voy a preguntar su experiencia de por qué comprarse un auto usado, porque tú acabas de cambiar también, Maxi, tu auto.
1: Hace poquito.
0: ¿Por qué comprar usado? Porque la gente tiene ese el estigma, y siempre lo hemos dicho, de que no, tiene muchos kilómetros. Entonces, vamos a la pausa y seguimos con ese tema. ¿Les parece? Vamos a la pausa y volvemos acá en tan solo un momento desde Autopark.
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0: Ya estamos de vuelta acá desde Avenida Departamental 4500 Autopark, el parque de autos usados más grande de Chile. La verdad que acá hay más de 60 automotoras y hoy en día estamos en Clicar Salazar Israel junto a don Rodrigo Gajardo y mi coanimador Maximiliano Roja. ¿Cómo lo ha pasado, Rodrigo? ¿Bien?
2: ¿Tranquilo? No, todo muy bien, muy simpático ustedes.
0: Hemos tirado ahí un par de regalitos que lo vamos a estar repitiendo y todo, pero quiero saludar a nuestros amigos de Piemonte, que desde 1976 llevan siendo 50 años pasión automotriz. 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Así que habíamos quedado, Rodrigo, estábamos hablando un poco de que hoy en día el tema del auto usado es 3,6 veces. Es que
1: estamos cerca del 4, o sea, sí, ya que fuese 3 veces más que lo nuevo, era un llamado a como abrir los ojos y decir, wow. O sea, la gente se está dando cuenta que son fierros, que podemos confiar en que el vehículo no va a fallar, que hay garantías, que puedes financiarlo, puedes traer tu fierro antiguo y llevarte un fierro nuevo, como le dicen. Entonces, me impresiona el dato, y me ha dicho que Rodrigo me cuenta que lo traía súper fresquito de un informe. Entonces, no es menor, el comercio de vehículos usados sigue aumentando, pero me causa un poco de intriga, Felipe y Rodrigo, a ver si ustedes me podrían ayudar. ¿Qué

0: va a pasar con esta inyección de vehículos eléctricos? Porque el eléctrico está ahí un poco obligado a comprarlo nuevo. ¿Existirá como este estigma de que el vehículo eléctrico usado va a ser malo?
1: Mira, hoy día tenemos en la división vehículos eléctricos y yo creo que más que por comprar nuevo usado, yo creo que todavía existe esa incertidumbre de la durabilidad, probablemente se habla harto de la batería de litio, ¿cierto? Que es como lo más caro, pero yo creo que a poquito vamos a ir avanzando en esto, sabiendo, digamos, que finalmente el ahorro en términos de para la economía familiar es importante. Bueno, y no dejemos de pensar en el tema medioambiental también, que hoy día es un temazo.
0: Es un temazo.
2: Oye, de hecho, cuando tú tienes un auto eléctrico, no pagas permiso de circulación, ¿no?
0: Al principio no. Hoy día te están cobrando un porcentaje.
2: Ah, ya te están cobrando.
1: Hubo una medida de gobierno, efectivamente, que tuvo que ver con los permisos de circulación los primeros años, que ya terminó, digamos.
0: Claro.
2: ¿Ahora ya se paga ya?
0: Sí, se paga. No así, por ejemplo, en Estados Unidos te premia el gobierno por la electromovilidad para no contaminar, etcétera. Pero en Chile no tenemos la misma suerte, duró un ratito, así que bajó un poco la gana o la sensación de cambiarse al eléctrico, porque al final también cortaron ese beneficio que ayudaba mucho al ahorro de las familias. Pero quería hacerle una pregunta a Rodrigo, porque estamos con el arrendatario, diría yo, el concesionario, Felipe, más importante para Autopark, el más grande, tienen más de 3.000 vehículos o cerca de los 3.000 vehículos en Chile, y me gustaría saber, a raíz de esto mismo, ¿cuántos vehículos de esos 3.000 o un porcentaje, Rodrigo, algo, son eléctricos, son híbridos? ¿Cómo le ha ido pegando en el impacto a usted? Porque ustedes llevan muchos años de trayectoria con Salazar Israel, con el grupo Americar. ¿Tendrán, por ejemplo, dentro de Autopark, de los 170, cerca de 200 vehículos, tendrán unos 30 híbridos eléctricos? ¿Es menos, es más?
1: No, es menos la cantidad. De hecho, cuando venía entrando, miré, de hecho, la vitrina, había un Hyundai Sonata híbrido, que es un modelo bastante familiar, digamos, pedido, tiene un confort tremendo. Yo le tengo un cariño en lo particular porque fue un auto que tuvo mi madre con el que yo aprendí a manejar, el Hyundai Sonata. Y lo tenemos en 15.990 con 60.000 kilómetros.
2: Híbrido.
0: ¿Enchufable? Wow.
1: Sí, pues. Sí. Oye, el tema importante es que hoy día los precios de los vehículos eléctricos han bajado. Hoy día uno ve la,
2: han bajado muchísimo.
1: Ve la oferta y tenemos autos eléctricos por 13.990.
2: Y de hecho, existen autos. Yo en lo personal me compré una camioneta, me compré una Fotón V7 que tiene un motor 2.0, que es un animal grandote, y si con un motor 2.0 no va a andar ni para atrás, pero la verdad que tiene un motor eléctrico que le da mayor potencia y es impresionante lo que le ayuda. Entonces, te ayuda al rendimiento. Entonces, yo creo que todo el tema eléctrico ha ido ayudando un poquito a conocer este nuevo mundo. O sea, el tema eléctrico, yo la verdad que era como, no déjenme lejos, pero la verdad que esta ayuda sirve mucho para el medio ambiente y para todo.
1: Y un tema que ya se viene instalando, ¿cierto? A partir del 2035 ya no se van a fabricar autos a combustión, y uno, algo que veía cuando chico tan lejano, esto, lo supersónico, hoy día se ve cada vez más cercano.
2: A ver, espérame, el 2035 ya no hay más
1: fabricación de autos a combustión.
0: O sea, lo que se dice, vamos a ver, ojalá que sea así por un bien medioambiental para todos.
2: Uy, ¿qué vamos a hacer, don Cristian? Usted que es mecánico.
1: Venir a clicar a ver los mejores seminuevos que tenemos.
2: Oye. ¿Cómo no te escucho? A batería va a tener que hacer un curso eléctrico.
0: Pero la solución, Felipe, la tiene aquí, pues. Tiene a clicar y tiene Autopark para seguir comprando vehículos motorizados.
1: Está en la solución. ¿Para qué va a comprar nuevo? Compre seminuevo garantizado. ¿Ah?
2: Claro. ¿Y por qué yo debería comprar un auto usado? ¿Cuál es la recomendación? Partamos por Maxi, porque Maxi renueva sus autos, pero renueva autos usados.
0: Sí. La verdad es que yo sí. Mira, yo siempre lo dejo igual a criterio un poco, obviamente, del consumidor en base a conocimiento. No es lo mismo una persona, bueno, con la suerte que yo tengo de saber mucho de vehículos, estamos en Autopark, tenemos automotoras, estamos dentro de este mundo, es mucho más fácil. Ahora, la gente, por ejemplo, justo en el caso de Clicar, es muy bueno venir a comprar un vehículo usado acá porque no atacas kilometraje riesgoso. Los chicos acá venden hasta 40.000, 60.000, 70.000 kilómetros, vehículos de marcas coreanas que son muy buenos, que pueden andar 300.000 kilómetros. Entonces, ahí yo lo recomiendo. La gente que

0: está buscando ese primer vehículo nuevo, búscate uno de 30.000 kilómetros. No te va a pasar nada, cómpralo garantizado, lo vas a poder financiar. Sacarse los estigmas, Felipe, al final, ¿por qué la gente le tiene miedo al usado? Porque cree que no puede obtener los mismos beneficios o el mismo canal de compra que con un nuevo, porque al final uno va al mall a comprarse un polerón, pasa ahí por los amigos de la marca azul, que para no seguir haciendo publicidad gratis, y ves toda la vitrina de nuevo, y ahí es donde uno se emociona o empieza con este estigma de decir, podría comprarme un vehículo. La gente lo ve, hay mucha gente que lo ve como el primer auto, como lo hemos venido hablando, como el primer logro o el primer gasto grande para la familia, pero lo pueden hacer usado. Y si hay marcas, como por ejemplo Clicar Salas Israel, que te dan la confianza y la tranquilidad de estar comprándolo como que si fuese nuevo.
1: Y pasamos a la democratización, digamos, de la compra, ¿cierto? Porque hoy día, al precio que están los autos nuevos, la verdad que comprar un auto seminuevo garantizado realmente es una tremenda oportunidad. Y eso, finalmente, a eso apostamos nosotros con nuestra oferta de valor frente a nuestros
2: clientes. Y te puedes comprar el auto que realmente quieres.
1: Además.
2: Eso, claro, de repente uno quiere este auto que lo vio que en A, pero nuevo sale tanto, pero ya de usado con un año, con 30.000 kilómetros, ya no tiene el IVA, ¿no? Tiene varias cosas menos. ¿Se deprecia, corríjame, se deprecia por año un auto 10% en precio?
0: Es muy variable. Yo no me atrevería a darte un dato, porque puedo quedar
1: de mentira. Pero hay una tabla que hablan del 20% del IVA el primer año y después 10% por año, pero eso coincidió con Max, que ha ido cambiando y depende de la marca, depende del modelo.
0: Yo no me tiraría el piquero, porque.
2: ¿En serio? Que mira.
0: Eso es mentiroso, doctor. No, porque hay vehículos que tú los sacas del concesionario y perdiste el IVA al tiro.
2: No, claro, eso tiro, estamos claros.
0: Al tiro, sí. Eso convengamos, o sea, un 20%, tú podrías decir, para aproximarnos al IVA, podrías decir que tú sacaste el vehículo del concesionario y perdiste un 20%. Ahora, según la marca o el vehículo, por ejemplo, los Wrangler, que son vehículos atemporales, tú lo puedes comprar y sentir que andas en el mismo vehículo con 10 años de uso. Y si va al.
2: Que es el mismo modelo, por decirlo así.
0: Prácticamente son vehículos atemporales, entonces no hay como una tabla, como bien sería, marcada de cuánto se deprecia. Ahora, si un vehículo lo usaste para hacer Uber, le metiste mucho kilometraje, probablemente baje un 10% por año, incluso un poquito más, porque al final se deprecia mucho y el kilometraje es uno de los datos muy importantes para la valorización de un vehículo usado.
1: Y hoy día es importante también que está todo en línea, porque antes existía esto que le cortaban el pelo al kilometraje, ¿cierto? Decía, no, te vendo el auto con 20.000 kilómetros y el auto tenía 100.000. Hoy día las plantas de revisión técnica están en línea y permite efectivamente ver el kilometraje real de todos los vehículos.
0: Y acuérdate, Felipe, que estuvimos hablando el programa pasado del desgaste en el volante, que la gente que nos está escuchando, porque justo lo que dice Rodrigo, la cortada de pelo, la bajada de kilometraje, es muy difícil si no tenía experiencia de darse cuenta.
2: La máquina
0: por eso,
2: del tiempo.
0: Por eso, claro, le pasan el gato por liebre, le pasan el Back to the Future a la gente. Pero fíjense, y que todos los que están escuchando, el pomo de la palanca de cambio, fíjense si está gastado. Los pedales donde uno embriaga el acelerador, si hay un desgaste mayor al que debería ir como acorde al kilometraje, esos son como factos para darse cuenta de que le cortaron el pelo al vehículo.
2: No, claro, y es verdad, yo cuando estuve viendo el auto para mi hijo en ese entonces, el Chevrolet Corsa, me encontraba con autos que iban en la revisión técnica y habían pasado con 120.000 kilómetros y el auto tenía, 60.000. Ah, pero unas pasan el tiempo y se ve como este
0: bolsillo. Sí, pero lo que te dice Rodrigo es clave hoy día, el que esté todo en línea, los informes vehiculares, hay que hacerlo, gástense un poquito más a la gente que se va a comprar un vehículo usado, que invierta un poquito más, que invierta en una inspección precompra para su propia tranquilidad, que a la larga le va a salir más barato.
2: Acá en Clicar Salas Israel, tú tienes este informe, ¿no? O sea, la gente viene y te puede decir, oye, ¿y tenía el informe de este auto?
1: Todos los vehículos que nosotros, porque nosotros cómo nos abastecemos, ¿cierto? Tenemos un canal de compra y otro que es nuestro canal de vehículo en parte pago, que es el cliente que tiene su vehículo, lo deja en parte pago y se lleva otro, ¿cierto? Cada auto que ingresa a nuestro stock tiene una revisión tanto de inspección como de detalles técnicos y legales, obviamente. Entonces, la tranquilidad que tiene cualquier cliente que visita cualquiera de nuestros locales es que va a comprar un vehículo que esté en términos de papeles, en términos de lo que requiere, digamos, para poder funcionar de forma eficiente y correcta, en orden.
0: 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Yo tengo un auto en la casa que tiene 200.000 kilómetros. ¿Puedo venir a venderlo a Salas Israel? ¿Cuáles son los requisitos mínimos, los requisitos bases que ustedes pueden darle a la gente que nos está escuchando para dejar el vehículo en parte?

0: de pago o simplemente venir a venderlo con ustedes?
1: Mira, la verdad que hoy día no tenemos mucha limitante. Lo que decía, efectivamente, nosotros no comercializamos de forma directa vehículos muy antiguos y con mucho kilometraje, pero sí tenemos una plataforma amplia de oferta de envío, donde tenemos oferentes, más de 200, que son automotoras un poquito más chicas que compran estos vehículos y nosotros hacemos la transacción online. 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
0: Maravilloso, o sea, no hay limitante para venir a comprar.
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0: Mira, Felipe, vaya a poder traer tu Fiat 147 y te vaya a poder llevar un Sonet.
2: Oye, ¿vamos a la canción, les parece?
0: ¿A la de nuestro invitado?
2: A la de nuestro invitado.
1: Ah, qué lindo.
2: Qué lindo recuerdo, ¿no? Muy bueno recuerdo.
1: Es que pese a ser una canción de Los Rodríguez, ¿cierto? El vocalista de Los Rodríguez era Andrés Calamaro, que aprovecho de contar que está unas semanas más acá en Chile. Uno de mis cantantes favoritos, por lo cual me trae muy buenos recuerdos esta canción.
2: Vamos a Los Rodríguez, Sin Documentos.

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1: Hoy ya estamos de vuelta. Nuestros últimos minutos de programa. Hoy día acá en Autopark, en la sucursal de Clicar Salazar Israel, junto a mi querido Maxi Rojas, Maximiliano Rojas y don Rodrigo Gajardo. Estamos hablando un poquito de los temas de la electromovilidad, del auto usado y todo. Y me da risa porque veo pasar a los entrevistados de la semana pasada de Lead Car y van pasando en su juguetito recién. Ah, porque aquí todos los autos se venden, todo se puede cambiar.
2: Se vendió uno de los juguetes, el azul.
1: Pero,
2: el azul,
1: pero llegó
2: el
1: en uno,
2: tuyo se vendió.
1: Sí, pero pasó en uno negro, sí lo vi. Pasó en uno negro también descapotable, pero van jugando. Y su auto, si alguien llega y le dice, quiero comprarle su auto.
2: ¿En la hora?
1: Sí.
2: No.
1: Nah, no todo se vende.
3: No. Todo tiene precio.
1: Todo tiene precio.
2: No, no es necesario. En marzo conversemos. En marzo podría ir.
1: En marzo podría, sí.
2: Pero ahora no, para que quiero estar tranquilo.
1: ¿Tú, Rodrigo, auto familiar o deportivo?
3: Auto familiar, sí.
1: Y también comprado, me imagino, aquí en Clicar.
3: Sí, claro, por supuesto, ¿no? En ninguna otra parte podría ser.
1: ¿Algún precio especial?
2: ¿Y el top 3 de Rodrigo, cuál será?
1: Ah, a ver, Rodrigo, nos quedan como 3 minutos, pero vamos a pedirte los 3. Tus 3 autos, sueño, lo que, como quieras decirlo. ¿Cuáles son tus 3 top?
3: Chuta, es que fíjate que para llegar 20 años en este rubro no soy tan tuerca, pero sí, lo que puedo decir es que he tenido 10 autos iguales.
1: Ya, ¿el mismo?
3: El mismo.
2: Me imagino que es el número uno, porque sí.
3: 10 Kia Sorento.
1: Para
3: que nos detengamos en el tema familiar. Claramente un auto que es poco atípico, porque el primero me lo compré cuando tenía 30 años, yo creo, y tiene que ver, digamos, con temas de pega. Pues, les comenté que tengo una trayectoria automotriz asociada a Kia, entonces tuve 10 Kia Sorento. Es un auto, la verdad, que le tengo mucho cariño. Me gusta mucho el último modelo que está hoy día, la verdad, que...
2: Es hermoso.
3: Nada que decir, sí, sí.
1: Entonces el número uno ya, digámoslo. Y lo otro, el que quisiera...
2: Algún deportivo, algunos
3: off-road. Es que fíjate que todo el mundo me dice lo mismo. Tú no fuiste nunca de deportivo, ¿eh? Pero sí me di el gustito el 2015, 2014. Y me compré un Jeep Wrangler. De esto,
2: un Wrangler.
3: Un Moab, una versión que era bien acotada. Que llegaron poquitas unidades a Chile. Y claro, un tiempo ahí separado, digamos, con ganas de ir la vida un poquito más libre, ¿cierto?
2: A lo largo.
3: Sí, así que tengo buenos recuerdos de ese auto. Lo tuve un año, no más que decirlo. Después
1: ¿Y
3: ya...
1: el tercero?
3: Sigue siendo un auto grande, ¿eh? Nissan Murano, que también me acuerdo que la tuve en mi juventud, un auto muy rico, pero que se aprecia una locura, me acuerdo.
1: Económico,
3: que
1: económico.
3: Lo compré, lo vendí a los 2 años y lo vendí a la mitad. Es una cosa que quedé así asustado.
2: Está continuado, creo.
1: Sí, ya no está. No, pero Kia una, yo tuve un Kia, oye, yo dije, Kia sí, porque he tenido Kia, tuve el Kia Cerato, el hatchback.
2: Yo tuve un Kia Cefia,
1: Kia
2: Cefia.
3: Perfecto.
1: Sí, si no, rica marca, weón.
2: Maravillosa marca. Segura.
1: Sí, a mí la verdad que me encanta. De hecho, que son asociados con Kia, bueno, eran, no sé yo, los Subaru, también para mí una marca increíble.
3: Oye, yo tengo también muy buenos recuerdos, porque mi último año en Indumotora fue como gerenciando el retail de Subaru. Teníamos 2 locales. Y existe un público súper cautivo de Subaru, sí, se autodenominan los subaristas.
2: Los subaristas.
3: Ah, si tienen ahí un tema los subaristas.
1: De hecho, ellos fueron los primeros en tener el tema del auto, que te prestaban el auto, porque decían, cuando tú vas y te compras zapatos, tú pruebas tus zapatos. En el automóvil tienes que hacer lo mismo. Y te pasaban me lo pasaban fin de semana completo.
2: A mi papá le pasaron un Tribeca.
1: El Tribeca.
2: Era como una nave espacial en ese baño, no me acuerdo qué generación, el 2016. Gigante.
1: Pero que ahora cambió, no está Tribeca, está como otro modelo.
3: Evoltis. Sí, sí,
1: Evoltis. No, pero rico auto. De hecho, ¿y por qué me acordé? Porque vi que ahí dentro de los modelos de Clicar Salazar Israel tienen un Subaru Forester. Así es. Forester, rica camioneta, maletero automático.

0: Se levanta, no, exquisito auto familiar.
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0: Y dicen apenas que mañana el solcito en la mañana.
1: Un veranito San Juan
0: va a estar en la... No reclamen si los autos están un poquito con barro porque cayó barro, pero aquí te los van a dejar limpio y te los van a dejar listo. Hoy ya estamos en los últimos minutos de programa, la verdad que lo hemos pasado bien, estamos en un living, yo estoy como echado ya, como yo partí como más sentado, como que te vaya acomodando, es viernes, pues, ¿no?
1: Es viernes.
0: ¿Fin de semana se nos viene algo familiar, Rodrigo? ¿Algún evento familiar?
2: Estamos con hartas cosas en la pega. Mañana, como te digo, abierto todos los locales y después, claro, qué tiempo para la familia, sin duda. Probablemente ir a ver a mi madre en Curicó con mi mujer.
0: ¿Verdad? ¿Curicó? Sí, ¿Y se va al Romeral a Colo-Colo? ¿A comete realmente su
2: plata? No me gusta mucho el nombre, pero fíjate que sí, la mejor plateada de Chile. De hecho, tengo una parcelita que se llama La Curicana y que está a pocos kilómetros del restaurante, así que somos bien asivos.
0: ¿En Romeral tal?
2: En la carretera, en la 5 Sur, pero pertenece a la comuna de Romeral, sí.
0: Tú sabes que como una anécdota un poco freak y humilde, nuestro amigo Daniel Abayú,
2: perfecto,
0: estábamos un día en una reunión y dice, oye, podríamos ir al Colo-Colo, porque salió el tema del Colo-Colo, estábamos con los periodistas gastronómicos, y dice, oye, podríamos ir al Colo-Colo.
1: Yo no, nunca he ido. Nunca.
0: No, es maravilloso.
1: Y yo soy fan de Soler, yo en Curicó.
2: Ah, no, buenísimo.
1: No, yo Soler. Ahí no paso a otro lugar.
2: Te vas a tener que invitar cuando estés por allá.
0: ¿De dónde? Feliz. Y digo, oye, sí, qué rico, pero me dice, no, pero eran, no sé, 2:30, podríamos ir a almorzar, le digo, pero Dani, bueno, ya, nos vamos rápido, 1:30, ¿cachai? Y dice, no, pero él pensa, es una llamada, dice, ya, vamos. El avión.
2: Nah. 8 bien.
0: ¿Ah? Llegamos, super almorzamos.
1: Humilde, super humilde el
0: almorzamos
1: tema
0: y nos vinimos. Ah, pero. Mira, yo, la verdad que como siempre dicen, más vale tener amigos que plata. Me gustaría tener las dos. Pero amigos tengo mucho. Así que se pasa bien, lo he pasado bien. Esto que está acá, esta guatita, es una inversión. Tantas cambios de carta.
1: Como lo decía. Único que tiene pendiente a su coanimador es traerle una sangrita a Lola para los días viernes.
0: Se la voy a traer.
1: En este tipo de living, con una sangrita Lola.
2: Con hielito.
1: Con hielito.
0: Listo, prometido. La próxima.
1: Ya me la tiene don Cristian, anótesela usted porque al hombre se parece que se están olvidando las cosas.
0: No, Juan, es impresionante. Pero ya, la próxima semana estamos planificando, señores. Planificando que no vamos a estar aquí. Estamos viendo, vamos a ver clima, vamos a ver todo y vamos a ver.
1: Gaviota.
0: Gaviota, ¿ah? Vamos a ver
1: si, gaviota.
0: Eso, vamos a ver si vamos a gaviota y. ¿Y cómo sabes si de repente va pasando? Porque tiene que ir a mirar el
1: una vueltecita.
2: Calán, que justo andaba por ahí.
0: Ah, justo andaba por ahí. Hola, chiquillo. Y agarrando el micrófono, ya como coanimador, ya también, ¿ah?
1: ¿Eh? Después rematamos ahí en los cangrejos, ahí. Un saludo a la Jackie, que es una prima de nuestra que tienen.
0: Oye, querido Rodrigo, muchas gracias por tu tiempo. Lo pasamos muy bien, estuvo entretenido. Creo que tratamos de no molestar aquí a los muchachos porque seguían entrando gente, seguía comprando.
2: Sigue funcionando
0: gente,
2: de la misma forma.
0: De la misma manera y como tiene que funcionar. Así que, don Rodrigo, muchas gracias. Rodrigo Jardo de Clicar Salazar Israel. 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
0: Eso. Maximiliano, muchas gracias como siempre, como todos los días viernes. Nos vamos a estar viendo ya la próxima semana. Páselo bien, cuídese y yo compre Isopro.
1: Isopro para el día domingo.
0: Pa el día
1: que me invitaron a la reapertura de Zuca, el Casino Montechino.
0: Ah, no,
2: wow.
1: Que estuvo desde el terremoto del 2010 cerrado.
0: No, y la semana pasada anduvo con suerte. Eso no va a estar así. Anduvo con suerte.
2: Se conjugan dos cosas ahí.
0: Eso. Cristian, querido. Muchas gracias, todo ok. La sufrió hoy día con las luces, con el sol y todo, pero lo sacamos al aire, lo sacamos listo. Así que nos vemos ya el día lunes. Les anticipo, señores, que el lunes no tenemos lunes de motores. Tenemos lunes gastronómico. Así que ya saben, vamos a estar ahí con la familia Traverso, vamos a estar con Cuchillo y Tenedor, la Conia Acevedo, que es una de las periodistas gastronómicas más importantes. Así que nos vemos el lunes, que esté muy bien.
1: Hasta luego, gracias.
0: Chao, chao.

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Obsesión Radio Show, Trasnoche Dimensional Electrónico. Vamos al aire, pero muy buenas noches, soy Camilo Gil y bienvenidos una vez más al show que junta la información, la cultura y la entretención. Esto es Obsesión. La música resiste el paso del tiempo, la música que sigue encontrando nuevos caminos y la música que continúa reuniendo generaciones frente a un mismo lenguaje. La vieja escuela, la nueva escuela, países, continentes, océanos, lagos, aguas, mares, catástrofes y todo lo que puede hacer. Acá en Obsesión tiene su alero, acá en Obsesión tenemos toda la historia de la música, porque este viernes 14 queremos celebrar, pero antes que eso, también queremos contar una historia, también queremos contar que somos patrimonio, que somos identidad y también que somos una expresión artística que sigue evolucionando gracias al trabajo silencioso de ciertos de personas como ustedes. Escúcheme bien, ustedes que a esta hora de la noche, siendo un poquito pasadas las 23 horas en este viernes 14 de agosto, llegando al mitad de set del octavo mes del año este 2026, que ha sido maravilloso, con 4 años de Radio La Clave y con 12 años de La Clave, increíble. 4 años de La Obsesión, ¿quién lo iba a decir? No, po, nadie lo puede decir. Todos lo tienen que escuchar, porque Obsesión es menos palabras y más música, y es un privilegio que no nos pertenece solamente a nosotros. ¿Quiénes somos nosotros, weón? Telín, Sergio Telín Alarcón, el responsable de que este programa suene, se escuche y llegue a tu casa sonando de puta madre. Así con los zapatos lustrados, así mismo bailamos, así mismo sonamos y así mismo viajamos, porque yo te estoy dando la bienvenida en este viernes 14 de agosto del año 2026 al primer bloque en este Obsesión Trasnoche Dimensional Electrónico, y también a nuestros aliados como Nacho Valle, que junto al Salón 2 le ayudan a hacer estética y cultura, también desde Barcelona hasta Chile, el gran Ness con su emprendimiento de discos de vinilo llamado Cottage Records, y por qué no, a nuestro gran compadre que ya con más de 3 años junto a nosotros, Sebastián Guerrero, y su más que emprendimiento, ya su causa, su manifiesto musical llamado The Omen Records. Pero también no hay que olvidar que la música que suena acá es un tratado de libre comercio, un tratado de libre hermandad junto con Living Analógica, este departamento que recibe cada semana a cada selector con su relato, con su narrativa, perdón, y con su historia en vinilo, gracias a Lele Pablo. Y también, como no, un abrazo enorme para Pingüino Bar Club, la resistencia musical subterránea de la región de Coquimbo. Ay, ay, ay, ay, ay, señores y señores, porque espacios como ellos, recuerden que la cultura sigue creciendo en los clubes pequeños, en los espacios de radio, en la cultura, en la información y la entretención. Este viernes 14 seguimos recordando que la música no tiene parámetros, no tiene etiquetas, solamente tiene algo que nos importa, que hoy día es viernes y comienza un nuevo capítulo de Obsesión Radio Show. Y como cada viernes seguimos abriendo este espacio para artistas que entienden que la música es como una búsqueda permanente, porque acá convivimos todos, la vieja escuela, que hay mucho acá en Obsesión. Recuerden que también es algo súper importante, Dalí me está tirando las orejas, porque hay redes sociales, Obsesión con doble S guión bajo Radio Show, tanto para Instagram, ahí tú nos puedes escribir un DM, qué te gustaría escuchar, qué set también de todos los que tenemos desde abril del 2022 querías volver a escuchar también, obviamente muy válido. También tenemos espacio para que nos escuchen en SoundCloud, obviamente puedas descargar los sets de manera gratuita. Escúchame bien, si te dije que nos puedes escribir por Instagram, por el DM, para preguntar dónde puedes escuchar nuevamente todos los capítulos que quedan aglutinados, conservados de gran manera, es en SoundCloud con la misma red social, Obsesión con doble S guión bajo Radio Show. Y también para quienes prefieren redes más actuales, más a mano también, o más amigables para algunos, como Spotify. Y pronto se viene la apertura del YouTube, se viene la apertura del streaming, que junto con Audio Música los días jueves vamos a estar haciendo sesiones solo vinilos entre los viejas estandartes de la vieja escuela chilena, junto con la nueva, en este puente de creación
en este puente de devoción, en este puente de emoción y en este cuento que se llama Obsesión, porque aquí convivimos todos, las nuevas generaciones, los productores, los coleccionistas, los clubes y que simplemente aman descubrir buena música. Bienvenidos a La Dimensión en Obsesión este viernes 14 de agosto. Boris Castro, desde Iquique llega uno de esos artistas que nunca ha dejado de evolucionar. Boris Castro encontró muy temprano en la producción musical una manera de seguir desarrollando su identidad como disc jockey, ingeniero en sonido, productor, investigador y un permanente buscador de nuevas herramientas sonoras. Sus sesiones recorren con absoluta naturalidad desde el minimal contemporáneo a un house más refinado. Pero siempre aparece un elemento que distingue su trabajo: la curiosidad. Porque quien deja de aprender también deja de crecer. Y Boris sigue creciendo. Cada producción, cada presentación, cada nuevo proyecto. Esta noche tendremos la oportunidad de escucharlo en Obsesión Radio Show por primera vez. Me complace, somos muy y seremos muy afortunados de tener un viaje directamente sin escalas desde Santiago a Iquique con el gran Boris Castro. ¿En dónde más? Radio La Clave 92.9 FM. Y si estás fuera de la región metropolitana, nos vamos a la región de Iquique, Tarapacá también, a la región de Antofagasta, a la región de Atacama, a la región de Coquimbo, porque quiera que estemos a un solo clic del beat. www.radiolaclave.cl. En este primer bloque del viernes 14 de agosto, octavo mes del año, y el cuarto año de Obsesión con el gran Boris Castro.

Nos seguimos deleitando con sueños profundos, con sueños inquietos, con una búsqueda, con una investigación, como obsesión, entretención, información y cultura. ¿Dónde? En Radio La Clave 92.9 FM. Soy Camilo Gil y también estamos donde quiera que estés en www.radiolaclave.com.

investigación, por tu curiosidad, como tal cual te enfrentas, tal cual como te presentas, como te interpretas ante el público, un autodidacta, un gran productor que hace muchos años, digamos más de 20, está haciendo música de manera y una factura increíble. Gracias, Boris, pero ¿qué? Nosotros, como Obsesión, vamos a una pequeñísima pausa comercial en un frío viernes, pero una noche muy, muy, pero muy caliente, compadre, musicalmente. Soy Camilo Gil y vamos y regresamos en Obsesión en menos de 40

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3: Día viernes 14 y ayer. Y estás escuchando, estás sintonizando en este momento dado Obsesión Radio Show, tras noche dimensional electrónico. Vamos al aire, pero muy buenas noches, soy Camilo Gil y bienvenidos una vez más al show que junta la información, la cultura y la entretención. Esto es Obsesión. La música resiste el paso del tiempo, la música que sigue encontrando nuevos caminos y la música que continúa reuniendo generaciones frente a un mismo lenguaje. La vieja escuela, la nueva escuela, países, continentes, océanos, lagos, aguas, mares, catástrofes y todo lo que pueda hacer. Acá en Obsesión tiene su alero, acá en Obsesión tenemos toda la historia de la música, porque este viernes 14 queremos celebrar, pero antes que eso, también queremos contar una historia, también queremos contar que somos patrimonio, que somos identidad y también que somos una expresión artística que sigue evolucionando gracias al trabajo silencioso de ciertos de personas como ustedes. Escúcheme bien, ustedes que a esta hora de la noche, siendo un poquito pasadas las 23 horas en este viernes 14 de agosto, llegando al mitad de set del octavo mes del año este 2026, que ha sido maravilloso, con 4 años de Radio La Clave y con 12 años de La Clave, bueno, increíble. 4 años de La Obsesión, ¿quién lo iba a decir? No, po, nadie lo puede decir. Todos lo tienen que escuchar, porque Obsesión es menos palabras y más música, y es un privilegio que no nos pertenece solamente a nosotros. ¿Quiénes somos nosotros, weón? Telín, Sergio Telín Alarcón, el responsable de que este programa suene, se escuche y llegue a tu casa sonando de puta madre. Así con los zapatos lustrados, así mismo bailamos, así mismo sonamos y así mismo viajamos, porque yo te estoy dando la bienvenida en este viernes 14 de agosto del año 2026 al primer bloque en este Obsesión tras noche dimensional electrónico, y también a nuestros aliados como Nacho Valle, que junto al Salón 2 le ayudan a hacer estética y cultura, también desde Barcelona hasta Chile, el gran Ness con su emprendimiento de discos de vinilo llamado Contact Records, y por qué no, a nuestro gran compadre que ya con más de 3 años junto a nosotros, Sebastián Guerrero, y su más que emprendimiento, ya su causa, su manifiesto musical llamado The Omen Records.

pero también no hay que olvidar que la música que suena acá es un tratado de libre comercio, un tratado de libre hermandad junto con Living Analógica, este departamento que recibe cada semana a cada selector con su relato, con su narrativa, perdón, y con su historia en vinilo, gracias a Lele Pablo. Y también, como no, un abrazo enorme para Pingüino Bar Club, la resistencia musical subterránea de la región de Coquimbo. Ay, ay, ay, ay, ay, señores y señores, porque espacios como ellos, recuerden que la cultura sigue creciendo en los clubes pequeños, en los espacios de radio, en la cultura, en la información, en la entretención. Este viernes 14 seguimos recordando que la música no tiene parámetros, no tiene etiquetas, solamente tiene algo que nos importa, que hoy día es viernes y comienza un nuevo capítulo de Obsesión Radio Show. Y como cada viernes seguimos abriendo este espacio para artistas que entienden que la música es como una búsqueda permanente, porque acá convivimos todos, la vieja escuela, que hay mucho acá en Obsesión. Recuerden que también es algo súper importante, Dalí me está tirando las orejas, porque hay redes sociales, Obsesión con doble S guión bajo Radio Show, tanto para Instagram, ahí tú nos puedes escribir un DM, qué te gustaría escuchar, qué set también de todos los que tenemos desde abril del 2022 querías volver a escuchar también, obviamente muy válido. También tenemos espacio para que nos escuchen en SoundCloud, obviamente puedas descargar los sets de manera gratuita, escúchame bien. Si te dije que nos puedes escribir por Instagram, por el DM, para preguntar dónde puedes escuchar nuevamente todos los capítulos que quedan aglutinados, conservados de gran manera, es en SoundCloud con la misma red social, Obsesión con doble S, guión bajo Radio Show, y también para quienes prefieren redes más actuales, más a mano también, o más amigables para algunos, como Spotify. Y pronto, pronto, pronto, pronto, pronto, pronto, se viene la apertura del YouTube, se viene la apertura del streaming, que junto con Audio Música, los días jueves vamos a estar haciendo sesiones solo vinilos entre los viejas estandartes de la vieja escuela chilena, junto con la nueva, en este puente de creación, en este puente de devoción, en este puente de emoción y en este cuento que se llama Obsesión, porque aquí convivimos todos, las nuevas generaciones, los productores, los coleccionistas, los clubes y que simplemente aman descubrir buena música. Bienvenidos a La Dimensión en Obsesión este viernes 14 de agosto. Boris Castro, desde Iquique llega uno de esos artistas que nunca ha dejado de evolucionar. Boris Castro encontró muy temprano en la producción musical una manera de seguir desarrollando su identidad como disc jockey, ingeniero en sonido, productor, investigador y un permanente buscador de nuevas herramientas sonoras. Sus sesiones recorren con absoluta naturalidad desde el minimal contemporáneo a un house más refinado. Pero siempre aparece un elemento que distingue su trabajo: la curiosidad. Porque quien deja de aprender también deja de crecer. Y Boris sigue creciendo. Cada producción, cada presentación, cada nuevo proyecto. Esta noche tendremos la oportunidad de escucharlo en Obsesión Radio Show por primera vez. Me complace, seremos muy afortunados de tener un viaje directamente sin escalas desde Santiago a Iquique con el gran Boris Castro. ¿En dónde más? Radio La Clave 92.9 FM. Y si estás fuera de la región metropolitana, nos vamos a la región de Iquique, Tarapacá también, a la región de Antofagasta, a la región de Atacama, a la región de Coquimbo, porque quiera que estemos a un solo clic del beat. www.radiolaclave.cl. En este primer bloque del viernes 14 de agosto, octavo mes del año, y el cuarto año de Obsesión con el gran Boris Castro.

Nos seguimos deleitando con sueños profundos, con sueños inquietos, con una búsqueda, con una investigación, como obsesión, entretención, información y cultura. ¿Dónde? En Radio La Clave 92.9 FM. Soy Camilo Gil y también estamos donde quiera que estés en www.radiolaclave.com.

investigación, por tu curiosidad, como tal cual te enfrentas, tal cual como te presentas, como te interpretas ante el público, un autodidacta, un gran productor que hace muchos años, digamos más de 20, está haciendo música de manera y una factura increíble. Gracias, Boris, pero ¿qué? Nosotros, como Obsesión, vamos a una pequeñísima pausa comercial en un frío viernes, pero una noche muy, muy, pero muy caliente, compadre, musicalmente. Soy Camilo Gil y vamos y regresamos en Obsesión en menos de 40.

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Viernes 14, este viernes 14 de agosto del año 2026, en el cuarto año de Obsesión Radio Show, el trasnoche dimensional electrónico, en el 12º año de radio La Clave 92.9 FM, recuerda para la región metropolitana, estamos en frecuencia modulada, y también, si estás fuera, como buena, obviamente, el primer bloque el setazo de Boris Castro en Iquique por www.radiolaclave.cl. En este segundo bloque nos ponemos la corbata, nos vamos volando desde Iquique, hacemos escala en Santiago y nos vamos a uno de los aeropuertos con historia. ¿Qué pasa si yo te dijera lo siguiente? Hubo un club dentro de un aeropuerto. Impensado, ¿no? Pero más que nada impensado en los años 90. Y si yo te dijera que en ese club y en esa ciudad, más que ciudad,

criadero, más que un criadero, una nave espacial que nos regaló artistas, sellos, que más adelante vamos a hacer hincapié y vamos a hacer una pequeña revisión, pero digo que Frankfurt y aquella discoteca llamada Dorian Gray, en la cual nuestro y querido dueño de Cocoon Records, que también fue un club como The Omen, allá en Frankfurt, Grand Zenfat, le dio vida a esta idea súper loca de estar en Dorian Gray. Y en Dorian Gray, esta discoteca de este club, digamos en un aeropuerto, o digamos las dimensiones también del aeropuerto de Frankfurt, es uno de los puertos más grandes de aterrizaje en Europa, obviamente, con 5 o 6 terminales, es gigantesco. Y un Nobel, digamos en el año 1992, tocando el bongo, se presentó, y Sven Bad quedó obnubilado con la presentación, el talento, también la convicción de todos los fines de semana, a ver lo que pasaba, a obsesionarse con la música. Sven Bad en una entrevista dijo: este chico con los tambores, una vez sin un teléfono en el año 92, ¿qué teléfono? ¿Con Cuea? Teníamos el teléfono público para llamar acá a Santiago de la compañía Manquehue o CCTC. Chica calle carné, pero bueno, eso es lo que te quiero decir, que un joven con esa pasión se haya acordado del playlist o el track list entero de los vinilos que giró Sven Bad una noche en el Dorian Gray, dio paso para decir: acá no viene cualquier persona, acá tenemos, estamos enfrente de un fenómeno. Y ese fenómeno en Frankfurt, que nuestro embajador número uno tiene como nombre Don Ricardo Villalobos, y más también, obviamente, toda la escena de Ongaku Crew, Heiko MCO, que en paz descanse, DJ Ata, la gente de la disquería Delirium, más adelante Freebase, toda la movida Frankfurt, Roman Fugel con proyectos como Alter Ego, Acid Jesus, Pascal Feos, que en paz descanse también, los más modernistas como Sasha Dive, como Dorian Pike, que juntos Dorian con Neckes y Federico Molinari estaban trabajando junto a una gran disquería que se llama Freebase, Mob D también. Frankfurt tiene una identidad musical enorme, un legado impresionante, inclusive el house de Frankfurt es más potente que lo que pasaba en Berlín, porque Berlín obviamente es una ciudad maravillosa, pero siempre caracterizada por la onda de Disco B, Disco B más de Múnich, obviamente, del gran DJ Hell, pero en Berlín, Pitch Control, toda la onda un poco más tecnoide, pero Frankfurt siempre tuvo ese sentido musical del house, y por eso hoy día nos convoca, nos complace, y somos afortunados de presentar a Daniel Tischer, más conocido como The Soul, desde Frankfurt, desde Alemania, pero hace ya varios años construyendo parte de su historia en Chile. Un gran amigo, ojo, nos acompaña hoy Daniel Tischer, obviamente, muchos lo conocen como The Soul. Su historia comienza, obviamente, donde le hicimos un tributo a la ciudad de Frankfurt, una ciudad imposible de separar la evolución del house europeo, tal cual como lo dijimos. Y allí conoció la influencia del legendario club The Omen. The Omen es el segundo club de Sven Bad, donde los residentes siempre eran, estaba Sicora, estaba Pascal Feos, que en paz descanse, estaba Heiko, MCO, que significa Mental Sound Odyssey, estaba también Ricardo en algunas noches de Omen, estaba también tocando Frank Lorber, obviamente, Tony Ríos. Pero imagínense toda la cantidad de gente en Frankfurt, Roman también con sus proyectos aledaños, obviamente, como Sensorama, estaba así Rock también, un gran amigo, le mando un saludo a Chris Rinderman de Frankfurt, hicieron que esta ciudad tenga un lenguaje propio. Y este lenguaje terminó convirtiéndose en parte de la propia identidad del gran Daniel Tischer, más conocido como The Soul. Hoy continúa desarrollando ese sonido elegante, profundo y orgánico, desde el dub techno al deep house, al house más clásico. Conviven con absoluta naturalidad. Esta noche Alemania vuelve a conversar con Chile, tal como esa vez, en noviembre del 94, la fiesta del eclipse, ¿recuerdan, no? Ok, bienvenido Daniel en este segundo bloque musical, en este viernes 14 de agosto. Volamos desde Santiago, paramos en Frankfurt y escuchamos el sonido del gran The Soul, más conocido como Daniel Tischer, acá en Obsesión, Trasnoche Dimensional Electrónico.

Seguimos escuchando el gran set del gran Daniel Tischer, más conocido como D-Soul, todo el sonido house de Frankfurt, en vivo, ¿por dónde? Por radio La Clave 92.9 FM y también por www.radiolaclave.cl. Un deleite de este gran alemán de la ciudad cuna de house en Alemania, Frankfurt. Es Daniel Tischer, más conocido como D-Soul, y D-Soul, más conocido como Daniel Tischer.

y recuerden que para escuchar y revivir lo que pasó en la semana, mañana tenemos la selección Disco Inferno, el Telo de Telo Lies, Sergio Arcontelín, con lo mejor del house que está pasando el fin de semana directamente para mover la patita, para irse casi bailando en el auto, en el Uber, caminando con tus audífonos en la calle, donde sea que estemos. Recuerda, porque para las redes sociales son Obsesión con WS-Radio Show y también en frecuencia modulada 92.9 FM para la región metropolitana. Y también estamos a un solo clic del beat por www.radiolaclave.cl. Yo les mando un abrazo súper grande, pero lo más importante, hay que pasar agosto. Y para eso, precaución, cautela y también mucha disminución de todas las cosas que vas a hacer. Porque quiero seguir bailando contigo y quiero pasar agosto. Te mando un abrazo y nos encontramos el domingo en el recuento de la semana y mañana con la selección del Telo, Telo Lies, Telín, a las 11 de la noche. Recuerda, jueves, viernes y sábados de 23 a 01 AM y el domingo de 21 a 23. Un abrazo, bailamos, gozamos, sentimos y ampliamos el universo de la música electrónica y escuchaste Obsesión Radio Show.

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5: Como lo dice nuestro productor con esa voz tan bonita, aquí
6: lindo
5: comienza Clave Social, este programa que las acompaña cada sábado y domingo ahí de acuerdo a la frecuencia de la radio. Es la hora, pero nosotros estamos a través de Radio La Clave entre 10 y 12 de la mañana, acompañándolos siempre con buenas noticias, con historias que nos interesan y siempre junto a la incombustible. Andrea Hoffman.
6: Me encanta eso, incombustible. Sí, querida amiga, estoy muy contenta, más que siento que somos un programa que hemos remado contra la corriente durante 5 años, 5 maravillosos años que tenemos colaboradores que han confiado en nosotros, hablando de buenas noticias e historias inspiradoras, cosa que no se habla en ninguna parte. Por lo tanto, somos unas verdaderas sobrevivientes.
5: ¿Sabes lo que pasa? Que nosotras fuimos pioneras en instalar estos temas y ahora ya hay varios que a nosotros nos gusta, porque esta competencia sí que nos gusta. Ojalá haya mucho más espacios que hablen de este tipo de temas que son tan importantes para la sociedad, como por ejemplo la infancia.
6: Por ejemplo.
5: Hoy día vamos a partir hablando de infancia y vamos a tener varios.
6: Primera infancia.
5: Vamos a tener muchos temas, vamos a tener cuatro invitados, de los cuales tres van a hablar de la infancia, de la primera infancia.

0: generando propuestas para fortalecer políticas públicas, por ejemplo, o lo importante que es ir al jardín infantil en la primera infancia.
1: Desarrollas habilidades que no desarrollas en ninguna otra etapa de tu vida.
0: Exacto, o los juguetes, cómo han ido cambiando los juguetes en la primera infancia, también vamos a estar hablando
1: ahora
0: de eso.
1: Ahora hay juguetes que te hablan.
2: ¿Qué? ¿Por qué?
1: No, es fuerte eso. O las muñecas que se parecen mucho a las guaguas, que hacen pipí.
0: Oye, ¿tú no te acuerdas una vez un exalcalde, el exalcalde Joaquín Lavín, lo vamos a decir?
1: Tiene cosas muy curiosas.
0: De Las Condes. Él es un emprendedor serial. Sí. Y además, con unas ideas que no están exentas de polémica. Obvio. Una de esas fue para evitar el embarazo adolescente, que creó unas guaguas muy parecidas a las de verdad. Yeah. Y las llevó a los colegios. Entonces les decía a los alumnos que se quedaran un fin de semana completo con esas guaguas. La guagua no dormía, la guagua había que darle leche, alimentarla, cambiarle los pañales. Me acuerdo perfecto de eso.
1: Yo eso no me acuerdo. Lo que sí me acuerdo es de la nieve y de que le tiró unas bombas ahí para que lloviera, claro, a las nubes también.
0: Claro, y bueno, y ahora está con su último emprendimiento también, Santos por Chat.
1: Tal cual. Que uno le puede pedir ayuda a los santos,
0: a
1: pedir consejos.
0: Sí. Cinco santos. Está
1: solo cinco.
0: Solo cinco por ahora.
1: ¿Hay alguna mujer dentro de los santos?
0: Sí, la Santa Teresa de Calcuta.
1: Mire, qué bonito.
0: Sí.
1: Por lo menos, ya. Bueno, yo creo que hay público para todo y eso es lo maravilloso. Uno hace la apuesta y si le compran su producto, está perfecto. Oye, querida amiga, me encanta el programa que tenemos preparado el día de hoy para toda la gente, porque de verdad la infancia está muy desprotegida, está muy frágil y tenemos que cuidarla porque es el futuro.
0: Exactamente. Oye, y vamos, pero como siempre en este programa partimos con música y con buena música, con DJ María José García.
1: DJ María José García.
0: DJ María José García. Bueno, vamos a partir con él.
1: Salió pésimo. ¿Ya?
0: Jamiroquai. Me encanta cómo baila Jamiroquai. Y Little L, aquí en Clave Social.

0: Estamos con nuestra primera invitada sentada en nuestro precioso estudio de Clave Social y siempre también acompañados de todos los que nos apoyan en esta cruzada, Andrea Hoffman. Bueno, vamos a presentarla. Paloma del Villar, directora del Observatorio de la Niñez de Fundación Colunga, porque el primero de agosto se hizo este conversatorio, se presentó este informe del Observatorio de la Niñez de Fundación Colunga y contó con la presencia de la ministra de Salud, Maite Chomalí, la alcaldesa de Quinta Normal, Karina Delfino. Y bueno, y uno de los reportes que sacó fue que la población de 0 a 5 años cayó cerca de un 20% en 7 años, pese a representar el 5,9% de la población. Paloma, bienvenida a Clave Social.
1: Muy bienvenida, Paloma.
2: Muchas gracias por la invitación y por este espacio para conversar de estos temas que son tan importantes.
0: Tan importantes y además...
1: Y tan invisibilizados.
0: Invisibilizados y además con cifras que revelan que la natalidad ha bajado tanto, que la población ha envejecido mucho. O sea, son dos factores ahí, una tormenta perfecta para que nuestro país debería estar muy preocupado por esto.
1: Muy preocupado. Y además que ha bajado la natalidad y las condiciones de los niños, además, está muy deteriorada también.
3: Sí.
1: La situación de los niños.
3: Yo las escuchaba cuando, antes en la introducción, ¿cierto?, el programa de que hablar de las buenas noticias. Y claro, y en el informe, en el fondo, nosotros estamos presentando muchos datos, información que es difícil, que no es tan buena noticia. Pero sí tratamos de poner una nota de optimismo que tiene que ver con esta reducción de la población infantil. O sea, hoy día tenemos 20% menos de niñas y niños. Tenemos una preocupación a nivel nacional por el tema de la natalidad. No sé si han visto que hay una mesa de expertos que convocaron para el tema de la natalidad.
0: Sí.
3: Lo que nosotros queremos un poco es cambiar el eje de la discusión. Y en el fondo está bien preocuparse por la natalidad, pero tenemos que preocuparnos por cómo van a crecer los niños y niñas en Chile.
0: Claro.
3: Y que hayan 20% menos de niños y que sabemos que esta tendencia se va a mantener, probablemente en los próximos años vamos a seguir viendo esta baja, implica que tenemos algo que se llama el bono demográfico. O sea, si nosotros invirtiéramos los mismos recursos que estamos invirtiendo ahora en nuestra niñez, tendríamos más recursos para cada niño, porque la fuerza laboral más o menos va a seguir siendo la misma, ¿cierto? Va a pasar mucho tiempo para que esta reducción de la población tenga un impacto en la economía. Entonces, hoy día tenemos la oportunidad de, tomando los mismos recursos que existen, poder mejorar las condiciones. Por ejemplo, un ejemplo bien concreto.
0: Eso.
3: Tenemos a las cunas que de repente hay menos niños. Bueno, es una buena noticia porque tenemos más adultos por niño. En vez de decir, oye, cerremos una sala, no, pues tengamos una sala que tenga menos niños y más adultos, porque
0: claro,
3: eso sabemos que es mejor para su
0: desarrollo. Claro, pero eso implica más costo. ¿Cómo se suple entonces ese costo?
3: O sea, nosotros decimos dos cosas. Uno,
4: que no hay que suplir el costo.
3: O sea, que hay una oportunidad ahí, porque hay un costo que ya estábamos invirtiendo y que si no lo reducimos, vamos a invertir más por niño.
0: Claro.
3: Pero lo segundo también es que también hacemos el llamado en la agenda, es que nosotros invertimos muy poco en nuestra primera infancia. ¿Ya? Los niños y niñas de 0 a 5 años son el 5,9% de la población y el gobierno central gasta solo el 3,2% de sus recursos en ellos. Por eso vemos cifras tan dolorosas como que uno de cada cuatro niñas y niños de 0 a 5 años vive en pobreza.
1: Claro, bajo la línea de la pobreza.
3: Porque les llegan menos los subsidios que a otros tramos etarios, porque invertimos menos en salas cuna y jardines infantiles que en la educación inicial, porque además muchos de los programas que están enfocados para estas edades dependen de fondos que manejan los municipios, que no necesariamente son estables en el tiempo, los municipios tienen que concursar, entonces

0: vemos de alguna manera que cómo se está haciendo la inversión en primera instancia, hay espacios de mejora que tienen que ver con empezar a tener un piso de prestaciones, de servicios, de calidad, que tenemos que avanzar hacia allá para que invirtamos más y mejor en esta etapa, que además, lo que nos dice toda la evidencia que citamos en el informe, es que invertir acá es lo más rentable que hay. O sea, por cada peso invertido en la primera infancia, esto lo ha dicho el de Economía, James Heckman, hay millones de estudios que lo muestran, cada peso invertido tiene un retorno entre 9 y 20 pesos.
1: Oye, es impresionante. Nosotros, efectivamente, lo que tú estás diciendo cobra mucho sentido porque entrevistamos a muchas fundaciones que tienen que ver con la primera infancia y nos hablan de la precariedad, de la falta de atención, de amor, de cuidado, de educación, y todo eso va a influir, y reparar es mucho más caro a propósito de ahorrar, digamos, sí, plata, pero que nos puede salir más caro para el Estado el día de mañana. Es mucho más caro y es más doloroso. O sea, me hace todo el sentido del mundo. ¿Y cómo fue la recepción que tuvieron con la ministra y con la alcaldesa con este gran evento?
0: O sea, el evento en sí estuvo súper, súper interesante. Yo los invito a verlo en nuestro canal de YouTube de Fundación Colunga, porque está toda la presentación de los resultados en profundidad. Ahí están las intervenciones de todos los actores desde su punto de vista. Algo que creemos que es muy positivo es que la ministra, en el fondo, reconoce... La ministra de Salud reconoce esta deuda que hay con la infancia. Uh-huh. Reconoce también que Chile tiene un patrimonio institucional súper valorado, que es el Chile Crece Contigo, Chile Crece Más. Hoy día, este fue un programa pionero que puso a Chile en el ojo a nivel internacional. Pero que nosotros lo que mostramos con datos y con la información que analizamos es que necesitamos un nuevo impulso, porque los problemas de hoy día no son necesariamente los problemas que motivaron ese diseño. Hoy día tenemos más desafíos en lo psicosocial, en los temas relacionales, en los entornos también que hemos construido para que crezcan niñas y niños.
2: Sin duda. De hecho, dentro de esta misma informe, dice que uno de cada cuatro niños menores de 6 años vive bajo la línea de la pobreza en nuestro país. Y por otra parte, la población, la primera infancia, también representa un 5,9% de la población. Y además le agregamos otro dato más, que el presupuesto en educación general subió un 30%, pero en educación parvularia específicamente cayó. ¿Cómo explicamos toda esta majamama de cifras, entendiendo que la primera infancia es uno de los elementos más importantes para tener después una sociedad sana?
0: Claro, y eso es lo que veníamos un poco conversando, ¿cierto? Que partamos de la base que ya invertimos poco, porque no invertimos proporcionalmente a la cantidad de niñas y niños que hay.
2: No.
0: Segundo, hemos ido reduciendo la inversión. Muchas veces, claro, vemos, cierto, que estamos en un proceso de ajuste presupuestario, entonces decimos, bueno, hay menos niños, nace menos niños, vamos recortando, ¿cierto? Cuando a la vez mostramos en el estudio que hay brechas súper importantes.
2: Súper.
0: Por ejemplo, un dato que es súper contradictorio, o sea, ha bajado en un 20% la población en primera infancia, pero han aumentado las listas de espera en la Junji, por ejemplo, un 30%. Entonces, hay un tema ahí de planificación, de cómo vamos pensando estos ajustes, que no lo estamos haciendo tan bien. Uh-huh. Entonces, lo que nosotros desde Fundación Colunga sostenemos es que tenemos que invertir más en la primera infancia y que no podemos empezar a hacer ajustes o recortes cuando tenemos brechas tan importantes. Y por otro lado, también llamamos a mirar el tema de la pobreza infantil con seriedad, porque la pobreza en la niñez tiene muchas consecuencias. O sea, las familias, y eso lo mostramos también en el informe, hicimos un análisis bien exhaustivo de encuestas con familias, y lo que vemos es que las familias con más precariedad material, o sea, con hacinamiento, con inseguridad alimentaria, con falta de empleo, en general, la crianza a esas familias se les vuelve muy cuesta arriba. Vemos que en esas familias las mamás tienen más tensión, se sienten más agobiadas en la crianza, y vemos que eso también influye en que esas familias hagan menos actividades con los niños, lean menos cuentos, todo eso respaldado en cifras que están en el informe. Entonces, necesitamos también pensar un poquito mejor. Uno, ¿por qué como sociedad permitimos que un 25% de los niños y niñas vivan en pobreza? Y dos, ¿por qué no tenemos ni una propuesta concreta de aumentar el gasto para que eso no suceda? Porque sabemos que hay herramientas, esta semana se habló un poco de los subsidios, ¿cierto? Como si fueran algo malo, pero lo que nosotros sostenemos es que cuando los niños y niñas no son una fuerza laboral, ellos no pueden darse el sustento por sí mismos. Claro. Entonces, cuando tenemos un

0: problema estructural de pobreza, tenemos que mirar más atentamente esas herramientas que nos permiten apoyar a esas familias, claro, porque esa crianza no depende solo de las familias, es una tarea de todos como sin sociedad duda, y del
1: sin
0: Estado.
1: Sin duda. Oye, Paloma, en términos de migración, porque se ha demonizado mucho, han habido muchos problemas, que otra arista del problema, porque este problema es muy amplio y tiene, se cruzan muchos conflictos. Sí. ¿Se tomó el tema también de la migración y cómo acoger a estos niños que ya son parte de nuestro país, por lo demás?
0: Sí, totalmente. Y una de las cosas que vemos es, bueno, vemos nosotros primera infancia, 0 a 5 años. Niños de 0 a 5 años que hayan nacido en otro país son muy poquitos, son como el 2,7%, ¿ya? Así nada. Pero cuando uno ve las mamás, uno se da cuenta que en estos, también estos 6, 7 años, desde un 7% más o menos de mamás migrantes con hijos pequeños, que son chilenos, finalmente han nacido acá, hoy día hay un 16%. Yeah. Entonces un 16% de la primera infancia en Chile es segunda generación, digámoslo así. La mamá migró, el papá migró y ellos nacieron acá. Lo que vemos consistentemente es que los niños y niñas migrantes tienen más barreras que los niños chilenos. Más pobreza, menos accesos a la cuna y jardines infantiles,
1: más hacinamiento probablemente.
0: Más hacinamiento, más inseguridad alimentaria y menos redes de apoyo. Y eso es otra cosa que es fundamental, porque lo que vimos en el informe es que las redes de apoyo, que ustedes saben, son fundamentales para la crianza, para esas interacciones cotidianas, que son fundamentales también para el desarrollo infantil, en el 27% de los hogares son las abuelas las que cuidan. Y cuando nosotros vemos a los migrantes, en general son familias nucleares que viajan solas, que claro, no tienen esa no red.
2: Entonces, por lo tanto, son otros migrantes probablemente o sus redes ahí de vecinos.
0: Y muchos tienen menos redes. Entonces, o no tienen redes. Entonces, eso también es como un punto un poco de vulnerabilidad, si se quiere, para esa familia. Entonces, un poco volviendo a la ministra Chomalí, que fue al conversatorio, ya decía, ¿cierto? Tuvimos debate a principio de año que son bien poco constructivos de dejar a los migrantes fuera de los servicios. Eso no nos lleva a ninguna parte como país. Eso para no nada. Construye
1: Esta
0: y además
1: como un deba, ma, y no soluciona nada.
0: Y además lo que vemos es que los migrantes tienen menos acceso, efectivamente. Entonces deberíamos tener medidas que nos ayuden a que tengan más acceso, porque mientras ellos estén mejor, esos niños que son chilenos estén mejor, todos como sociedad vamos a construir una sociedad mucho mejor.
2: Y por otra parte, además, la baja natalidad que tenemos en los chilenos, los que han aportado con natalidad son los migrantes.
0: Sí, también lo vemos ahí en el informe. El 20%, si no me equivoco, de los nacimientos en el sistema público son de mamás migrantes. Claro. O sea, si no estuvieran esas mamás, imagínense, la tasa ya es menos de uno.
1: Claro. No, y lo otro que ustedes manifiestan acá, que nosotros también lo hemos escuchado mucho en distintas fundaciones, tiene que ver con algo que es supermente cierto, comprobadísimo, y que no es humo, es real. Lo que pasa entre los 0 y 6 años es fundamental. Claro. Determina el futuro o el futuro ser humano adulto que vas a ser.
0: Totalmente. Sin duda.
2: Oye, Paloma, hay otra cosa también. Los recursos, sabemos, siempre son escasos. O sea, no llegar y aplicar más plata. Pero quizás, también ustedes lo postulan, quizás no es gastar más, sino que gastar mejor.
1: Y administrar. Claro.
2: ¿Cómo se puede readecuar todos estos recursos para que efectivamente la primera infancia sea la más beneficiada? ¿En qué? ¿En qué se debería gastar? En jardines infantiles, en más apoyo a las familias.
0: Sí, yo creo que hay tres líneas que nosotros tenemos como clave. Primero, educación inicial, sala cuna, ¿cierto? De calidad. Chile también, comparado con la región, estamos con un sistema que es mucho mejor, pero con mucha inequidad. O sea, en Chile hay sala cuna y jardines infantiles que reciben un 40% de financiamiento que las que son de administración directa, como de las de Integra y Junji. Entonces, avanzar en equidad también en esa etapa. Ya, equiparar el gasto, eso es fundamental. Después, apoyo a las familias y la crianza. El Chile Crece Contigo tiene eso a la base, de acompañar en la trayectoria de desarrollo, pero creemos que eso tiene que potenciarse, mejorarse. Apoyar a estas mamás que están desde la gestación hasta los 2-3 años que los niños entran al jardín de manera mucho más continua, con talleres de apoyo a la crianza, con redes entre mamás, ¿cierto? Todos esos proyectos que ustedes deben haber visto, programas que lo hacen y que saben los beneficios que tienen, son clave, tenemos que fortalecerlo. Y tercer lugar, lo que hablábamos antes, o sea, tener a niños y niñas viviendo no con, o sea, que no les alcance para la canasta básica, es algo que nos debería preocupar y nos debería realmente motivar a mirarlo y a ir mejorándolo, quizás no de un día para otro, pero progresivamente Chile tiene que avanzar en garantizar un piso mínimo de bienestar económico también para esas familias, porque ustedes

0: están teniendo una guagua chica, además hay dificultades para trabajar, además hay muchas mamás que son solas, o sea
1: la mayoría. Chile,
0: necesitamos
1: además,
0: como sociedad apoyar a esas familias en esta etapa, y si ese es un apoyo económico que puede ser a través de subsidio, también bienvenido sea, y ojalá que avancemos hacia allá. Y en eso, la prioridad que tenga este gobierno para eso, que se ha declarado en el programa de gobierno, habían muchas medidas que van en esta línea, se va a ver ahora en la discusión de la ley de presupuesto.
2: Hay que cruzar los dedos, entonces sí, esperemos que todas las instancias y todos los estudios que avalan esta la información que tú nos das y lo prioritario que es invertir en la primera infancia se hagan efectivo.
0: Exactamente.
1: Tal cual. Paloma del Villar, directora de Observatorio de la Niñez de Fundación Colunga, hablando acerca de este informe del Observatorio de la Niñez que se realizó hace poco con la presencia de la ministra de Salud, Maite Chomalí, la alcaldesa de Quinta Normal y muchas personas también que tienen que ver con infancia y que están preocupadas de esta realidad. Te damos las gracias por haber venido a Clave Social. Te recibimos con música, te despedimos con música. Vamos con
2: esperanza.
1: Y con esperanza así también. Es.
0: Muchas gracias por la invitación también.
1: Oye, y con muchos besos, porque los niños hay que darles muchos besos y muchos abrazos. Así que vámonos con The Art of Noise y Tom Jones y Kiss aquí en Clave Social.

0: es.
1: Ya volvemos, no nos vamos. 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
0: Seguimos conversando sobre los temas de interés para nuestro país. Escuchas Clave Social.
9: Escuchas Clave Social, aquí Andrea se está pintando los labios porque ella siempre se tiene que ver esplendorosa.
10: No, es, ese es cacao para...
9: Cacao.
10: Cacao. Manteca de cacao.
9: Cacao. Oye, Andrea, agradezcamos entonces porque una de las sentimientos y emociones más importantes en la vida del ser humano es la gratitud.
10: Gratitud.
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9: 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Vamos a llevar a Sergio.
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9: Oye, Andrea.
10: ¿Qué?
9: Te quiero contar algo. El 13 de agosto fue el Día Internacional de los Zurdos.
10: ¿Ya?
9: Y yo me sentí homenajeada, porque yo soy zurda.
10: Yo te saludé tempranito en la mañana.
9: Sí, mía. Claro.
10: Y yo porque yo veo cómo tú escribes. Estoy preocupada por tu cuello.
9: No, si mi cuello ni lo muevo. Es el cuaderno el que se mueve con vida propia.
10: Impresionante.
9: Tú sabes que yo tengo somos una familia de zurdos.
10: Sí.
9: Abuela materna, mamá, yo y mi hija. Ahí hay una línea.
10: Es hereditario, parece, ¿no?
9: No, parece que no tiene que ver con varios factores, fíjate. ¿Ya? Pero

0: fecha se promulga el año 1976 por un estadounidense llamado Jim Campbell.
1: ¿Quién es zurdo también?
0: Sí, y eligió el 13 de agosto justamente porque ese número está asociado a la mala suerte, como un guiño irónico a todas las dificultades que enfrentamos los zurdos. No es fácil ser zurdo. Oye, en un mundo diseñado para diestros.
1: Claro.
0: Mira, las tijeras, los cuadernos, ajá, los pupitres del colegio, el abrelata. Y yo te contaba que para mí una de las cosas más difíciles es el abrelata. Porque todo está pensado para la mano derecha.
1: Oye, ¿sabes que hoy día incluso estaba poniendo atención con lo que estaban haciendo las noticias y el sillón de los dentistas? También es para zurdos, hay unos nuevos para zurdos.
0: Pobres dentistas, zurdos. Todo es más difícil. Oye, y fíjate que se hizo un estudio para analizar cuántos zurdos hay en el mundo. Y esto se publicó en el 2020. Analizó a más de 2 millones de personas y la cifra ronda el 10,6% de la población mundial somos zurdos. Y en Chile más o menos es parecido. Algunos zurdos destacados: Barack Obama, Bill Clinton, Leonardo da Vinci, Marie Curie, Paul McCartney, Albert Einstein, Gustavo Cerati.
1: Mira, puro cerebrito.
0: Diego Maradona.
1: ¿O sea, eres un cerebrito?
0: Soy un cerebrito.
1: Messi también dicen que es zurdo.
0: El Chino Ríos
1: zurdo. El Chino Ríos también.
0: Claro. Julia Roberts. Julia Roberts también.
1: Julia, Pretty Woman.
0: Sí. De actrices chilenas, la Ingrid Cruz también es zurda.
1: Ah, mira.
0: Para que vea, hay muchos zurdos.
1: A mí me hubiera encantado ser zurda, me hubiera sentido.
0: Yo te
1: diferente.
0: Enseño.
1: ¿Qué eso se da?
0: Roca Balbuena es zurdo.
1: El insoportable Roca Balbuena.
0: Están enojados.
1: Trabajo todos los días con él.
0: Bueno, yo lo viví. Claro. Yo lo viví 2 horas todos los días con Roca Balbuena.
1: No, pero ya nos reímos harto en Desigual.
0: ¿Sí?
1: Sí.
0: Espero que se sigan riendo. Vámonos a la canción mejor.
1: Vamos a la música.
0: ¿Qué dice el público? Oye, esta canción a ti te gusta.
1: Ay,
0: Starship.
1: Me encanta.
0: We Build the City.
1: Me encantan todas las canciones que

0: Vamos a seguir conversando acerca de la primera infancia, porque agosto es el mes de los niños.
1: El mes de la infancia.
0: La semana pasada se celebró el Día del Niño, pero la verdad es que nosotros queremos alargar esa celebración a todo el mes. Claro. Ya estamos en el estudio con José Manuel Jaramillo, director ejecutivo, gerente general de Fundación Choshuenco y además secretario ejecutivo de Educación Inicial 2030. Vamos a seguir conversando entonces, como les decíamos, acerca de la primera infancia, de la importancia de este segmento de la población para generar una sociedad más sana en el futuro. Uh-huh. ¿Cómo está, José Manuel? Bienvenido a Clave Social.
2: Hola, hola. Muy buenas tardes. Muchas gracias por la invitación. Siempre partimos diciendo que en el primer año de vida se producen 1 millón de conexiones neuronales por segundo.
0: En ese cerebro, imagínate.
2: Entonces una ventana de oportunidad gigantesca y pareciera ser que en Chile nos estamos farreando esa ventana, con lo cual las futuras generaciones, bueno, y las generaciones actuales, todavía no logramos entregar todas esas capacidades, todas esas competencias, todas esas condiciones que permitan que como sociedad nos desarrollemos de mejor manera, que seamos una sociedad más amable, una sociedad donde cada uno pueda tomar el camino que quiera, que sienta que quiere tomar. Y la evidencia es muy contundente que en esta primera etapa de la vida, se habla de los 1000 primeros días, algunos hablan de los 2000 primeros días de vida, algunos hablan del año, pero lo cierto es que biológicamente el cerebro, casi el 90% de las funciones del cerebro se desarrolla entre los 0 y los 5 años. O sea, básicamente el partido se juega a esa etapa.
0: Claro.
2: Y en términos muy simples, en los últimos casi 6 años, en Chile el presupuesto de la nación ha aumentado sustancialmente en materia de educación superior.
0: Sí, pero no en educación inicial.
2: Y en educación inicial incluso ha caído.
0: Sí. José Manuel, ¿qué pasó que hemos perdido el rumbo? Todos los países que invierten en capital humano son países desarrollados. ¿Y qué nos pasó? Hemos entrevistado, donde tú estás sentado, estaba Fundación Abrázame, por ejemplo, que es una fundación que se dedica a abrazar a los niños porque hay pocas cuidadoras para tantos niños que están en una situación irregular, que no están con su familia. ¿Qué nos pasó que perdimos la conciencia de la importancia de la infancia?
2: Mira, una pregunta súper completa, una pregunta muy probablemente muy compleja de responder. Probablemente, y como toda situación compleja multifactorial, ¿cierto? Nosotros estamos hoy día, mencionada Ana, yo soy parte de la Secretaría Ejecutiva de la Red de Educación Inicial 2030, no tengo el rol de secretario ejecutivo, pero soy parte de una mesa y la gran característica de

0: esta red es que es una red que agrupa 55 organizaciones, donde hay un directorio que lo preside la rectora Alejandra Misala y el rector de la Llera, Juan Carlos Llera, y también Beatriz Fonapen de la Fundación Chos Huenco. Pero básicamente lo que hicimos fue juntar a las organizaciones. O sea, tenemos un problema muy grande que tiene que ver con que quizás hemos actuado, también otro factor, hemos actuado desagregadamente. Las instituciones han ido empujando desagregadamente. Yo diría, hace unos años atrás surgió esta buena tendencia de agruparse en redes, ¿no es cierto? Ustedes tuvieron en algún capítulo la gente de Pacto Niñez, ¿no es cierto? Y nosotros somos una red con un foco fundamental en educación temprana, en educación inicial. Entonces, un primer tema yo diría es que como sociedad estamos comprendiendo que esto tenemos que hacerlo juntos. Tenemos una historia política en el país que tampoco ayuda mucho a mirar objetivamente qué es lo que hay que hacer en materia de educación inicial, es lo que me toca hablar a mí. Entonces hasta se ha politizado las fórmulas, y recién hoy día se está tomando mucho más en consideración la evidencia científica, es decir, que $1 invertido genera $8 cuando se invierten bien en educación inicial.
1: Claro, está comprobado que efectivamente reparar es mucho más costoso y es más doloroso, por lo tanto eso de educación inicial es fundamental.
0: Y quizá otro factor, nosotros lo vimos el año pasado, nos hicimos la pregunta, bueno, ¿cuánto se valora la educación inicial en Chile? O sea, como diciendo, a ver, si hoy día tenemos números más o menos concretos, ¿no es cierto? Si hoy día en Chile tenemos 10 niños de 0 a 4 años, 4 de esos 10 niños van a una sala cuna o jardín infantil.
2: Claro, hay una cifra ahí que es bien increíble, porque tampoco hay una brecha muy grande entre la matrícula y la asistencia real. Probablemente todos hemos tenido niños chicos, si hace mucho frío o está lloviendo, no sé qué, no los llevamos.
0: Así es.
2: Y como que decimos, da lo mismo, si total después van a entrar al colegio, se van a escolarizar. Es como pensar que a los niños no hay que lavarle los dientes cuando son chicos porque después los van a cambiar. Claro. Es como eso.
0: Claro, y tenemos los dos problemas. Tenemos, si hay 10 niños en Chile de 0 a 10 años, hay solo 4 que se matriculan, ¿ya? Y luego, de los 4 que se matriculan, la asistencia en Chile más o menos es entre un 60 y un 70%, ¿ya? Entonces, al final, si tú tenías 10 niños, si uno hace matemática regla 3, vas a tener en el fondo 2 asistiendo o 3 asistiendo permanentemente, ¿ya? Ahí hay un tema cultural. Nosotros teníamos la hipótesis de que quizá en Chile no se valoraba la educación inicial. O sea, como si tú le preguntas a la gente que usted valora la educación inicial, creíamos que no íbamos a encontrar con una respuesta baja y nos encontramos con una respuesta alta. O sea, en un estudio que hizo Nielsen y Yu junto con el CIAE de la Universidad de Chile, la Fundación Arcor y otros, el IGEUCAR también, finalmente nos encontramos con que más o menos entre el 75 y el 80% de la gente, cuando tú le preguntas, ¿usted valora la educación inicial? Sí, la valoro. Uh-huh. ¿Y usted valora el qué sé yo, las educadoras de párvulos? Sí, los valoro. ¿Y usted le parece que sí, importante? Y tú vas a mirar luego, bueno, ¿cuánto de esa gente envía a los niños al jardín realmente? Ya se los matricula o los envía, caes al 40%.
2: Impresionante.
0: Entonces, claro, impresionante. Tenemos un problema de que no entendemos todavía como sociedad bien qué significa el proceso de educación temprana, y como adultos y como sociedad, qué es lo que tenemos que hacer para que eso sea efectivo, para que se logren los aprendizajes, para que los niños se desarrollen integralmente.
1: José Manuel, siempre le cambio el nombre a la gente, disculpa, pero es que estaba pensando en que una cosa es saber las cifras, pero las razones por las cuales no lo envían, independiente que lo valoren, tendría que ver con qué. ¿Tienen algún estudio al respecto?
0: Mira, hay algunas luces de eso. Hay algunos temas con confianza. O sea, este estudio
1: de valoración. Porque las lluvias han agravado ahora que se han suspendido las clases. Además, las lluvias sí, agravan, pero sí. Es circunstancial, es un tema.
0: Sí, este estudio climático. De valoración mostró que los indicadores en general que podrían determinar que la gente lleva a los niños al jardín son altos. O sea, la gente confía en el lugar, a la gente le parece que las educadoras de párvulo y los equipos son confiables. No hay un tema de confianza cuando uno va

0: entender bien, para poder movilizar a esos de 10-6 niños que no están asistiendo al jardín infantil o a la sala cuna. Ahora, también hay pueden haber familias que deciden libremente, sabiendo que, bueno, no llevarlo porque pueden considerar que tienen mejores condiciones para efectuar esta labor.
1: Ahora, José Manuel, hay una realidad en Chile que es la crisis de natalidad, ¿no? Y hay varios factores ahí. Uno, que muchas mujeres crían solas en este país, crisis de natalidad. Tenemos también, no sé, leyes que están durmiendo en el Congreso y que todavía no ven la luz, como la sala cuna universal. O sea, hay un montón de factores también que hace que tener un hijo en nuestro país sea más difícil, ¿cierto? Sí. ¿Cómo se trabaja? Tú hablabas al principio de la colaboración. ¿Cómo se trabaja en colaboración para poder ir subsanando de a poco todos estos problemas? Crisis de natalidad, sala cuna universal, recursos.
0: Mira, primero, creo que el primer paso es constituir esta red y que esta red funcione permanentemente. Tiene que haber base científica, eso es clave, tiene que haber actores de distinto tipo, tiene que haber sostenedores que saben de cómo se administra, tienen que haber instituciones que están haciendo programas maravillosos, ¿no es cierto? Por lo tanto, tiene que haber mucha articulación, organización y foco. La red 2030 hoy día tiene el foco puesto en incidencia pública y en levantar los temas más centrales que hoy día nos aquejan, que son la inequidad en el financiamiento de la educación inicial, la valoración, que si bien se valora, hay que hacer la bajada, valoramos, pero eso cómo tracciona a la sociedad. Uh-huh. Y hay un tercer elemento bien importante, que es la familia. Uh-huh. ¿No? Y es cómo nosotros dotamos y acompañamos a las familias para que tengan mayores y mejores competencias parentales, porque todos los que somos papás sabemos que ninguno nacemos sabiendo ser papá.
1: No.
0: Y uno agarra lo que vio del papá de uno, de la mamá de uno, del tío de uno, del abuelo de uno.
2: Los papás, como le enseñaron a ser papá.
0: A borrazo, ¿cierto? Vamos caminando y ese proceso, esa curva de aprendizaje, se puede acelerar y se puede acompañar, y los países que lo hacen bien hacen eso. Uh-huh. Entonces, los programas educativos iniciales tienen en los países que lo hacen bien una componente de mayor flexibilidad, o sea, se adaptan a las realidades de la familia, no es una estructura rígida, no es un solo jardín o no es un jardín infantil la única opción, hay otras opciones para que las familias que viven en determinados lugares rurales puedan acceder a eso.
1: Claro.
0: Para las familias que, por ejemplo, determinan, mira, si es que sabes que yo en cierto periodo del año necesito esto y en otros periodos puedo, tengo la capacidad de hacerlo en casa. Entonces, la política pública es mucho más flexible, los recursos van hacia el sistema de familias diversas, digamos, y también es para todos. O sea, tenemos que lograr que en Chile las familias se sientan acompañadas y las parejas jóvenes y no tan jóvenes también sientan que esto de ser papá es una gran oportunidad y no va a ser una cosa que chuta, ¿dónde dejo a mi hijo?
1: Un
0: en la
1: cacho,
0: casa cuando salgo a trabajar,
1: literal.
0: Y cómo lo hago, y tengo pataleta, y en verdad no sé cómo hacerlo bien, y además está todo súper caro.
1: Sí, oye, José Manuel,
2: pero también que tomen conciencia de la importancia de la educación.
1: Claro, pero y en ese mismo sentido, este centro de familia que ustedes inauguraron en Placilla, que está enfocado en fortalecer las habilidades parentales, precisamente para eso, para trabajar con los papás.
0: Nosotros lo que tenemos en Fundación Choshuenca es un programa que se llama Centro Familia, que es una unidad que está dentro del jardín infantil y la sala cuna, cuyo rol es acompañar y entregar habilidades y competencias parentales a los padres. Entonces, ¿cómo entregamos herramientas para que los padres sepan leer los cuentos a los niños? ¿Qué uh-huh. cuentos? Para que sepan jugar con los niños, para que tengan prácticas o estrategias frente a la crianza positiva, ¿no es cierto?, frente a las pataletas, para acompañar a los padres, por ejemplo, gran tema, como en Chile somos una sociedad donde todavía es la mujer la que por definición tiene un rol más principal, sin embargo, lo que hemos visto es que en general los padres hombres tienen muchas ganas de tomar ese espacio, y muchas veces la cultura los aleja, digamos. Entonces, es un centro que desde que entra un niño, un jardín infantil está 4 años, entonces desde que entra un niño se comienza a trabajar sistemáticamente con esos padres para que se sientan más empoderados y con mejores herramientas para hacer su pega día a día.
1: Excelente. ¿Dónde encontramos más información?
2: Eso, el Instagram no lo encuentro yo, el Instagram.
1: Es que quizás no tienen Instagram.
0: Fundación Choshuenco, sí.
1: ¿Sí? Hay
2: ¿Centro Choshuenco?
0: Fundación Chosuenco.
1: Ah, ¿ya?

0: página web www.fundacionchosuenco.cl.
1: Sí, ahí entré.
0: Estamos en LinkedIn. Actualmente estamos con estos centros de familia en 80 establecimientos a lo largo de todo Chile. Tenemos nosotros además jardines infantiles en Santiago administrados por nosotros en San Bernardo, San Ramón, Colina, La Pintana y próximamente en Puente Alto, en Bajos de Mena. Y tenemos una participación bien activa en la red de Educación Inicial 2030 también.
1: Oye. Ahí los encontré, Fundación Chosuenco.
2: Excelente.
1: Por Instagram. Harta información, yo creo que son súper importantes para nosotros este tipo de entrevistas porque tomar conciencia, visibilizar la importancia de la educación primaria y vemos que hay tantas carencias, tantas falencias que nos llama mucho la atención, efectivamente. Así que gracias por venir a...
0: Muchas gracias
2: José
0: por
2: Manuel.
0: El espacio, tiempo y solamente terminar a todos los papás que nos escuchan, que lleven a sus hijos al jardín, que cada día perdido es muy importante y háganse el hábito de leerle un cuento 5 minutos cada noche. Eso va a cambiar el cerebro de ese pequeño, esa pequeña, le va a abrir todas las posibilidades del mundo.
1: Sumamente acuerdo.
2: Muchas gracias, José Manuel. Bueno, y como es la tónica aquí en Clave Social, te vamos a despedir con buena música para que te vayas llenos de energía. Vamos con Diana Ross, I'm Coming Out.

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5: Querida amiga, estamos de vuelta, esto es Clave Social, seguimos avanzando, estuvimos muy enfocados en la primera infancia de 0 a 6, con dos fundaciones que hablan de la importancia de la educación parvularia, de lo importante que es invertir en el capital humano, porque claro, es el futuro de nuestro país. Pero ahora nos vamos a...
6: Al otro extremo,
5: que está claro, no menos importante.
6: No, porque Chile está envejeciendo a pasos agigantados, y el cuidado de las personas mayores representa un desafío cada vez más urgente, complejo y costoso, porque no se trata solamente de envejecer, sino que además de envejecer bien y envejecer con todas las características sanas que se necesitan para llegar a una vejez digna. Uh-huh. Y bueno, pero antes de seguir avanzando en este Clave Social, vamos a agradecer. ¿Tú sabías, Andrea, que tu ropa también pueden hacer de los árboles? 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
5: Me encanta. 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
5: Somos Radio Verde, estamos muy contentas porque somos una radio verde, ecológica. 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
6: 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Y antes de ir a conversar con nuestro tercer entrevistado de Clave Social, vamos a la buena música.
5: Eso.
6: Con Fito Páez. Al lado del camino.
5: Ay, qué bonita.
6: Qué bonita, mira, Andrea. Inspírate.
5: Y qué bonita entrevista viene después. Sí, todo bonito.

0: Ojalá estemos todos al lado del camino, Andrea.
1: Cierto.
0: O en el camino.
1: Trabajando en conjunto, en colaboración, como debemos hacerlo.
0: Sí, pues. Bueno, pasamos de un extremo de edad a el otro extremo.
1: Claro.
0: A los albores ya de la vida, ¿no? Uh-huh. Que es la vejez o los adultos grandes o las personas mayores, como usted quiera decirle. Estamos con...
1: Menos viejos.
0: No, viejo, una radio es vieja, un
1: las
0: artículo
1: cosas,
0: es viejo.
1: La alfombra.
0: Claro, claro.
1: Pero los seres humanos no.
0: No necesariamente.
1: O por lo menos en esta radio no hablamos de viejos.
0: No. Bueno, estamos con Felipe Saúl, director de la Red de Hogares de la Fundación San Vicente de Paul, porque sabemos que nuestro país está envejeciendo y el cuidado de las personas mayores representa un desafío cada vez más urgente, complejo y costoso. Uh-huh. Estamos en uno de los cambios demográficos más importantes de la historia de nuestro país. Durante

0: Durante décadas fuimos una sociedad con alta proporción de niños y jóvenes, y hoy la pirámide se invirtió y las necesidades también cambiaron. Felipe, gracias por estar con nosotros.
1: Muy bienvenido.
2: Muchas gracias, Andrea
1: María. Bien cerquita el micrófono.
2: Y a todos los que nos están escuchando, muchísimas gracias por recibirnos y dar visibilidad a una temática que muchas veces queda al lado del camino.
1: Buena analogía.
2: Es triste porque en verdad son gente que fueron periodistas, fueron ministros de Estado, fueron papás, mamás, fueron gente súper vigente, uh-huh. Y de repente llega una cosa que se llama tiempo, jubilación, dejar de ser productivo, uh-huh. Y pasaste de estar como en el boom de la vida a quedarte a un lado.
0: Claro.
2: Y de repente no con las herramientas y no con las condiciones para poder seguir manteniendo más o menos un nivel de vida.
0: Claro, además hay otro factor más, que estamos envejeciendo y la expectativa de vida es bastante mayor. O sea, ya no es raro ver a personas de 100 años o más.
2: Nosotros en un hogar el año pasado tuvimos 5 cumpleaños de 100 años.
0: Wow.
2: Y de pura gente autovalente, es decir, gente que estaba con todas sus competencias del día. Entonces, efectivamente, el sistema que armamos de pensiones, ¿no es cierto?, no estaba pensado para que uno jubilara a los 60, es decir, trabajo de los 20 a los 60, 40, el que trabajó harto. Y después del 60 a los 100 tengo que volver a mantener.
1: Claro, y son 40 años.
0: Sí, pues.
2: Sí, pues. Y claro, sí, contando, porque hay veces que llegan los 100 como tuna y tú decís, ya no me queda pensión, ¿y cómo lo hacemos? ¿No es cierto? Claro. Y en ese sentido, hoy día lo que decían ustedes, estamos viviendo la situación más compleja que puede vivir un país. Una tasa de natalidad bajísima, uh-huh. Y una tasa de longevidad la más alta de la región. Uh-huh. ¿Cómo lo hacemos?
1: Claro, está difícil porque efectivamente, bueno, alguna vez entrevistamos a Jimena Bogavir, que la gente le está diciendo, ya ves, va a su casa a descansar. Jimena, muy consciente de lo que tú dices, que vamos a vivir 40 años más probablemente, ojalá las mejores condiciones, dice, ¿cómo voy a estar descansando 40 años? Son años preciosos, ¿cómo lo hacemos? No solamente para algo digno, sino que también para tener un propósito.
2: Sí, y eso también es bien importante. Uno ve que hoy día te hablan de jubilar a los 60, 65, que como que la gente se escandaliza porque se piensa de repente en prolongar. Claro. La etapa laboral, pero tú si hoy día alguien de 60, en verdad, está de repente en su mejor minuto, con experiencia, con menos responsabilidades familiares que muchas veces te quitan también atención y energía. Entonces uno dice, ¿por qué vamos a perder un talento como país de gente que en el fondo ya tiene experiencia, tiene criterio, está formado? No, muchas gracias, usted ya cumplió una edad, un número, y ahora le toca irse a la casa, no sé, armar su docu, ojalá que tenga algún nieto que cuidar para que se entretenga.
0: Claro, claro.
1: Para que se entretenga. Claro.
0: Pero es que es muy cierto, la verdad es que las proyecciones además tampoco ayudan mucho. De aquí al 2050 un tercio de la población va a ser mayor de 60 años.
2: Ya hace 2070 el 42%. Fíjate, la mitad.
0: Casi la mitad de la población.
2: Más de 65 años.
0: Entonces, bueno, en ese sentido, la labor que cumplen ustedes como fundación es súper importante, porque me gustaría conocer un poquito cuáles son las características de las personas que ustedes reciben. Sí. Edades, condiciones.
2: Bueno, hoy día nosotros tenemos, viviendo en nuestros hogares, entre Santiago y Ancud, repartido en dos hogares, 725 residentes.
0: 12 hogares.
2: 12 hogares.
0: Ya.
2: Ya. Nuestro servicio, en el fondo, esto es como el matrimonio, decimos. Porque hasta que la muerte nos separe, acá hay un compromiso vital.
0: No, y ahí sí que sí, porque ahora los matrimonios se pueden deshacer mediante un divorcio, mutuo acuerdo, no sé qué, pero acá no.
2: También, pero partimos todos con el anhelo de que hasta que la muerte nos separe. Y en ese sentido también el trabajo que hacemos tiene ese desgaste emocional de encariñarte con gente que uno sabe que en el fondo va a partir en algún minuto.
0: Claro.
2: Entonces tenemos 725 residentes con un promedio de edad de 88 años.
0: Wow.
2: Entonces uno dice, oye, jubilamos a los 60, sí, pero los que llegan a institucionalizarse hoy día, en el fondo, entre la jubilación, y esto falta todavía otra juventud más. Y el tema es que ¿quién se está hoy día institucionalizando? La gente que está más deteriorada. Y ahí tenemos hoy día un 90% de residentes que tienen algún grado de deterioro, y el 80% en el fondo es un deterioro moderado severo. Y eso significa que necesita ayuda en más de 3 tareas de su vida cotidiana. Puede ser
0: comer
2: o ir al baño, movilizarse, no sé, otros que tienen que usar pañales, aseo y confort. Y ahí, la verdad que tú decís, estas personas mayores, en el fondo, muchas veces la familia no tienen las herramientas de poder entregarle todos los servicios, en el fondo, que requiere una persona mayor. Y ahí cuando uno ve que nosotros tenemos 725 residentes y tenemos 670 trabajadores.

0: porque cuidamos 24/7, claro, de lunes a domingo. Claro. Feriado, Navidad, Año Nuevo, esto la verdad
1: es la proporción de los hoteles 5 estrellas, que tienen casi una persona por huésped. Sí.
0: Porque en el fondo, imagínate que las personas, no sé, pues, necesitan que las hagan rotaciones en la noche, o cambio de pañales, o que le entreguen medicamentos. Entonces necesitamos un equipo, en el fondo, que acompañe las 24 horas del día y que complete todos los servicios que necesita. Es decir, aseo y confort, estimulación. Hoy día, en el fondo, con estos residentes deteriorados, hemos tenido que robustecer muchísimo los equipos, y en cada hogar al menos hay una enfermera, un kinesiólogo y un terapeuta que están la mayor parte de los hogares full time, y queremos llegar a eso en todos nuestros hogares.
1: Claro, además a eso hay que sumarle que uno de los mayores factores en la vejez, en el fondo, de estos adultos, es la soledad. ¿Qué pasa con eso? Porque ustedes, además de cumplir una labor que es súper importante de cuidado, médica, de asistencia, también cumplen una labor de acompañamiento.
0: Sí, pues eso es muy profundo. En el fondo, muchas veces pasamos a ser la familia de los residentes.
1: Claro.
0: Y la familia se hace cargo de todo. Yo les quiero contar aquí a la gente que nos está escuchando que de repente uno, cuando dicen que es caro cuidar a una persona mayor, pero si comen poquito, como que... Y por eso les contaba que tenemos tantos trabajadores. Y eso es porque no es para dar un servicio premium de primer nivel. Damos un muy buen servicio, pero eso es lo mínimo que uno podría tener para cuidar como requieren los residentes. Y hoy día el costo de mantener estos hogares son más o menos al año de cerca de 10,000 millones de pesos.
1: ¿Cuánto cuesta por persona?
0: El promedio de costo de un residente son 1,200,000 pesos mensuales.
2: Ya, mensuales.
0: Si uno lo piensa, eso para gente vulnerable son 5 PGU, pero 5 PGU de la de 250,000, 275, es decir, la PGU de 82 años hacia arriba, no la de 239. Entonces uno dice, me faltan 1,000,000. ¿Cómo conseguimos recursos? ¿No es cierto? Porque para acompañar a la gente, la verdad que tenemos todas las ganas y toda la disposición, pero la verdad es que la persona, además de compañía, que es algo muy importante, necesita comer, necesita los remedios, necesita los cuidados.
1: Claro.
0: Entonces, tiene la pensión, 250,000. Si uno dice, bueno, ¿y qué otra ayuda reciben ustedes? Bueno, del Estado, pensando que hay una responsabilidad social también acá, claro, de hacerse cargo de las personas mayores, ¿no es cierto? Senama, después de que uno postula un proyecto, ¿no es cierto?, que en verdad es un tremendo como... Es una postulación muy compleja, nos da para ciertos residentes que cumplen con algunos requisitos, como una condición del registro social de hogares y cierto deterioro, nos da hasta 175,000 pesos por residente.
1: Mira.
0: Ese es el tope. Entonces tenemos 250 de la pensión, si es que tiene más de 82 y es PGU, más 173. Tenéis 430 lucas.
2: Chuta.
0: Y nos faltan 800 mensuales.
2: O sea, es difícil el día a día de ustedes, porque además yo tengo entendido que ustedes brindan talleres, bueno, hay voluntarios por suerte siempre, pero hay muchas actividades para mantener hasta a las personas activas,
0: sí,
2: también.
0: Porque en el fondo nuestra labor, nuestro propósito es que es un cuidado centrado en la persona, y en ese sentido queremos el bienestar como pleno de nuestras personas mayores, y ahí hay un acompañamiento tanto desde lo físico y como salud o de cuidado que hemos hablado, pero también desde lo, en el fondo, de la estimulación tanto humana y también de compañía. Entonces, los talleres de estimulación nos sirven para dos cosas, con los kinesiólogos y los terapeutas ocupacionales, tanto para mantener las capacidades remanentes, pero también para una estimulación cognitiva y que las personas se sientan vigentes. Uh-huh. Y ahí hay talleres de reminiscencia, por ejemplo.
1: Hoy.
0: Entonces, a mí, no sé, yo de joven era artesano, o era, me gustaba tejer, y ahí entonces las señoras empiezan a recordar qué hacían de joven, y van compartiendo y van construyendo una vida en conjunto, le van enseñando a las cuidadoras que son más jóvenes, en el fondo, cómo era antes, y se genera una comunidad y se genera una vida dentro de cada hogar, y eso es muy bonito, claro, porque es algo muy real.
2: Bonito y necesario también.
1: Sí, pues estamos conversando con Felipe Saúl, él es director de la red de hogares de la Fundación San Vicente de Paul, que reciben a personas mayores, grandes, los acogen ahí y les brindan todo el acompañamiento y cubren todas sus necesidades. ¿Ustedes tienen hogares desde Coquimbo, dijiste, hasta?
0: Hoy día estamos desde Santiago hasta Ancud.
1: Ya, desde Santiago hasta Ancud. Es una proporción importante del país. ¿Cambia un poquito la realidad de las personas mayores? No sé, su forma.
2: No, y ahora que las lluvias también.
1: Por eso, pero ¿cambia un poquito la realidad, sí, de acuerdo a dónde están?
0: Mira, nosotros tenemos hogares en la ciudad y en el campo. En los cerros, cerca del mar.
1: ¿En los cerros? ¿En qué parte de un cerro?
0: Cerro La Virgen, por ejemplo, ahí en San Javier. Ahí tenemos, no está la punta del cerro.
1: No, claro.
0: Es un aspecto mucho más rural. Estamos en el continente y también estamos en la isla de Chiloé. Y la verdad que uno mira

0: a nuestros residentes y efectivamente hay ciertas cosas que son distintas. Por ejemplo, alimentación, ¿no es cierto? Nosotros tenemos nutricionista y minuta por cada uno de los hogares, porque cada hogar recibe donaciones y regalos distintos, pero también hay costumbres distintas. En Chiloé les gusta comer papa. ¿Qué vamos a hacer?
1: El curanto también, pues, oiga.
0: Entonces,
1: con chapalén.
0: Sí, pues, pero comen. Entonces, al final, hay una idiosincrasia que nosotros respetamos, cuidamos y valoramos, porque también lo hace sentirse parte, claro, de seguir viviendo como han vivido siempre. ¿Ya? Pero yo quiero contarle a la gente también, y aprovechar el espacio, de que estamos en colecta, porque como yo...
1: Sí, que me encanta el nombre, Súmale a mis años.
0: Súmale a mis años. Y en la colecta, en el fondo, que va a ser del 18 de agosto al 31 de agosto, invitamos a toda la comunidad civil, a todas las personas que nos están escuchando, a todo el que quiera sumarse, a que se hagan parte de esta causa, porque la verdad que a las fundaciones solas no le da, al Estado solo no le da. Y esto es una responsabilidad que tenemos como país. Y si somos un poquito egoístas, nos conviene empezar a pensar que el día de mañana nosotros también vamos a ser personas mayores,
1: claro,
0: y tenemos que sensibilizar a los más jóvenes, que son poquitos. Y entonces que esos jóvenes sean muy generosos, ¿no es cierto? Y que en el fondo se pongan la mano en el bolsillo y digan, ¿sabes qué? Nosotros tenemos que generar una cultura de cuidado de personas mayores, porque la verdad que con el envejecimiento que vamos llevando, el modelo no se va a sostener.
1: No.
0: Entonces, si no nos entramos en esa conciencia de que es crítico el problema que vivimos, la verdad que esto nos va a pillar en algún minuto, vamos a ser nosotros la generación de las personas mayores y claro, no van a haber quien nos cuide, quien pague nuestras pensiones, y ahí la verdad que no va a haber Estado que tampoco tenga la capacidad de hacerse cargo de esta problemática.
1: La espalda no va a estar. Oye, yo creo que has planteado un tema sumamente, sí, importante, que tiene que ver con el futuro, porque no hay, las políticas públicas todavía no se hacen cargo del problema que se viene, y ustedes lo tienen sumamente claro.
0: Por eso, ya estamos viendo la nueva ley de envejecimiento activo, pero que justamente viene sin recursos asociados. Entonces, es una manera nueva, manera de verlo, le damos más atribución a Senama para que se redistribuyan, pero la verdad que acá gran parte de la problemática de esto son los incentivos que tienen las organizaciones que cuidan personas mayores, uh-huh, en el fondo, para poder hacerlo. Hoy día, ustedes se mueren lo que nos cuesta administrativamente para poder cumplir con toda la normativa y exigencia el cuidar personas mayores. Cada en el fondo dirección, tanto la Dirección del Trabajo, el Ministerio de Salud, en el fondo cada vez quieren hacerlo que esto sea más profesional, que uno lo agradece, pero uno le gustaría decir, y con ya viene una visita de Seremi, hay que arreglar todas estas cosas. No sé, eso yo lo sé. Sí, lo veo. El tema es que cómo consigo los recursos para hacerlo.
1: Exactamente.
0: ¿Con qué ayuda viene?
1: Además, a mí me gustaría contar que esta Fundación San Vicente de Paul, de Paul, tiene más de 170 años de existencia.
2: 172
1: años de existencia.
2: Para ser exacto.
0: Increíble.
1: Es increíble. Y siempre estuvieron enfocados entonces en los más grandes, ¿no?
0: Tenemos, la verdad que la Sociedad San Vicente de Paul tiene como aspecto hacer obras de caridad.
1: Ya.
0: Entonces, si uno, y esto estamos en todo el mundo, y si uno ve en el mundo, esto es muy, muy variado. En Chile se dividió principalmente en dos grandes causas, que son colegios, ¿ya? Así que no es la primera infancia, pero tomamos ya desde la primera infancia, y después personas mayores. Dos mundos tan vulnerables, tan necesitados y tan invisibilizados, y la Fundación trabaja en esos dos aspectos. Yo vengo a hablarle hoy día de las personas mayores. Sí. Algún día vendrá Bernardita y les contará también de lo que hacen con los colegios. Uh-huh. Pero la verdad que sí, llevamos 172 años al servicio, una fundación que ha trabajado ininterrumpidamente, en el fondo, por tratar de hacer este país... Uh-huh. Pucha, algo.
1: O sea, con los más vulnerables también, sí, que eso, claro, es importante. Oye, ya, recordemos entonces, sí, pues voy a ir para la colecta.
0: ¿Cómo podemos ayudar?
1: ¿Cómo podemos
0: Porque
1: ayudar?
0: Yo creo que alguna persona está viendo esto y va a decir, o está escuchando también, y va a decir, ¿cómo me puedo sumar a esta causa?
1: Tal, ¿ya?, cual.
0: Y lo primero, para en este minuto que estamos en colecta, es entrar a la página www.fundacionsanvicentedepaul.cl y va a estar el link, ¿no es cierto?, que uno pincha y va a ser muy fácil poder ayudar. Están todas las formas de pago, la verdad que en ese sentido es muy sencillo. Uh-huh. Y eso es lo que estamos hoy día invitando. También contarles que durante el 29 al 31 de agosto, es decir, de un viernes a un lunes, vamos a estar todos en la calle con unos petos blancos, con unos pececitos circulares azules.
1: ¿Ya?
0: Van a haber muchos niños, ya vamos más de 500 inscritos, que vamos a ir a buscar en el fondo con las alcancías, que la gente que no ha podido ver la campaña, que no ha podido entrar al link de www.fundacionsanvicentedepaul.cl, puedan dar una monedita, un billetito. Ah,
1: un billetito mejor.
0: También tiene un código QR, ¿San? Entonces... cuando ya estamos un poquito, ya hemos aprendido las lecciones, okay, de que, oye, pucha, no tengo plata. No se preocupe, mire. Y la he vuelto a la alcancía y tengo un código QR, entonces usted me puede transferir. Pucha, la gente como que no se pone muy contenta, pero la verdad que yo como les quiero
1: que
0: prometer.
1: Tiene que verse contenta porque ayudar hace bien.
0: Y eso hace bien. Y yo quiero que darle la tranquilidad a la gente.

0: gente y contarles que pueden ver nuestras redes sociales y van a ver hoy día en la campaña que historia muy bonita, ¿ya? El año pasado la protagonista de la campaña fue la Juanita, este año la señora Imelda, y es una historia preciosa, pero son historias reales. Entonces, claro, cuando uno las ve, uno conoce a la señora viviendo en el hogar Espíritu Santo, llegó con 35 kilos, una cosa, digo, con una cantidad de situaciones personales muy profundas, claro, y ella termina el video diciendo, mira, aunque me veo viejita, tengo ganas de vivir. Y eso es lo que a nosotros nos llena el corazón, porque aquí la verdad que nadie cuida a personas mayores para ganar plata, sino que lo hacemos por un propósito mucho más profundo, ¿no es cierto? Que esa convicción de ser agradecidos con quienes dieron su vida por construir, claro, este país.
1: Y para que ojalá nos cuiden a nosotros después.
0: Y ojalá que también entendamos que vamos en camino, sí, hacia allá.
1: Exacto, pero no vamos para atrás, vamos para allá.
0: Porque ¿sabes qué? Uno de repente se lo olvida, pero hace 50 años atrás, cuando las personas que hoy día cuidamos tenían, no sé, pues estaban vigentes, el país que recibieron no era el mismo que
1: dejaron. No.
0: Y en el fondo, no, lo que estamos viendo hoy día, de ese, que digo, uno ve un país de primer mundo, uno ve el Costanera Center y cosas, carreteras con TAC, que de repente uno cree que en todo el mundo es igual, y uno ve el metro que se jacta, uno va a otra parte y la verdad que...
1: Sí, tal cual.
0: Primer mundo.
2: Sí.
0: Pero eso fue porque mucha gente anteriormente...
1: Trabajó para esto, para tener esta realidad.
0: Para que nosotros tuviéramos esto. Y en ese sentido tenemos que ser agradecidos y ser conscientes de que no esto no era así. Y acá nos lleva a otro tema, que como Chile, hasta hace no tanto tiempo atrás, era un país pobre, esa gente está viviendo hoy día esa realidad de pensiones muy bajas, ¿ya? Entonces, hasta que eso cambie, van a pasar muchas generaciones. Y en ese sentido, Chile es un país sumamente solidario. Lo hemos visto hoy día con el terremoto de Colombia, con el terremoto de Venezuela, lo vemos en la Teletón, lo vemos con los incendios.
1: Todo.
0: ¿No es cierto? Nosotros tenemos un hogar en Penco. Imagínate, nos tocó el incendio el año pasado, que el fuego, gracias a Dios, no llegó, pero caían las chispas, me decía la directora, no podíamos ir. Las chispas caían al techo, así, ¡pum! Y el viento cambia justo y se salvó. Y ahora el maremoto, entonces...
1: No, increíble. Felipe Saúl.
2: Sí, Felipe.
1: Bueno, una labor maravillosa. Perdón que te interrumpamos aquí, pero tenemos que ir a la música. Te despedimos. Oye, y nos vamos con Gustavo Cerati, porque el 11 de agosto hubiera cumplido 71 años. Así que te despedimos con música, con el gran Gustavo
0: Cerati. José, muchísimas gracias a todos los que nos escucharon. Y por favor, súmense a esta campaña que está preciosa y es de verdad. www.fundacionsanvicentedepaul.cl

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7: Claro, estamos presentando Clave Social.
8: Clave Social en este sábado 15 de agosto. Oye, ya estamos mediados de agosto.
7: Mediados de agosto.
8: Oye, ¿qué pasa tan rápido el tiempo?
7: Impresionante este año, encuentro yo. Pero lo bonito de agosto es que después de agosto se viene el mes más bonito.
8: ¿No crees que se atrase un poco, amiga, así como se atrasaron las lluvias, que se atrase un poco la primavera?
7: O sea, no, la primavera ya está en su esplendor. Están con tanta lluvia, hay muchos árboles que están confundidos.
8: ¿En su esplendor?
7: Sí, están confundidos. Mi jazmín del Cabo ya floreció.
8: Mira tú. Yo tengo la sensación de que se va a demorar esto de los calorcitos. Sí.
7: Del calorcito, que es otra cosa. Pero la primavera ya con sus brotes, ya está. Ya está. Uno ve los árboles, por lo menos acá en la región metropolitana, los cerezos, los ciruelos.
8: Me da pena porque jazmines. Está lloviendo y va a seguir lloviendo. Parece que hoy día va a empezar a llover más que ayer y así nos vamos.
7: Así estamos, pues bueno, no querían agua. Aquí tenemos agua. Por lo menos nuestras arcas y nuestros embalses van a estar llenitos de agua y nuestra cordillera también está con mucha nieve. Sí. Eso es un
8: alivio.
7: Es un súper, súper alivio para el verano.
8: Tú sabes que yo, entre todos los entrevistados que hemos tenido, considerando algunos de África, Water of Life también, que lo hemos tenido aquí en Clave Social, agradezco tanto abrir la llave en mi casa y que salga agua.
7: Es que tenemos muy buena calidad de agua en Chile.
8: No, y tenemos agua.
7: Sí, tenemos agua y muy buena calidad de agua también, que eso hay que agradecerle.
8: Y hay que cuidarla siempre, tener conciencia y ser agradecido de cuidar nuestra agua.
7: Apague la luz, cierre la llave. Aquí yo en la radio ando apagando todas las luces hoy, Andrea.
8: Me parece muy bien, amiga. Oiga, y tenemos la próxima entrevista, es una...
7: Vamos a volver a los niños.
8: Sí, vamos a volver a los niños porque uno es tan ingenuo con respecto a los juegos. De repente, yo no sé cuál es la tendencia de los juegos de hoy día, si se siguen regalando guaguas o tazas de té para las mujeres.
7: O las niñitas, claro, al niñito los autitos, a la niñita...
8: Y la pelota.
7: La pelota. Claro, yo me acuerdo, Andrea, que cuando... No, yo no era chica, perdón. Ya grande, me acuerdo que estuvieron de moda estas mascotas.

0: virtuales.
1: Tamagotchi.
0: El Tamagotchi, famoso.
1: Que había que alimentarlo, si no se moría.
0: Oye, pero el trauma, eso, generación, claro. Por favor. Bueno, pero ahora la inteligencia artificial también ha ido irrumpiendo en el mundo de los niños.
1: ¿Ya?
0: También los juguetes y todo. Entonces, también nuestra última invitada tiene que ver con eso.
1: Sí.
0: Queremos conocer las tendencias, es una psicóloga ella, queremos conocer las tendencias, el acompañamiento. ¿Qué significa también que estos juguetes ahora virtuales o juguetes que...
1: ¿Qué regalas tú en general?
0: Ropa.
1: Yo libros.
0: Y yo soy súper buena para regalar juguetes de madera.
1: Ya, me encanta. Yo creo que hay que volver un poco, porque todo indica que hay que volver al origen. Yo me acuerdo que por suerte mis papás no me regalaban ni tacitas ni esas cosas, porque yo era muy inquieta. Entonces estaba la bicicleta, el skate, los patines. Qué importante es saber leer a los niños para ver qué regalarle. Hay niños que son más inquietos, más curiosos, estos típicos sets así como de científico.
0: Claro.
1: O el que va a buscar las mariposas para investigar la flora y fauna.
0: Ahora, uno cuando estaba en la casa y era más chico, uno hacía un laboratorio casero ahí, yo me acuerdo perfecto.
1: Ah, no, claro.
0: Con champú, con lavalosa, con bicarbonato. Bicarbonato que hacía explotar todo.
1: Claro.
0: Claro, entretenida.
1: Mira, con terrorista tu
0: mamá. No.
1: Oye, y Etelín, ¿qué le regala a su niño?
0: Ah, ¿A Renatito?
1: ¿Qué?
0: ¿Quién es? Churro, eso es para tu gato, Telín.
1: Por Dios.
0: No sabemos, bueno.
1: Volando bajo, parece. Yo quería incorporarte nomás.
0: Está cansado. Oye, bueno, pero queremos, frente a estas dudas que tenemos nosotros, que ya tenemos hijas grandes y se nos olvidó ya los juguetes, queremos saber qué está pasando, cuáles son las tendencias ahora para los niños que se les regala, con
1: qué es lo bueno,
0: con el acompañamiento de los padres, qué tienen que saber los padres, así que no se vaya de nuestra sintonía.
1: No se vaya, porque ese hay que, infórmese primero.
0: Sí, vamos a ir a la música.
1: Ay, que me gusta
0: Alanis Morissette con esa cabellera.
1: Fue al Venga Conmigo, podéis creer, cuando yo trabajaba en Canal 13 y yo, chiquitita, más chiquitita que tú.
0: ¿Tanto? Sí. Vamos con ella entonces. You ought to know.

0: You gotta know, eso nos decía Alanis Morissette. Bueno, agosto, la verdad es que no es solamente un día del niño, sino que es el mes del niño.
1: Claro, igual que el mes de los gatos, convenga.
0: Es tal cual, ya hay que pasar a agosto. Oye, y nosotros acá en Clave Social siempre estamos muy preocupadas y también pendientes de las nuevas tendencias, con qué juegan los niños ahora. Nosotros, no sé, estábamos conversando también cuando éramos chicas, yo jugaba a la cuerda, al elástico, claro, a las bolitas.
1: Éramos inquietas, bicicleta, skate, patines.
0: Sí, no había pantalla, muy poca pantalla. Después en los 90 ya empezó todo el tema de más videojuegos, el famoso Tamagotchi, que eran estas mascotas virtuales. Pero ahora, ya con la irrupción de la inteligencia artificial,
1: ¿han cambiado los gustos?
0: ¿Habrán cambiado los gustos de los niños? ¿A con qué jugarán? Bueno, todo eso lo vamos a conversar con Erika López. Ella es psicóloga especialista en estrategia, cultura y comportamiento humano. Sí. Y directora de estrategia e investigación de la empresa japonesa Dentsu. Ya cuando me dicen empresa japonesa, yo me imagino inmediatamente
1: inteligencia artificial.
0: ¿Cómo estás?
2: Bien, ¿y ustedes?
0: Muy bien.
1: Bien, gracias.
0: Muy bien.
1: Erika.
0: Oye, cuéntanos un poquito primero de la empresa Dentsu, a qué se dedica, y después pasamos un poquito más allá a los juguetes.
2: Uh-huh. Bueno, Dentsu es un grupo de agencias, que hay tanto agencias de medio como también agencias creativas y de tecnología. Uh-huh. Bueno, es una de las grandes grupos de agencias del mundo, y en Chile ya llevan algunos años que en las que nos hemos estado posicionando, sobre todo, como decían ustedes, en la tecnología, como que Japón siempre se ha destacado por eso,
0: sí,
2: así
0: claro.
2: Que la agencia también.
1: Perfecto. ¿Y qué hacen en el fondo? ¿Cómo hacemos esta conexión entre las nuevas tendencias en juguete, la transformación sociocultural también que ha venido pasando de los años? ¿Cómo lo manejan ustedes como Dentsu?
2: Claro, lo que pasa es que nosotros siempre estamos observando, mirando lo que pasa con todas las generaciones, y entre eso también están los niños.
1: Claro.
2: Y claro, van apareciendo siempre nuevas tendencias. Ahora con la inteligencia artificial ya lo veíamos venir. Uh-huh. Y se están hablando mucho de cómo van a ser estos juguetes, o algunos que quizás ya existen, y cómo eso también va a impactar a los niños y, por supuesto, también a los padres.
0: Claro. Claro, porque en el fondo el juguete también cumple varios roles. Uno, por supuesto, es el del juego. Hay muchos juguetes también que actúan como acompañantes emocionales. Mm. Hay muchos juguetes emocionales, incluso hemos visto en niños TEA, que también cuentan con mucho de esto.
1: Es que es un recurso para nivelar su temperamento.
0: En ese sentido, Erika, el juguete que tiene más que ver con la tecnología, ¿también puede cumplir una labor emocional, de acompañamiento emocional?
2: Yo creo que justo en ese punto es lo más delicado con los juguetes con inteligencia artificial, porque nosotros, bueno, la inteligencia artificial tampoco lleva tanto tiempo.
0: Entonces no, para nada. La generativa lleva un par de años.
2: Exacto. Tampoco hay tantos estudios para saber el impacto que tienen ni siquiera en adultos. Uh-huh. Entonces, sí sabemos para lo que es buena. Por ejemplo, no sé, hacen muy buenos cálculos. Hay muchas plataformas para aprender idiomas. Y no sé, personalmente creo que si los juguetes tienen un propósito, pueden funcionar muy bien como un acompañamiento. Pero ya a que sea algo más emocional, digamos, a diseñarlo.

0: literalmente para que sea un amigo, uh-huh. ahí es lo complejo porque ni siquiera como adulto hemos testeado ese tipo de relaciones claro. con la inteligencia artificial.
1: Claro, y ahí está, yo creo, el desafío quizás, ¿eh? Si en el fondo los niños pueden distinguir claramente entre una máquina que simula afecto o un ser vivo.
0: Uh-huh. Y yo creo que ahí incluso nos pasa a nosotros, no sé si han visto, han salido estudios de que adultos también se ven involucrados afectivamente con la inteligencia artificial.
1: Bueno, hay películas ahí de uno que se enamoró de un asistente virtual.
0: Claro. Totalmente, con Her. Y pasa con los niños lo mismo, entonces yo me gustaría decir que ojalá no experimentemos con los niños.
2: Claro.
0: Y que usemos la tecnología como para lo que nos puede ayudar, como todo lo que ya sabemos que es buena la IA, usémosla, pero yo no creo que estemos preparados para que un juguete sea un acompañamiento, porque tampoco existe un acompañamiento para los adultos seguro. O sea, como que sí, no estamos ahí. Sí.
3: Si mal no recuerdo, mi hija tenía un mono. Un monito que lo compramos en algún minuto.
1: Mono.
3: Sí, pero era un juguete de peluche.
1: Ya.
3: Que era un mono.
1: Ya.
3: Oye, Pepe se le perdió una vez, tuvimos que hacer malabares para conseguirle el otro Pepe porque estaba muy triste. O sea, no necesariamente este acompañamiento o este apoyo emocional de los niños puede ser un juguete inteligente, puede ser cualquier
1: cosa. No, para nada. Exacto. De hecho, volviendo a eso, mi hija tenía una muñeca de trapo que se llamaba Magdalena.
3: ¿Ya?
1: Magdalena un verano desapareció. Nadie supo qué pasó con Magdalena, y mi hija que tiene 26 años ahora se acuerda hasta el día de hoy de la desaparición de Magdalena, que fue
3: una tragedia.
1: Claro.
3: Trajimos el doble de Pepe, pero pensamos que íbamos a pasar piola, y no, fíjate, piola en buen chileno. Se dio cuenta.
1: Oye, y tú que estás involucrada ya también en todo este tema de la tecnología, vemos también que los chatbots cada vez más responden casi como un ser humano. Uh-huh. Eso es bien interesante, pero ¿crees tú que es adecuado que estos chatbots infantiles, ponte tú, respondan como un ser humano? ¿O debería identificarse inmediatamente qué es un chatbot?
0: Creo que sí, al niño siempre hay que informarle con lo que está interactuando. Ahí nuestro rol como adultos es siempre poner esos límites. Uh-huh. Y a mí me gusta en ese sentido volver un poco quizás como al pasado, porque desde que salió internet, al principio nadie entendía nada, y después igual vinieron los filtros parentales, nos dimos cuenta que había que poner límites. Netflix tiene un Netflix para niños, YouTube claro. también, y la inteligencia artificial debería funcionar igual. O sea, yo no pondría a un niño solo a que interactúe espontáneamente con una inteligencia artificial.
3: De hecho, en China existirían más de 1.500 fabricantes de juguetes con IA. Uh-huh. Cuando hablamos de juguetes con IA, para yo tenerlo más claro y quizá la gente que nos está escuchando en su casa, ¿a qué se refieren?
0: Claro, es bien amplio la capacidad que se puede hacer con los juguetes, porque no necesariamente es como el mismo ChatGPT o alguna de las plataformas que existen abierto para que el niño pueda hablar. Puede ser, por ejemplo, un juego diseñado para aprender inglés. Por ponerte un ejemplo, podría ser un juguete diseñado para que el niño aprenda a discernir emociones, como que ahora están tan de moda estos juegos como de los monstruos de la emoción y tantos otros para niños.
1: Claro, a raíz de las películas y todo
0: claro,
1: eso.
0: Claro, pero
3: intensamente.
0: Pero claro, no necesariamente significa que vaya a tener toda la inteligencia artificial, y espero que no, porque ahí también desconozco cuáles son los planes en China, pero claramente hay que regular.
3: Me parece muy interesante lo que estás diciendo, porque de hecho ahora Toy Story, la última, nos puso por lo que la voy a ir a ver, pero por lo que supe que llegó la pantalla y todos estos juguetes que eran más tradicionales empiezan a quedar, es capturada en el fondo esta niñita por la pantalla.
1: Claro, bueno, y en eso mismo que está diciendo la Andrea, el juego y los juguetes también cumplen una labor súper importante en el desarrollo de los niños. Entonces, y ahora con la irrupción de las pantallas y estos niños ahora que están pero pegados desde muy temprana edad, ¿cómo evitar que una mascota virtual, por ejemplo, que un juego virtual desplace a los juguetes tradicionales? Uh-huh. ¿Cómo les enseñamos a nuestros niños? ¿Cómo les enseñamos que las relaciones familiares, las relaciones presenciales es finalmente lo más importante?
0: Uh-huh. Bueno, ahí también tomando como todos los avances que ya han habido con la tecnología, y así como también hemos estado preocupados desde la televisión hasta internet, es lo mismo, es como el acompañamiento y que el niño entienda que el juguete es un juguete, y que en el fondo mientras le permitamos explorar, siempre va a poder seguir aprendiendo. Como que si llevamos ese mismo juguete para ayudarlo a que siga aprendiendo y siga explorando,

0: no creo que haya un problema, pero no dejarlo solo, yo creo, con él. Claro.
1: Como ha seguido siendo el mismo consejo y la misma tónica desde, exacto, que apareció, digamos, los computadores.

0: probado que las pantallas a temprana edad generan un daño también a nivel de desarrollo cerebral. Entonces yo creo que es súper importante en ese sentido, los niños se autorregulan poco y la pantalla es lo más adictivo que hay.
1: No, y además que los mismos adultos muchas veces al principio, por lo menos, yo hago mea culpa, yo no sabía lo que estaba entregando realmente, porque estaba mucho más avanzado de mi realidad, de mis conocimientos. Los niños aprenden súper rápido, pero uno
0: sí,
1: no.
0: Sí, pues. Oye, súper interesante reflexión la que estamos haciendo con Erika López, psicóloga especialista en estrategia, cultura y comportamiento humano, además directora de estrategia e investigación de la empresa japonesa Dentsu. ¿Dónde encontramos más información? Uno, de esta empresa que ya está en nuestro país, tengo entendido que tiene varias áreas de trabajo. Uh-huh. ¿Dónde encontramos más información?
2: Bueno, en la página pueden encontrarla, dentsu.com, ahí está la página global, pero específicamente en Chile, en Instagram, creo que es más fácil encontrarnos, Dentsu Chile.
1: Ya. Con Z, con S.
0: Con S, Dentsu.
2: Con S.
0: Con S, ya, perfecto. ¿Desde cuándo están en Chile? ¿Se sabe o no, más o menos?
2: Siete años. Aproximadamente, sí.
0: Ya, perfecto. Oye, Erika, muchas gracias por habernos acompañado hoy día.
2: Gracias a ustedes.
0: Que tengas un buen fin de semana y te despedimos con buena música, como es la tónica aquí en Clave Social de Pitch Mode. Veo a la Andrea bailando en un cubo ahí en la Blondie.
1: Espérate, no.
0: En el búnker, no sé.
1: Allá voy.
0: Oye, y a propósito de juguetes que uno se puede encariñar, no se encariñe. Eso es un amor extraño, como dice Pitch Mode.

0: Strange Love. Oye, Andrea, típicas cosas que van saliendo en...
1: ¿Te acordaste del Tamagotchi?
0: Me acordé del Tamagotchi y parece que yo nunca tuve uno, nunca le di uno a mi hija.
1: No, porque no era...
0: No, obvio.
1: No era nuestra generación,
0: pero como que
1: el Tamagotchi.
0: No, pero de mi hija, le podría haber dado
1: mascota
0: uno,
1: virtual.
0: Uno a mi hija y parece que nunca le di.
1: Menos mal, porque yo me esforcé por el Tamagotchi, porque todas las amiguitas tenían Tamagotchi.
0: Y Tamagotchi murió.
1: Y te cuidaron a su perro, y yo no podía tener perro. Le dije, ¿a qué hora? ¿Con quién lo dejamos? Era un desastre. Entonces compensé. Pero la compensación terminó debajo de la cama, olvidada, y por supuesto
0: no fue alimentado.
1: Moricida.
0: Y murió. Oye, Tamagotchi no fue bien cuidado por Isadora.
1: No, mira, acabo de ver. Mira, si eran los Tamagotchi, amiga.
0: A ver.
1: Ay, espérame.
0: No me acuerdo, fíjate.
1: Así.
0: Parece que yo no seguía ni una tendencia.
1: Era,
0: claro,
1: por supuesto, uno morado.
0: Era un llavero, ¿no?
1: Claro, era circular y lo podías andar trayendo y en el colegio.
0: Claro, qué
1: bueno. Claro. Tamagotchi Paradise. Tamagotchi mascota.
0: Bueno.
1: Mascota virtual.
0: Oye, pero ¿sabes qué? Importante igual plantear el tema. Sabemos que la inteligencia artificial, las pantallas, las redes sociales ya se tomaron nuestra vida y se tomaron la de nuestros niños. Decimos que son nativos digitales, o sea, crecieron en una era donde todo está a su alcance, donde ellos tienen bastante más conocimiento que nosotros. Pero qué importante es la infancia, siempre lo hemos dicho. Y Chile, Chile es un país bastante polar en ese sentido.
1: ¿Cómo polar?
0: Baja natalidad.
1: Ah, pensé que me ibas a decir que hacía mucho frío.
0: No, no, los polos, me refiero a los polos.
1: Sí.
0: Político, social, todo, es un país polar. Y tenemos baja natalidad, envejecimiento, el más alto de América Latina, estamos en niveles ya de países ultra desarrollados. Entonces, en clave social siempre queremos tocar ese tipo de temas, que en el fondo son sociales, clave social, y que nos preocupan y que nosotros nos queremos hacer cargo acá.
1: Tal cual.
0: Y es por eso que los queremos visibilizar, es por eso que siempre tenemos espacio para fundaciones que se hacen cargo de los niños, de los jóvenes, de los más grandes.
1: De la educación.
0: De la educación. De todo lo que sea un tema tendencia, cosas que nos preocupan a todos como sociedad.
1: Y bastante inspiradoras por lo demás, porque las fundaciones cumplen un rol importantísimo en nuestra sociedad. Así que queremos darle visibilidad, espacio y mucho más. Todas las iniciativas que sean para el bien común, que sean para aportar, aquí están bienvenidas en Clave Social.
0: Sí, y queremos ser un bálsamo también en su fin de semana.
1: Ay, sí.
0: ¿Cierto?
1: Tantas buenas noticias que hay por aquí.
0: Tantas malas
1: noticias por allá afuera.
0: Sí. Así que quédese aquí. Sí. No vaya por allá.
1: Abríguese, va a ser frío, va a estar lloviendo, así que aproveche a escuchar la radio.
0: Pero una buena cosa, quedan solamente 15 días de agosto. Y ya se viene. Telín, ¿cuánto queda?
1: Sí,
0: ¿cuánto queda para el 18?
2: Uno,
0: mira. No, ya. A ver.
1: Hemos pillado dos veces hoy
0: productor.
1: Día, Sergio Alarcón.
0: Quedan.
1: Renatito no sabe lo que le regala para el Día del Niño. Un desastre,
0: no,
1: por Dios.
0: Un desastre.
2: No, vamos con Chavo a Santa.
0: Ya.
1: Nos vamos con el chagua.
0: Pero no vas
1: a 18. Vamos a pisar las uñas. O sea, las uvas, perdón. Con las uñas.
0: No. Qué feo. Oye, vamos a saludar a la Radio Santa Cruz.
1: ¿Sí?
0: Porque también se emite Clave Social en la Radio Santa Cruz.
1: 37 radios regionales.
0: Radio Motiva también emite Clave Social.
1: Sensación.
0: Radio Sensación también. Y tantas radios más que nosotros estamos orgullosas de estar ahí, de llegar a su hogar a través de Clave Social.
1: Con buenas noticias e historias inspiradoras.
0: Eso sí. Así que si usted nos quiere mandar un saludo, nuestro Instagram siempre está dispuesto. A Hoffman B en Instagram y uno muy cortito, María José García Iribarren y Radio La Clave también. Ya, nos vamos.
1: Menos mal que no tenés guión bajo, amiga.
0: No, claro, -gato.
1: Cuídese, sea feliz, piensa en su bienestar y escuche buenas noticias. Elija lo que quiere escuchar. No escuche malas noticias, esas cosas que contaminan tanto.
0: Amiga, doctora Apolo, me encanta.
1: Vamos.
0: Edúquese lo más que pueda.
1: Que estén bien, chao.
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4: Hola a todos, ¿cómo están? Con mucho ánimo, energía en este día gris. En Santiago, lunes 10 de agosto, ya son las 12 del mediodía con un minuto. Yo soy la periodista Milenka Klarich y comenzamos el capítulo número 12 de esto que es la Red Experta, el espacio donde las mujeres líderes de Chile y también de Latinoamérica se están posicionando. Y como siempre, yo les digo, tú podrás dejar tus datos y unirte a esta red. El 29 de agosto vamos a tener nuestro segundo evento. Aquí me acompaña una de las mujeres que estuvo presente en el primer evento y la voy a presentar de inmediato. Ella es Marcela Meirone, gerente de clientes de Easy Media. Marce, qué rico que nos acompañas hoy.
5: Hola, ¿cómo estás? Sí, muy contenta. Muchas gracias por la invitación.
4: Tú estuviste en el primer evento, en el lanzamiento de la Red Experta. En un minuto, ¿cómo estuvo?
5: Extraordinario.
4: Estuvo bueno, lo pasamos súper bien.
5: No, y estuvo rico, bueno, el día, o sea, estuvo como todo redondito, perfectísimo.
4: Es demasiado autorreferente que lo diga yo, pero realmente, chiquilla, la que nos están escuchando, sean parte de la Red Experta.

0: porque los eventos que estamos haciendo están buenísimos. Oye, Marce, bueno, periodista de profesión, colega, pasaste por un montón de empresas, por medios también. ¿Y hoy día a qué te dedicas?
1: Hoy día básicamente estamos en Isimedia y como hicimos ese rol, o yo hice ese rol, cuando tú vas a un comité de gerentes, vas a una reunión, ¿cierto? Llega marketing con sus números, llega control de gestión con sus números, y las mujeres que en general, o sea, mis clientas son el 80 o el 90% son mujeres, la gerente de comunicación en general, las gerencias son de mujeres, como que llegaba, salimos en medios. ¿Ya? ¿Y eso qué? O sea, si tú estás con un CFO,
0: claro. En el fondo. Oye, pero contémosle a la gente que nos está escuchando, de repente va en el auto, puso radio en la clave y dice, ya, pero ¿qué es Isimedia? O sea, en el fondo, ¿qué es el servicio que me entrega?
1: Es básicamente entregar herramientas, entregar KPI, entregar números que puedan mostrar a las periodistas, a las gerentes de comunicaciones, cómo impacta el negocio del periodista dentro de la organización al negocio.
0: En términos concretos, ustedes monetizan cada una de las apariciones de las diferentes empresas en medios de comunicación y también entregan esos datos. ¿Cuál fue el alcance?
1: El alcance.
0: ¿Cuánto me hubiese costado estar ahí?
1: Si es que tu mención es protagónica o no, si salió positivo o neutro, por ejemplo, si es que tienes una contingencia o hay una crisis dentro de una organización, cómo el trabajo, en el fondo, de los equipos de comunicaciones puede netear o contrarrestar esos números negativos.
0: Oye, digamos las cosas como son, cuando uno tiene una empresa, bueno, yo no particularmente, pero en general las empresas, cuando hay problemas económicos, lo primero que cortan es marketing y comunicaciones, y se quedan desprevistos de toda la información que podían obtener. Eso es un súper error, desde mi punto de vista, no porque sea periodista, sino porque entiendo que sobre todo en momentos de crisis es cuando más hay que dar a conocer las marcas, los voceros, las voceras, lo que está pasando. La gente, eso te puede hacer un antes y un después, la diferencia entre que te contraten y no.
1: Y no solo eso, sino que también hoy día, ya que estamos en esta aldea global, ¿cierto? Que es lo que se habla de ti, ya sea en redes sociales o en la prensa tradicional, en el fondo uno no puede estar ciego. Entonces no es solo lo que hablan de ti, sino que qué es lo que pasa con tu entorno competitivo y qué es lo que pasa con tu industria y cómo tu industria también se relaciona con comunidades donde tú tienes operaciones. Entonces en el fondo es bien complejo, pero es muy lindo al mismo tiempo, porque en el fondo tú das una visualización de tu empresa, de lo que tú haces, pero al mismo tiempo compartes con tus comunidades, pero eso hay que medirlo de alguna forma.
0: Marce, ¿qué pasa hoy día con la comunicación estratégica? Que es un tema que a mí me encanta, porque no considera únicamente la cobertura mediática. ¿De qué otras cosas tenemos que fijarnos cuando hablamos de comunicación estratégica?
1: Nos tenemos que fijar, bueno, la comunicación parte desde dentro, ¿cierto? Entonces, tengo que fijarme en comunicación interna, que en el fondo los objetivos de la empresa estén alineados, pero también compartidos y que los trabajadores también conozcan para dónde vamos. Eso es por un lado, o sea, si yo comunico bien y tengo un entorno interno que entiende hacia dónde vamos, eso mejora. Y segundo, cuando tú ya sales, necesitas entender qué es lo que pasa contigo, con tu entorno, con tu competencia, porque en el fondo, cuando tú desde comunicaciones gestionas contenido o quieres hacer un gran evento, por ejemplo, o quieres hacer una iniciativa, y si no te enteraste que a lo mejor alguien lo hizo hace una semana, es como que perdiste todo tu esfuerzo, porque necesitas entender dónde tú estás posicionado y qué necesitas hacer para mejorar ese posicionamiento.
0: ¿Qué pasa con las redes sociales? Porque me ha tocado trabajar con muchas empresas que me dicen, ya, hoy día los medios están en baja, cada vez hay menos medios, eso sí es una realidad, por eso hay que potenciar los espacios que quedan para que realmente podamos continuar. Pero las redes sociales no lo son todo. O sea, hoy día que tu empresa esté en redes sociales, súper bueno, pero todos están en redes sociales y no todos están en los medios de comunicación más tradicionales. Entonces, estar en medios tradicionales también adquiere hoy un valor más importante.
1: Es que son
0: son complementarios, ¿cierto?
1: Son complementarios y son públicos completamente distintos. Entonces, hay ciertos medios que son como los más tradicionales, ¿cierto? Los más históricos, que en el fondo tú tienes que estar con un mensaje determinado. Yo creo que redes sociales ayuda muchísimo, pero también tienes que tener ese como riesgo que aparece en comunicaciones, ¿cierto? Que tú como trabajas en un contenido, haces una campaña, subes un contenido y está hermoso, y viene gente a opinarte de cosas
0: los nada hate. Que ver.
1: Entonces, esa capa de hate uno también tiene que tener clara que existe.
0: Claro, y de hecho es parte del riesgo de estar en redes sociales. Yo me acuerdo que mi primer trabajo fue como community manager hace, no sé, 13 años atrás, cuando esto estaba iniciando, fui community manager de Mall Plaza. Imagínate, cuando hacían estos festivales de La Sirenita en el verano, no sé si te acordáis, sí. Que eran como musicales, muchos musicales. Nosotros elegíamos a mano a los ganadores, así era una cosa muy arcaica. Y parte de lo que se le decía a los clientes dentro de la agencia era que si estaban en redes sociales tenían que saber que iban a tener malos comentarios y tenían que asumirlo. Tenían que asumirlo y saber cómo manejarlo. Tampoco sacabas nada con eliminarlos. Porque eliminar un mal comentario en redes sociales no es la solución.
1: No, porque aparte que tienes una capa de anonimato que no es menor. Entonces, en el fondo, hoy día es muy fácil hacerte una cuenta. Entonces, en el fondo, ahí viene como el desafío también, que cuando tú tienes indicadores, mides cosas y tienes alguien que te apoye, tú decir, tienes que tomar la decisión de contesto, no contesto, cómo contesto. Y eso cosa de como de lo de hablemos por interno, eso tampoco a veces funciona muy bien. O sea, uno como marca igual tienes que ser como más transparente y asumir, ¿cierto? Cuando pasan cosas malas, porque pasan, asumir errores también, pero también eso generar un conocimiento histórico que te permita medir cómo yo puedo actuar o cómo puedo minimizar situaciones como esas en el futuro.
0: Estamos conversando con Marcela Meirone, ella es gerente de clientes de Easy Media, una plataforma chilena que monitorea lo que se dice de ti, lo que está saliendo de tu empresa en los medios de comunicación tradicionales y no tan tradicionales. Oye, hablemos de la importancia de medir, de efectivamente saber cuál es el impacto que esa nota, que ese esfuerzo que de repente mi agencia de comunicaciones o que mi equipo de comunicaciones está haciendo, la importancia de medirlo, de poner números. Ahí tienes muchas más herramientas para pelear, incluso presupuesto, estrategia.
1: O sea, de verdad, ese es nuestro objetivo como Easy Media. Básicamente, si yo te entrego una batería de indicadores, no solo que midan de forma cuantitativa, sino que cualitativa también, y yo tengo este pool de números que puedo ir a mostrar y decir, mira, mi impacto en el negocio es esto, yo genero esto en reputación, yo hago que la gente nos conozca o que valore ciertos atributos o aspectos de mi marca, eso obviamente cumple como dos objetivos. Uno, que yo como la persona que gestiona comunicaciones tengo más herramientas, aprendo más, pero también valido el trabajo de comunicaciones muchas veces o muchos años. Yo trabajé en comunicación
0: hace unos años, digamos que un par de años,
1: un par de décadas que estoy en esto. Era como en algún minuto, era como, ay, ella es como la loca de comunicaciones, ¿cierto? Como que anda con el teléfono todo el día, pero nadie sabe mucho qué es lo que hace.
0: Claro.
1: Entonces, cuando yo tengo esta batería con un dashboard hermoso y muestro indicadores que son como que se cambian en tiempo real y eso, obviamente a mí también como me empodera en mi rol.
0: Sí, y además que no tiene que ver solamente con la gestión. Es como, necesitamos esos números para medir, para mostrar, para validar. Hoy día el mundo funciona así. Oye, Marce, ¿qué otros indicadores permiten entender realmente cómo se construye la reputación de una marca? Que es algo súper importante para la Red Experta acá en general, todas las mujeres que vienen, es porque están construyendo su marca, que es un intangible invaluable.
1: Tal cual. Mira, como desde un punto de vista de medio, yo creo que lo más relevante es cómo tú apareces, ¿cierto? Si apareces de forma positiva o neutra, porque en el fondo, si tú apareces como de forma neutra en un medio es porque estás dando una información. Si yo aparezco de forma positiva es porque en el fondo yo le estoy agregando un valor a mi marca. Pero también pasa cuando tú gestionas un contenido y apareces dentro de varias marcas o dentro de un pool de entrevistados en el fondo, igual ese como relevancia de tu presencia como que se diluye un poquito.
0: O sea, no es tan importante aparecer en muchos medios, sino que estar en los medios correctos para mí.
1: Y definir que no necesariamente va a ser, o sea, no quiero dar nombre de medios, pero como de los medios en papel nacional, a lo mejor no va a ser tan necesario si yo tengo operaciones en regiones. A lo mejor mi medio regional y mi radio regional va a ser mucho más relevante, ¿cierto?, que aparecer en un medio acá en Santiago.
0: Oye, qué importante lo que dices, porque cada vez que hablamos de medios de comunicación, hablamos también de una crisis. Oye, hay que decirlo, o sea, no es una novedad que hoy día los medios están en crisis, que cada vez son menos, que se han cerrado un montón de espacios que eran importantes y más que nada porque tiene que haber diversidad, tienen que haber espacios que piensen diferentes, que sean de Santiago, que sean de regiones, y muchas veces, claro, estos medios regionales son un poco ninguneados, siendo que cumplen una labor pero fundamental para descentralizar el país.
1: Tal cual, o sea, yo vengo de regiones, yo llegué a Santiago a la universidad.
0: Yo también, ¿viste? Yo soy de Antofagasta.
1: Pero yo viví en el norte, en el sur, en todos lados, pero en el fondo el medio regional es muy relevante, la radio regional es muy relevante, acompaña. Yo creo que la Ayun también, bueno, estando en una radio ahora, pero la radio ha vuelto a tener un rol bien preponderante en que a lo mejor tú puedes tener a lo mejor crisis de los medios en papel. Hoy día hacer un medio online no es tan difícil, ¿cierto? Tú necesitas poder escribir, la inteligencia artificial te puede ayudar en eso, necesitas una conexión a internet y un computador. Pero la magia que hace la radio, que provoca la radio, es distinta.
0: Marcela Meirone, gerente de clientes de Isimedia, muchas gracias por acompañarnos. Se nos pasó volando. Esta es tu casa. Cuando tengas información que quieras comentar con las mujeres de la red experta, estás muy, muy bienvenida.
1: Muchas
0: Oye, gracias. Isimedia.cl.
1: Isimedia.io.
0: Isimedia.io para todas las empresas que nos están escuchando y quieren empezar a medir sus apariciones.
1: Así es, que tengan buen día.
0: Igualmente. Y nos vamos a la música. Esto es Other Side of the World.

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1: Hoy ya estamos de regreso en el capítulo número 12 de la Red Experta, lunes 10 de agosto, 12:17 del mediodía, y estamos con una mujer que yo la he visto en redes sociales, pero demasiado, demasiado activa. Ella es Carla Urrunaga. En Instagram la puedes encontrar como Chess Carlita, ingeniera en alimentos, comunicadora especializada en vinos, que es todo lo que a mí me gusta, y es fundadora de Chess Carlita, un proyecto que tiene ya 13 años y que hoy reúne vinos, gastronomía y viajes. ¿Cómo está ahí, Carla?
2: Hola, Mile, qué rico

0: estar contigo, que nos conocemos virtualmente también hace muchos años, pero
1: Insta amiga. Oye, pucha que tenía Insta amiga. No sé si a ustedes les pasa a las personas que nos están escuchando que de repente tienen como una relación de una buena onda con alguien que nunca han visto, pero que sienten que ya se conocen.
0: Pasa muchísimo. Yo creo que así es parte de mi día a día. Gente que me escribe, que no conozco en persona, pero que nos escribimos hace años y tenemos una relación de amistad finalmente.
1: Claro que sí. Oye, yo te preguntaba fuera de cámara, iba a decir. Bueno, sí, también fuera de cámara, porque nos puedes ver en radiolaclave.cl, en streaming. ¿Por qué el chess?
0: Sí, me
1: chess pregunta. Carlita, yo decía, ¿qué será eso?
0: Chess Carlitas, porque es C-H-E-Z, que es la diferencia, porque muchos piensan que es chef. Nace porque hace 13, 14 años, cuando pasé del mundo virtual a tener contacto con mis seguidores, lo primero que comencé a ofrecer fueron almuerzos en mi casa. Yo cocinaba, yo servía los vinos, elegía los maridajes, y en mi sala. Entonces éramos 6, 8 personas. Tenía lista de espera para inscribirse a las almuercenas de Chef Carlita, y eso posteriormente fue migrando, desarrollándose una comunidad del vino y la gastronomía súper interesante.
1: Oye, pero vamos al inicio. Toda peruana, de corazón, pero ya tantos años en Chile. ¿Cuántos años en Chile?
0: Más de 16 años. Llegué a Chile por amor.
1: Ah, eso te iba a preguntar, ¿por qué habías llegado?
0: Sí, mi pareja, él es chileno, nos conocimos en Perú. Y bueno, ya aquí súper instalada, mi pasión por el vino la tuve siempre desde antes de venir a Chile. Y bueno, Chile es un excelente país para profundizar en el tema del vino, ¿no? Tremendo productor.
1: Oye, hay mucha gente que se dedica al tema del vino, algunos son sommeliers, otros son enólogos o enólogas, y hay otras personas que son amantes del vino. ¿Es necesario hoy día estudiar una carrera para dedicarse al mundo del vino?
0: Mira, todo depende de qué es lo que tú quieras hacer y hacia dónde quieras
1: ir. O periodistas especializados en el vino también. Exacto. Yo conozco muchas periodistas enfocadas en el vino.
0: Sí, todo depende de qué es lo que quieras hacer con tu pasión por el vino, ¿no? El vino, en los últimos, no sé, 15 años, han nacido muchas escuelas de vino, certificaciones, y también me escriben mucho preguntando, pero ¿dónde puedo estudiar más? ¿Dónde puedo conocer más? Es complicado porque las certificaciones internacionales de vino, como por ejemplo el WSG.
1: El que estás estudiando tú.
0: El que estoy haciendo ahorita, sí. O el WSET, que también muchas personas en Chile ya lo han llevado. Tienen orientaciones, focos distintos y tienen otro problema. Son súper costosos, ¿no? Y por otro lado está la escuela de sommeliers, que es una súper buena alternativa si tú quieres trabajar. En salón, si quieres trabajar en restaurantes sobre todo, si quieres trabajar como en el servicio, como decir al pie del cañón, la escuela de sommelier sin duda es tu alternativa. Pero ¿qué pasa si estás trabajando en comunicaciones o si estás trabajando de repente en el área comercial? Por ahí que la escuela de sommelier no va a funcionar tanto y necesitas otras alternativas. Ahí nace el WSET, que es una principalmente con un foco muy comercial, como saber lo mínimo indispensable y exacto, preciso que necesitas para poder vender vino, para conocer los vinos de distintas partes del mundo. Y la otra es, yo tengo esa certificación, y también la del Wine Scholar Guild, que es otra y que va muy, muy en profundidad sobre ciencia, cultura.
1: Claro. Si alguien nos está escuchando en este minuto, la Red Experta dice, pues a mí me encantaría como cultura general saber más. Yo quiero saber de vinos, quiero saber qué comprar, voy al supermercado, me quedo mirando ahí la estantería, no sé qué comprar, y es lo que me pasa a mí, Carlita, yo no sé qué comprar, hay un montón de opciones, yo creo que desde 6 lucas encontráis un vino bueno, y de repente uno está ahí en el supermercado y dice, bueno, compro la oferta, o el 2 por no sé qué, el 3 por no sé cuánto, porque no tenemos ese conocimiento. ¿Dónde lo podemos adquirir? También da un poquito de vergüenza de repente ir a las catas y como que de verdad no sabes nada. ¿Cómo partimos en este mundo?
0: Exactamente, yo creo que todo el mundo parte yendo a catas, ¿no? O sea, las catas por ahí es como el primer acercamiento a las personas que por ahí el vino les llama más la atención. Obviamente, yo les voy a recomendar muchísimo mis cursos y mis catas, porque la verdad que he invertido al menos los últimos 10 años capacitándome y certificándome de vinos, y tengo mucho contacto con las personas, con el consumidor final, así que finalmente he logrado hacer este nexo entre los dos mundos de la escuela, digamos, llevar la escuela al consumidor final, que es lo que muchas veces falta, ¿no? No ponernos tan técnicos, hay que conocer la técnica, no todo.

0: todos lo tienen que conocer. Me ha pasado que muchos alumnos han llevado certificaciones muy avanzadas, les ponen mucha presión y ellos eran, yo antes era un consumidor feliz y ahora...
1: Claro, antes era más, mientras menos sabía de vino, más tomaba y más feliz era.
0: Exacto,
1: una cosa así.
0: Es un poco así. Entonces la idea también es que las personas puedan aprender a su ritmo lo que necesitan, ¿no? Así como muchos emprendedores hoy están haciendo, ofreciendo coachings, ¿no? Yo también ofrezco un poco eso, hacer estas catas o clases privadas, persona a persona, y a medida lo que tú necesitas, según tu profesión, según tus gustos, aprender, ¿no?
1: De repente. Quizás alguien quiere simplemente elegir bien los vinos según la comida, o hacer cenas en su casa para su familia y poder hablar un poquito del vino, o incluso gente que se va de Chile y dice, bueno, Chile es un productor tan importante de vino y yo debería saber algo, al menos las cepas, o poder elegir un vino bien.
0: Sabes que has dado en un punto súper importante, porque buena parte de mis clientas, porque tengo principalmente clientes son mujeres, son mujeres que se han ido a vivir al extranjero y que están, me dicen, me da vergüenza que todo el mundo me pregunta por el vino de Chile y yo no sé qué contestar, ¿no? Entonces ahí también tengo un nicho, y otro nicho de personas que de repente tienen unas agendas muy copadas y dicen, ¿sabes qué? Estar estudiando tanto para una certificación o tener que ir todos los martes a tal cosa, no puedo, no me da. Y ahí también entramos a cubrir esa necesidad de hacer las clases online o presencial según la agenda de cada quien.
1: Carlita, ¿qué es lo que yo voy a aprender si me meto a una de tus certificaciones? ¿Voy a salir siendo sommelier profesional? ¿Voy a poder invitar a la gente tranquilamente y tomar un buen vino, un buen maridaje con la comida? ¿Hay diferentes categorías?
0: La idea es que todas las certificaciones yo ya las hice por ti, y es hacer una entrevista y conocerte y conocer qué es lo que a ti te interesa, o cuáles son tus puntos de dolor, qué es lo que quieres profundizar o qué es en lo que sientes que cojeas, qué es lo que te hace falta, y poder ofrecerte normalmente entre 2 y 4 clases, dependiendo de lo que quieras aprender, totalmente personalizadas a tu necesidad.
1: Oye, hoy día para las mujeres profesionales que son ejecutivas, que son líderes, que son empresarias o incluso emprendedoras y que quieren subir un escalón más allá, creo que saber sobre vino puede ser una ventaja competitiva. Te da un tema interesante, te abre un mundo. Empiezas a ir, te interesas por eventos interesantes donde hay gente diferente. Incluso si quieres conocer chicos o chicas, creo que también puede ser un buen espacio. O si quieres hacer negocios, networking.
0: Absolutamente. El vino es social, y ya que estamos en un espacio de mujeres, chicas, paremos el mansplaining, ¿no? En el vino, sobre todo, es un rubro donde... los hombres creen que porque nacieron hombres, todos nacieron sabiendo de vino, ¿no? Es como innato al género masculino. Y eso, la verdad, que no es una realidad. A mí me ha pasado muchísimo eso, ¿no?
1: Que nos dicen que saben, pero no saben.
0: Exacto. Entonces, yo la verdad me he preparado mucho y de repente conozco a alguien y me dice, más o menos que explicándome, ¿no? Ah, pero yo te voy a contar cómo son los vinos que en realidad deberías tomar. Y yo, ok. Y eso pasó bastante.
1: Amigo, no sabes quién soy, dice la Carlita. 13 años, 16 años, experta en vinos con todas las certificaciones. Oye, tienes una cata de vinos peruanos el viernes 21 de agosto a las 18:30 horas.
0: Así es.
1: ¿Qué es lo que vamos a encontrar ahí?
0: Bueno, por ejemplo, la cepa emblemática de Perú, la cepa peruana, que es la uva quebranta, ¿no? Una cepa ahí en el eslabón perdido entre las blancas y las tintas, que es básicamente una cepa media rosada, con la que se están haciendo también rosados secos interesantísimos en Perú. Muchas personas me dicen, ay, pero los vinos peruanos son todos dulces o semisecos. Era la realidad, hoy ya no lo es. El vino peruano se ha desarrollado muchísimo en los últimos años y hay unos vinos blancos, también rosados, algunos tintos secos, excelentes, de excelente calidad, que vale la pena probar.
1: Oye, si alguien quiere comprar esto, quiere acompañarte el 21 o el sábado 29 de agosto, que tienes una salida, una experiencia completa a Casa Silva.
0: Full day, sí.
1: ¿Cómo? Tu Instagram.
0: Mi Instagram, arroba chescarlita, C-H-E-Z, chescarlita. Ahí van a poder encontrar todas las actividades que realizamos en el mes, al menos 3 al mes, a veces 8. Así que tenemos panoramas para lo que necesiten. El 21, la cata de vino.

0: los peruanos y el 29 un full day visitando Casa Silva en Colchagua.
1: ¡Ay, qué rico! Ya, me voy a sumar y veamos si algunas mujeres de la Red Experta también se suman. Calita, muchas gracias por haber estado con nosotros.
0: Invitadísima y te espero la próxima con una copa en mano.
1: Eso, eso me gustó más. Y nosotros nos vamos a la pausa y en breves minutos volvemos con Red Experta.
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1: Regreso en el capítulo número 12 de La Red Experta, este espacio dedicado solo a mujeres líderes, ejecutivas, directoras de empresas y también emprendedoras. ¿Por qué no? Que hoy día están cambiando el mundo a través de su actividad, de lo que ellas están haciendo, cómo aportan. Y si tú también quieres ser parte de esta red, te invito a que te unas a través de www.laredexperta.cl. Ahí vas a encontrar un link, un botoncito que se llama contacto. Y puedes dejarnos todos tus datos para que te enviemos información de todo lo que estamos haciendo, de nuestros eventos. Ya tuvimos un primer evento que fue una maravilla, no porque lo diga yo, pero dicen que estuvo muy bueno.
3: No porque lo organizamos nosotras.
1: Y pero ya se nos viene el segundo, que va a ser el 29 de agosto en Virtual Bike, y vamos a tener un montón de cosas pasando. Pero bueno, nos acompaña nuestra tercera invitada de este día, lunes 10 de agosto, ya siendo las 12:32, y está con nosotras Francisca Escobar. En realidad, Francisca Escobar, no, la Kika Escobar, cofundadora de Kikas Company. ¿Cómo está, Kika?
3: Fantástico.
1: Llegando a Chile hace poquito.
3: Acabo de poner una patita la semana pasada.
1: La semana pasada. Me contaban por ahí que tú estás medio acá en Chile, medio en otras partes, cuéntanos.
3: Medio acá en Chile, medio en el mundo, dices tú.
1: 100%. Qué rico.
3: Sí, empecé a hacer proyectos mundiales ahora, la verdad.
1: Mira, nada más, nada menos.
3: Es que hay demasiado por hacer. Entonces, oye, muy entretenida, en verdad.
1: Kika, para las personas que nos están escuchando, van en el auto, sintonizando La Clave, ¿quién es la Kika? ¿Qué es lo que hace?
3: La Kika es una mujer extraordinaria, muy apasionada, pero ¿qué es lo que hace? se dedica a los negocios, al mundo del e-commerce, a las ventas y a la mentalidad que la gente tiene que tener para cumplir sus objetivos y sus sueños.
1: ¿Cómo llegaste a esto del e-commerce?
3: ¿Cómo llegué al e-commerce? Wow. 8 años en el mundo corporativo vendiendo muchas cosas, helados, financiamiento. Me salto, llego un amigo mío a la universidad, estaba por ahí por el año 2013, todavía no existía el e-commerce ni nada. Estaban armando una plataforma en 2014 y me dice, oye, Kika, necesitamos desarrollar el equipo comercial. Yo venía saliendo del corporativo, me dice, ¿por qué no te metís con nosotros? No, yo vaya a vender. Estábamos haciendo una plataforma e-commerce y era como, ¿qué es el e-commerce? Y ahí partió y en verdad fue una locura. Partimos con la primera plataforma, 6 años, perdimos mucha plata, rentamos tarjetas, lo hicimos todo. Spin-off, lanzo esta agencia maravillosa de Kikas, aparece el mundo Shopify, se me abren las puertas del mundo y después armamos esta comunidad gigante de MDA. Así que han sido ya 12 años en este mundillo del e-commerce.
1: Hoy día Shopify, digámoslo, es la plataforma del e-commerce.
3: La más grande a nivel mundial, por lo menos.
1: La más grande a nivel mundial. Hay otras que en el fondo le siguen. Pero ¿por qué dirías tú que hoy día cualquier empresa que vende a través de las plataformas digitales debería tener un sistema de administración como Shopify?
3: Porque la pega del dueño del negocio es el negocio, no la tecnología.
1: Claro.
3: Entonces, como el foco que tiene que tener cualquier dueño de negocio y o de servicio es lo que hacen,
1: claro,
3: no la tecnología. Entonces, yo siempre he creído mucho que dejarle la tecnología a los que son expertos en tecnología y tú dedícate al negocio. Entonces, Shopify, en este caso, que obviamente es una plataforma que amamos con la vida, porque es muy fácil, ya sea para los chicos y para los grandes. Yo creo que cada día se rompen más mitos de que los grandes también la tienen. Está hecha y construida con la lógica de que se puede administrar por cualquiera y pueda escalar en función de lo que el negocio lo necesite.
1: Oye, y además es fácil de administrar, se conecta con las otras, con Instagram, con Facebook. No sé si la gente sigue usando Facebook.
3: Depende de la generación, sí.
1: Cuéntenme, porque yo no uso Facebook.
3: Depende de la generación, de hecho, los más 56 son full Facebook.
1: ¿En serio?
3: Te juro.
1: Que son jóvenes todavía, pero full jóvenes.
3: Pero lo que pasa es que tiene que ver con la generación. relaciones.

0: Los 18-25 TikTok, 25-56 claro. Instagram. Y de 56 para arriba Facebook.
1: Oye, y deberíamos entonces volver como las empresas, porque este es un programa que le interesa a las empresas, a las mujeres que están haciendo empresa, emprendimiento. Siento que dejamos de lado en un minuto el Facebook, porque dijimos ya, la gente ya no está en Facebook, está la mi abuelita y qué sé yo, pero mi abuelita hoy día tiene harto poder adquisitivo ya. En relación a los jóvenes, deberíamos
0: tomarlo. Es que yo creo que tiene que ver con dónde están tus clientes, quién es tu cliente y en función de eso lo tomaría.
1: Claro.
0: La empresa y las personas tienen recursos limitados y tiempo limitado. Donde yo pongo mi ficha, que me aseguro que se paguen, es donde yo en el fondo tendría que entrar a pensar. Entonces, lo que decís tú de Facebook es filete, siempre y cuando tu público objetivo
1: esté
0: sea
1: ahí.
0: Ese segmento.
1: Esté ¿cachai? Ahí.
0: Si tu público objetivo hoy día, no sé, po, tiene que ver, y también tiene que ver en la industria en la que participáis, porque es súper distinto si yo estoy en moda y decoración, que el mundo máximo es Instagram, así estoy en comunidades y cosas donde Facebook hoy día todavía cohabitan mucho las comunidades, ¿cachai?
1: Perfecto. Oye, y hoy día, ¿qué ves tú que es lo más importante para las empresas, sobre todo lideradas por mujeres? ¿Se están atreviendo al comercio digital? ¿Están dejando una brecha ahí? ¿Hay una oportunidad ahí? Tú que has trabajado con más de, no sé, 500 empresas, ¿cómo lo ves?
0: Yo creo que siempre hay, o sea, a ver, yo creo que dejó de ser una moda, es parte de la ecuación. Es como que si alguien, no sé, no tiene una tienda física o no vende por un mayorista, es parte de la forma de llegar al público, ¿sí? O sea, existe, está, y hoy día más con el mundo de la inteligencia artificial, más fácil tenemos que hacerle la pega como punto de caída, donde alguien hoy día nos podría comprar un producto o contactar por un servicio, ¿cachai? Y es como, es la herramienta digital que hoy día a mí me permite darme a conocer y vender mi negocio. A ver, voy más para atrás. En la pandemia, para pandemia, fue la herramienta que nos permitió seguir operando, ¿cierto? Porque se cerraron los locales físicos, tenía que montar un e-commerce y era parte de lo que había que hacer.
1: Muchas empresas en ese minuto de pandemia montaron
0: el e-commerce.
1: Y de
0: hecho la digitalización en Chile escaló por 5, ¿cachai? Y de hecho se cortó la brecha 5-10 años del crecimiento del e-commerce. Entonces, como que partís con esa lógica. 5 años después, hoy día, 6 años después de la pandemia, el e-commerce ya es parte del día a día y el hábito. Exacto. De la gente. La gente vive en lo físico y en lo virtual.
1: Sí.
0: ¿Cachai? Tú vayas a ir a una tienda física y vayas a estar mirando en el celular si las promociones de la web son más fáciles.
1: Tal cual.
0: O vayas a vitrinear antes y vas a ir a querer probártelo si es que eres más desconfiado y querés, sí. Y te da lata después de devolverlo. Sí. Entonces, ¿qué es lo que pasa hoy día? ¿En qué etapa estás hoy día? Donde eso ya es parte del hábito de las personas. Hoy día entra una nueva era, la era IA, y así en charla de eso, como si es que es o no una oportunidad el e-commerce. Está clarísimo que sigue siendo una oportunidad. ¿Dónde está el desafío? Es cómo lo incorporo hoy día con un mundo de inteligencia artificial donde yo hablo con mis chats, sea Gemini, GPT, Claude o whatever. Cualquiera de esos, ¿cómo hago que mis productos o mis servicios esté ahí? ¿Cachai? Sí. Entonces hay todo una descomposición con eso que es lo que hoy día yo creo que cualquier negocio, por favor, no solo producto. Sería una consultora, también tenéis que estar pensando en esto.
1: O incluso las marcas personales. Estamos conversando con Francisca Escobar, cofundadora de Kikas Company. Y bueno, y también de algo que me parece súper interesante. Tu comunidad MDA. Cuéntanos un poco. Todos vamos hacia la comunidad. Todos nosotros estamos tratando de hacer comunidad y tiene una razón.
0: Es que en la era, vuelvo a decir lo mismo, en la era de la inteligencia artificial, la confianza con el millón de estímulos, ¿en quién confiáis? Sí. En alguien que se parezca a ti y que tenga tus mismos problemas, dolores y con el que te sintáis a gusto en tribu. O sea, al final, podemos tener 2000 años de evolución, pero hay cerebros que siguen siendo prehistóricos y lo que quiero es sentir que hay un lugar donde me entienden, me conocen y me escuchan.
1: Sí, qué importante lo que dices, y tiene que ver también con el tema de la confianza, con el construcción de la marca, ya que estamos hablando de empresas, que no, incluso las marcas personales, que no tiene que ver solo con lo digital, el participar, el ser parte de estas comunidades, el uno a uno, el conversar.
0: ¿Cachai que si nos vamos un poquito más atrás y hablamos del tema de la confianza y que eso se traduce en la compra de producto o de servicio? Como si esa es la ecuación. Si lo pensáis antes de que apareciera este mundo de los influencers, las redes sociales, uno veía a alguien de la tele, a los, no sé, por los que dirigían los matinales, y tú les creías y todo. O sea, el poder que hoy día tiene una Oprah, o en Chile, que tuvo una Tonka Tomisich, un Camiruaga, o
1: un todos Don Francisco.
0: Un Don Francisco, tiene que ver con lo cotidiano, donde tú lo ves todos los días, por lo tanto pasa a ser alguien familiar. Es alguien a quien tú conoces y en quien confías. Entonces hoy día me hago un salto, 40 años, ni siquiera, ¿cachai? Como salta. Y hoy día que estáis con 1000 estímulos digitales y que se está generando un montón de contenido, necesitáis

0: esos espacios donde sientes pertenencia real, ¿cachai? Yo, de aquí a 5 años más, el desafío máximo va a ser cómo yo genero redes de verdad. Cómo yo confío en lo que tú me estás diciendo que viene de ti. Flaca, tú pusiste este artículo. El otro día estábamos en un chat, no sé, tenemos una comunidad de mujeres en e-commerce. Más de 250 entre dueñas de negocio y ejecutivas de alto rango. Y alguien le escribió, compartieron un artículo de este evento que veníamos de Toronto. Y alguien le escribe de vuelta y le dice, oye, gracias porque por primera vez, hace mucho rato que no leía un post que no sentía que estuviera escrito por una persona. O sea, si hoy día estamos en esa, el día de mañana va a ser aún más poderoso.
1: Sí. ¿Cachai? De todas formas.
0: Y ahí cobra mucha vitalidad. Y yo creo que el tema de la red de las expertas es brutal. Porque efectivamente necesitáis. Bueno, si nadie es genio y nadie nace sabiendo. Y lo peor de todo es que aparece una IA y te da un discurso maravilloso que tú lo repetís para sentirte más intelectual. Y en verdad estás repitiendo algo que ni siquiera tenía idea de lo que significa. Entonces, cuando eso pasa, es como cuando, no sé, por el otro día alguien llegaba, estábamos conversando y decía, no, es que me llegan a pedir como el e-commerce montado con lo que lo dijo Claude. Y yo le digo, bueno, esto es lo mismo que le van a mostrar a tu competencia.
1: Sí.
0: Como, ¿dónde está la diferencia?
1: No hay autenticidad, yo creo que esa es la palabra.
0: Brutal.
1: Y además que lo escrito por la IA, se nota, chiquillos, que la escribió la IA. O sea, ya perdón. Nos damos cuenta.
0: La IA usa la rayita, sí. Claude le encanta la rayita.
1: Oye.
0: No es esto otro. Claro. No te digo la mentira, te digo la verdad. Sí. Te lo digo rápido y franco.
1: Kika, Francisca Escobar, cofundadora de Kikax Company. Muchísimas gracias por haber estado en la red experta. Hagamos sinergia. Todas las redes tenemos que sumarnos y ser más. Y cuando tengas cualquier información que quieras contarle a esta red de expertas, las puertas están abiertas. Esta es tu casa. Así que muchísimas gracias.
0: Oye, muchas gracias por la invitación. Y aprovecho de pasar el dato para todos los que están escuchando. Métanse, investiguen, validen y cuestionen las cosas que están pasando hoy día. Yo creo que hay mucha información. Hay mucho dando vuelta y creo que vale la pena hacer un doble clic antes de confiar a ciegas en cualquier dato que llega.
1: Así es. ¿Y nosotros nos vamos a la música? Sí, esto es Alicia Keys, No One.

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1: Ya estamos de regreso en este lunes 10 de agosto, siendo las 12:46. Yo tengo algo con Perú. Yo no sé qué tengo con Perú, pero en muchos de los programas de esta Red Experta hemos tenido a mujeres líderes que nos visitan desde Perú, otras que viven en Chile, y hoy día no es la excepción. Y tenemos acá con nosotros a Ana María Choquehuanca. Ella es presidenta de la Asociación de Mujeres Industriales y Empresarias del Perú, MISUR. Bienvenida, Ana María, por estar con nosotros, y bueno, también con una extensa trayectoria, ex ministra de la Mujer del Perú, también de Fomento. Es un honor tenerla hoy día acá en la Red Experta.
2: Bien, Milenka, muchísimas gracias por la invitación. Creo que eso es importante. Agradecer a quien te da la oportunidad de repente de compartir algunas experiencias, compartir también la hermandad que existe entre Perú y Chile. Creo que ese es un trabajo muy importante que siempre se ha hecho, pero que ahora hay que intensificar más, ¿no?
1: Totalmente. Somos países hermanos, somos países que compartimos tanto el comercio, ¿cierto? Incluso en nuestra zona fronteriza, ¿para qué decir Tacna con Arica? Que casi, bueno, la gente traspasa de un lugar a otro a comprar, a trabajar.
2: Así es, Milenka. Yo creo que ahí nosotros tenemos un punto muy, muy importante, porque, bueno, empresarias aquí, empresarias en Perú, empresarias en el mundo entero. Pero creo que lo que nos hace más fuertes en realidad es el hecho de compartir, como lo había dicho al comienzo, compartir no solamente experiencias, sino también los avances que podamos tener para que nosotras podamos aprender una de otra. Creo que las mujeres tenemos una facilidad increíble de podernos conectar, de estar, de tener una relación mucho más estrecha, y esto no es algo distinto en ningún país. Entonces, las redes están por aquí, están por allá, y hoy la tecnología nos permite esta facilidad, ¿no?
1: Ana María, desde su experiencia y también considerando, bueno, su experiencia en el sector público y hoy día en el 100% en el sector privado, ¿cuál cree usted que es la principal barrera que enfrentan las mujeres? Porque esto es transversal, esto es tanto en Chile como en Perú hoy día, para hacer crecer sus negocios.
2: Bueno, yo creo que es, bueno, mira, en Perú, por ejemplo, es el acceso a financiamiento. La ley te dice que tú, para acceder a un crédito, tienes que ir con el esposo para que firme, y primero tienes que tener la autorización y llevarlo y que te firme, en fin. Ya en eso estamos avanzando. Tú sabes que el machismo es muy imperante, pero el acceso a financiamiento, para mí, yo lo pondría como una barrera muy fuerte. Pero en el otro lado también aún persiste ese machismo. Entonces, en muchos casos vemos en el Perú, y seguramente aquí, que esto influye directamente en los avances que tú puedas tener cuando decides emprender, cuando decides tener una empresa consolidada, ¿no? Porque definitivamente el rol de las mujeres, años de años y años, 200 años atrás, ha sido el de un rol reproductor.

0: vamos en esa línea, vamos a poder lograr que esas barreras puedan irse abajo.
1: Ana María, usted ha visto tantas empresarias y también tantas emprendedoras pasar de emprendedora a ser empresaria.
0: Bueno, para mí es el hecho de la formalidad en primer lugar, ¿no? O sea, uno puede emprender sin tener todavía un documento, sin acceder a todo lo que significa formalidad.
1: Claro.
0: Partiendo. Inicias un negocio, pero luego creo que el ser empresaria significa aceptar las reglas de juego que hay en la cancha.
1: Claro.
0: ¿Y qué te dice eso? Te habla del tema de tributación, te habla del tema laboral, te habla del tema de bueno, allá en Perú es un ARP, pero es tener una vigencia de poderes, es tener un estatuto. Entonces, lo que tú tienes que hacer es ser formal en primer lugar, para poder venderle al Estado, para poder venderle a las grandes empresas y poder crecer. Ese salto, yo creo que lo define cada empresaria. ¿A dónde quiero llegar? La empresaria tiene que estar convencida de que no hay límites para llegar y de que puede seguir avanzando, puede seguir creciendo. Dentro de esa formalidad en primer lugar y dentro de la perseverancia y la constancia en segundo lugar. Creo que debemos aplicar un poco la filosofía japonesa, donde tú te tienes que enfocar en lo que haces, no enfocarte, no dispersarte en 10 cosas que quieras hacer a la vez, ¿no?
1: ¡Pucha, que cuesta! ¿Cuesta eso un poco, Ana María, considerando que uno tiene tantos focos, sobre todo cuando es emprendedora, empresaria, mamá,
0: sí,
1: mujer? A veces nos cuesta un poco también. No,
0: lo
1: ¿no?
0: que yo me refería sobre todo, Milenka, al hecho de enfocarte en lo que, en la empresa que estás formando. Esa, que la consolides y que tu mirada siga directa hacia el crecimiento de esa empresa. Obviamente nosotros no dejamos de ser mamás, no dejamos de ser esposas, no dejamos de ser hijas, ¿no? Entonces, finalmente, sí tenemos muchos roles. Es muy difícil.
1: Es difícil.
0: Es muy difícil porque hay roles que han sido asignados a las mujeres y unos por conveniencia, algunos esposos dicen, bueno, ese es tu rol. Aquí no hay roles, aquí hay igualdad de oportunidades, aquí hay cooperación familiar, aquí hay colaboración empresarial, aquí hay todo eso. Entonces, creo que si aprendemos a manejar nuestras dos empresas, la familia y la empresa, a conciliar sobre todo los tiempos, nos va a ir mejor hasta que nosotros podamos superar lo otro, ¿no?
1: Qué importante esa palabra de la cooperación, que tiene que ser fundamental tanto en nuestra vida personal, familiar, sobre todo si uno tiene una familia. Bueno, en mi caso yo vivo sola con mi hijo, así que la conciliación es conmigo misma y con mi familia que me apoya, que me ayuda, pero la cooperación es demasiado importante en todo el ámbito de cosas y también la cooperación entre países, ¿cierto? Usted ya ha traído varias veces delegaciones de mujeres peruanas que hoy día están emprendiendo, que son empresarias y que vienen a participar de algunos eventos como el Women Economic Forum, el Woman Open Innovation, y también nos ha recibido varias veces allá en Perú con delegaciones de mujeres chilenas que quieren ir a buscar nuevos horizontes, nuevas oportunidades de negocio. ¿Qué importancia tiene la cooperación? ¿Qué importante es, no?
0: No, es muy importante, es vital, porque imagínate, o sea, si hablamos de yo te recibo y tú me recibes aquí, no. Es compartir de repente todos los avances que tenemos, todo lo que tenemos. Las mujeres tenemos que desprendernos de algo que se llama egoísmo. Creo que es importante, es muy importante. Y tenemos que convencernos también de que solas no vamos a llegar ni a la esquina. Vamos a llegar en conjunto. Por eso son importantes las redes. Por eso es importante estar en un espacio donde haya muchas mujeres. Esos dos espacios de la web, por ejemplo, o de la UOI, que es algo que, nuevo, que a mí me dejó impactada por la fuerza que hay en este en esta iniciativa.
1: El Woman Open Innovation, un evento de mujeres fuerte en innovación que se hizo la semana pasada y que Ana María tuvo la oportunidad de participar.
0: Sí, en verdad es algo muy fuerte, pero esa cooperación, por ejemplo, no sea si a mí me dicen en Perú, oye, estamos haciendo esto y quiero que tú nos colabores de esto de otra manera, o que si puedes traer una delegación, por supuesto, hay que ponerle ganas, hay que ponerle energía, hay que ponerle hay que darle la forma de poder lograrlo.
1: Sí.
0: Y creo que si todas las mujeres hacemos la apuesta por las mujeres, eso. Pero al margen de ello, hablar solo de mujeres tampoco, Milenka.
1: Sí.
0: Yo creo que hay que hablar de igualdad de oportunidades y no hay que alejarse del tema. Y no hay que dejar de mencionar el tema de que las pymes es en el Perú está compuesto por el 47% de empresas de mujeres que van al frente del

0: limón. Pero las pymes, en realidad, las pequeñas y microempresas en general, son las que tienen que mover el carro. ¿Por qué? Porque son las que, o sea, las que, digamos, pueden proponer algunas leyes que puedan también allanarte el camino. Las pymes no tienen todas las de ganar, pero yo diría que tampoco las de perder. Las pymes en el mundo son muy poderosas y son las que determinan y definen el tejido empresarial.
1: Sí. Y tan importante como el tener estas redes, que yo creo que son fundamentales, el hacerlo juntas, es el poder expresarse. Yo creo que algo muy importante y algo que yo le destaco a usted es cómo se expresa. Así que, bueno, muchísimas gracias por haber estado con nosotros, Ana María Choquehuanca, presidenta de la Asociación de Mujeres Industriales y Empresarias del Perú, Misur Perú. Me encantaría que la próxima entrevista sea en Perú. Ojalá que podamos concretar un viaje para llevar la red experta también a otros países.
0: Así va a ser, y bueno, un saludo para todos nuestros amigos que nos escuchan, y recuerden, la cooperación, la colaboración es vital para nuestros avances. Muchísimas gracias, Milenka.
1: Muchísimas gracias pronto. A usted.
0: Hasta pronto, los esperamos en Perú.
1: Nos vamos a Perú y bueno, yo acá me despido. Esto fue el capítulo número 12 de la Red Experta. Nos volveremos a encontrar la próxima semana, y si tú quieres ser parte de esta red, me puedes escribir directamente a mí, a mi Instagram, @milecomunica, y también @radiolaclave. Así que estén muy bien y nos volvemos a encontrar el próximo lunes.
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4: Señoras y señores, comienza el programa de Movilidad de Chile y desde acá, desde La Clave, desde Santiago de Chile, le mandamos un abrazo a los amigos en Colombia. Ayer tuvieron uno diría acá en Chile un temblor, ¿eh? Pero un terremoto 7.4 en la escala de Richter, ahí en el departamento del Choco. Fueron bien fuertes las imágenes, así que les mandamos un abrazo a todos los colombianos, a todos los que están acá con nosotros, y por ahí estaba mirando que tiene algo que ver con la placa de Nazca, así que capaz que se nos venga alguno a nosotros acá en Chile, así que les mandamos un abrazo. Recuerde que la Tierra es un planeta vivo, y les tenemos una canción a propósito de la conmemoración del señor Gustavo Cerati. Esto es Cuando pase el temblor. Mira, póngala, se parece a Zoom, pero esta es más antigua. Esto es Cuando pasa el temblor, Soda Stereo, de la casetera del Doctor 4x4, un cassette ahí con metal que trajo, música para manejar. 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

0: Señoras y señores, estimado público, estamos en el programa de Movilidad de Chile. Se da el paso, el único que hay por esta parte del mundo mundial. Y hoy día vamos a estar con nuestro querido doctor 4x4, Omar Oyarce. Bienvenido, doctor.
1: Gracias por invitarme, querido Nico.
0: Del programa
1: tan
0: real.
1: Tan paleteado. ¿El jefe lo autoriza a invitarme?
0: Oiga, el jefe, hablé con él recién. Va a venir mañana con el hijo.
1: Me van a retar.
0: Oiga, mañana vamos a tener un tremendo programa. Estamos ahí pregando para que se nos abran los mundos.
1: Nuestro panelista de los viernes.
0: Va a venir un ingeniero de la Fórmula 1 real mañana.
1: Contextualicemos.
0: Mañana miércoles.
1: Contextualicemos. Enzo Giacometti, que es nuestro panelista estrella, y además amigo personal de muchos años, es especialista, Eduardo, en todo lo que es. Yo diría que los que más sabe.
0: Presentemos a Eduardo.
1: Haga la presentación.
0: Hoy día está con nosotros el que más sabe de Toyota. Somos fans de Toyota. Yo digo, yo vi Volver al Futuro, yo fui Marty McFly, todavía sueño con la SR5 de Toyota.
1: Linda máquina.
0: Así que gracias por venir, gracias por la camioneta, Eduardo Troncoso de Toyota. Gracias.
2: Muchas gracias a ustedes por la invitación.
0: Así ya, entonces. Sigamos mañana, tenemos
1: muy bien. Entonces,
0: al ingeniero Giacometti.
1: Enzo Giacometti, que bueno, yo diría que es uno de los que más sabe en Chile de motorsport. Por afición.
0: Es el que más sabe.
1: Es el que más sabe. Y Fórmula 1. Lo lleva tanto en la sangre. Bueno, además, presidente del Club Ferrari. Tiene un Ferrari maravilloso.
0: Secretario.
1: Bueno, pero igual tiene el Ferrari. Y yo cada vez que veo el Ferrari, Enzo, me pongo baboso. Tiene un auto maravilloso. Y el hijo, Encito Chico, estudió ingeniería, estuvo en Turín, nacionalidad italiana. Y hoy día, Nico, que es el primer chileno que yo conozco que está trabajando en la Fórmula 1, ¿no?
0: Debe ser. Mira, no tengo el dato duro, mañana le vamos a preguntar, pero hizo una Universidad de Chile, una pasantía en Modena, ingeniería.
1: Y en Turín también.
0: Y estuvo en... se fue a trabajar a Maranello, o sea, trabajaba en Toro Rosso, una cuestión soñada.
1: Así una y hoy día está... Encima. ¿En qué está específicamente hoy día, su chico?
0: Está en Haas, si no me equivoco, en la Fórmula 1, trabajando con...
1: Con todo lo que es telemetría, básicamente.
0: Hoy en día está en... Se fue de Italia, se fue a... al lado de Silverstone, a Inglaterra, donde están todos los cuarteles de la Fórmula 1.
1: O sea, Enzo parte, este chileno, Enzo Giacometti, hijo, es parte de todo el circo que se mueve por todo el mundo con las diferentes fechas de Fórmula 1, y va a estar acá mañana con su padre, con Enzo papá, y nos va a contar la visión de un chileno que se mueve en este circo, que no es cualquiera.
0: El gran circo.
1: El gran circo de la Fórmula 1, que yo creo que es el único chileno que yo conozco que está moviéndose en ese circuito hoy día de Fórmula 1.

0: Sí, no, vamos a hablar de eso, de la importancia de estudiar, de la vocación.
1: De la vocación.
0: Yo creo que a todos nos gusta los autitos Fórmula 1 que venden en la bomba en sí.
1: Si ve al papá todo el día, a Enzo papá, lo vio todo el día arriba,
0: con
1: claro.
0: El Ferrari, con la cosa, y es como bonito, es como completar el círculo, no
1: sí,
0: sé.
1: Sí, sí.
0: Yo creo que mi hijo va a tener una Toyota.
1: ¿Te crees?
0: Sí, porque yo veo el WEC, ponte tú. Y durante harto rato el WEC nos daba, o ganaba el auto 8, o el auto 7. Era como Toyota o Toyota. Y en los autos de Le Mans, uh-huh. o uno ve el Toyota Gazoo Racing del Rally Mundial, ¿me entendés? Entonces, tenemos esa cosa de Toyota.
1: Hoy el otro día me invitaron y no pude ir a todo esto. Hay un grupo de dueños, propietarios, tienen un club de Yaris, sí. Yaris GR. Me invitaron yo no pude ir, justamente Luchito Rivera me convidó a Lleida, tienen un circuito de hacer todo un tema de diferentes partes.
0: Ahí en el Lleida Ring.
1: Me ganó Lleida y no pude ir, así que ahora que me acordé la voy a cobrar la palabra porque quiero manejar ese auto, se lo dije.
0: No, es increíble el auto. Lo manejamos una vez en Codegua, acuérdese.
1: Usted fue, yo
2: sí,
1: no fui.
2: Tú fuiste, sí, un grupo súper interesante porque son clientes que se juntan, también nos invitan a nosotros, hacen sus propios eventos. Así que es bien toro.
1: Es una maravilla. ¿Cómo sacan esa cantidad de potencia de un motor tres cilindros? Creo que 1.5 sí. Justamente sacan una cantidad de potencia estratosférica. Hablamos 250 caballos.
2: Casi 300 caballos, como viene de fábrica.
1: 280 caballos estándar. Y ahora sacaron la nueva generación. O como viene en camino, además del Corolla GR. No sé si llegó a Chile ya. Ah, sí, llegó a Chile, lo tiene.
2: Sí.
1: Pues está a la venta ya, ¿o no?
2: Hace un par de años el Corolla GR. Y también es un auto que llega cada cierto tiempo. Mismo motor, misma estructura del Yaris GR.
1: Pero más pesadito, yo creo que el Yaris sigue siendo más ágil, me imagino yo, sí, por el peso.
2: Lo que pasa además es que el Yaris GR tiene la particularidad que se hizo desde el rally.
1: Perfecto.
2: Se diseñó del rally y del auto del rally se hizo el auto de calle. Entonces, probablemente los únicos autos, sino el único que se diseñó desde el rally.
1: Rally a la calle.
2: A la calle.
1: Porque generalmente es al revés, Generalmente es al revés. Ahora, yo me acuerdo cuando llegaron costaban 40 millones porque hicieron una lista. A mí me llamaron en algún minuto y me dijeron, oye, va a llegar a este auto, te quería inscribir.
0: ¿Te querías comprar un Toyota?
1: Estaban a 40 millones y nadie los conocía mucho. Tú corrígeme, era así.
2: Sí, 40
1: y
2: algo.
1: Sí, 40 y me llamaron y dije, chuta, no, pero es que... Y no me tincaba el motor. Yo dije, este motor no va a durar, pero ha sido indestructible. Porque uno dice, ¿cómo tanto caballaje para un motor 1500, tres cilindros, turbo, con todas las cuestiones posibles? Y resisten, pues ya aguantaron y me lo perdí, pues Nico, ¿qué quiere que le diga?
0: No, es que era como para...
1: Ahora lo han ido mejorando harto, ha ido evolucionando el motor, lo han ido reforzando por aquí y por allá. Ha tenido varias mejoras en el tiempo el auto, no solamente el motor, también en suspensión, en varias cositas más.
2: Sí, bueno, es un auto que siempre se va nutriendo de los desarrollos del WRC, del rally, por lo tanto claro. Tiene kits de performance, vamos en una segunda generación también, así que va constantemente evolucionando.
1: ¿Está disponible hoy día en concesionario? ¿Está disponible o hay que importarlo? ¿Se pide?
2: Está disponible, siempre son unidades limitadas, pero hoy hay disponibilidad de Yaris GR.
1: ¿Cuánto hoy día vas a ver? ¿Cuánta plata perdí? ¿Cuánta dejé de ganar?
2: Hoy están 50 y algo, más o menos, no, dependiendo.
1: Pero era ahorrado un 10 palitos.
0: Era la oportunidad.
1: Era el momento. Era la oportunidad.
2: Probablemente la primera versión
1: tiene un valor clásico.
2: Está más cara, porque claro. Es la primera edición de este MK1, del Yaris GR.
1: Sí, tiene el valor del auto que inaugura la serie, digamos, claramente.
0: Oye, pero ¿sabes qué pasa con Toyota? Yo te cuento, mi señora está eternamente en la búsqueda del auto perfecto, y trabaja muy cerca del Mall Plaza allá en San Bernardo, entonces hay una autoplaza, uh-huh. Entonces tenéis como la auto a disposición. Y he ido a ver un par de veces el Toyota Corolla Cross, que está como al lado del Toyota Corolla, Toyota Yaris Cross. Son como del mismo porte, tienen como 2 millones de diferencia. Pero, ¿sabes qué me llama la atención? Que siempre hay que reservarlo. Es como que tiene un... Creo que el más vendido de los híbridos, no estoy mirando datos, estoy así, pueden ver sin computador, sin nada.
1: A ojo del caballero, como dicen por ahí.
0: A ojo de buen caballero, ¿cachai? Y de la experiencia de ir al patio de autos, ¿me entendí? Y uno dice, sí, tiene que inscribirse aquí en la lista. Les va súper bien con ese auto.
2: Sí, los híbridos han tenido mucha demanda y este año, especialmente después del alza que hubo de combustible, se generó más atención. Entonces,
0: bencinazo,
2: hay mucha gente que está buscando tener una transición a vehículos más eficientes sin tener que cambiar sus hábitos, porque no todos tienen la posibilidad de tener un cargador en la casa o tienen un camino predecible todos los días. Entonces, el híbrido hace un buen primer paso en poder pasar a la electrificación de forma más simple.

0: ¿El híbrido más vendido de ustedes sigue siendo el Corolla Cross?
1: El Corolla Cross es el más vendido nuestro, sí. Y después, del mercado también.
0: Después viene.
1: Y ahí está el Yaris Cross y bueno, y la RAV4 híbrida también, que es un modelo bien exitoso.
0: Esas son las tres opciones que hay de comprar vehículos híbridos ustedes hoy día.
1: Nosotros hoy en Toyota tenemos esas tres opciones, en Lexus también hay otras opciones más, así que de a poco hemos ido ampliando la variedad de modelos híbridos. También está el Corolla Sedán, que también hay híbrido. Yaris tenemos en híbrido.
2: Así sedán. ¿Es sedán? Sedán,
1: sí.
2: No sabía. Para nuestros auditores, que los sedanes eran unos autos antiguos.
0: De tres volúmenes, expliquemos los tres volúmenes.
2: Que tenían una caja atrás, un maletero. Que raramente, o sea, se perdieron.
0: Auto, es que Nico, lo que pasa es que antiguamente era el auto de la casa.
2: El auto de la casa.
0: Y el auto familiar, que se iba de vacaciones y tú requerías un maletero para poder llevar todas las cosas de la familia. En general, ese era el concepto antiguo.
2: Es lo más práctico, yo lo encuentro lo más práctico del mundo. Una caja atrás que.
0: Después se fueron achicando a los hatchbacks. De hecho, hubo muchos modelos que convivían en versión hatchback y en versión sedán.
2: Había un Toyota Liftback.
0: ¿Ah? Sí. El Corolla Liftback.
2: Liftback. Corolla Liftback.
1: Claro, el coupé y hatchback.
0: Sí, justamente. Hablamos del de. ¿Ve? 77, 78.
2: De esos autos que uno veía cuando era niño y que no se te olvidan, que te quedan ahí.
0: Hay otro auto icónico de aquella época que me acuerdo yo, chicos, los Celica, ¿te acordás?
2: Oh.
0: Hay uno que era réplica del Mustang, chiquitito, que era precioso.
2: Oiga, venimos hace como 6 años anunciando que viene el nuevo Celica y el render y que está ahí.
0: Ya, dado tu cuenta de la firma, ya que está acá. ¿Qué pasa?
1: Hay rumores por ahí.
2: Aprovechemos que está acá. Atención.
0: No se va. Venga a reservar su Celica.
2: ¿Cuándo
0: ahora
2: viene el Celica?
1: No tenemos por ahora novedades con eso, pero rumores hay por ahí dando vuelta.
2: Son autos míticos, ¿eh? O sea, los que han seguido la saga de Rápido y Furioso, por ejemplo, o sea, el Nissan Skyline,
0: Subaru, el Impreza WRX,
2: el WRX,
0: los Honda Civic,
2: los
0: R, los AirType,
2: el Mitsubishi Eclipse antiguo, no esta cuestión, creo que sea un cross.
0: Y también el Lancer Evo.
2: El Lancer Evo.
0: Japón ha generado una serie de modelos espectaculares en ingeniería que en aquellos años, de los 80 o principios de los 90, eran muy superior a los europeos. Realmente, yo creo que Japón ahí se pegó una destapada muy, muy fuerte. Toyota, Subaru, como hablábamos, Honda. Mazda se quedó un poquito atrás porque apuntó al motor rotatorio, no generó mucha expectativa, salvo con el RX-7, un auto muy lindo.
2: Mazda ganó las 24 horas de Le Mans mirando para atrás con ese motor.
0: Estoy de acuerdo, pero el autito como japonés que marcó hito de Mazda fue el Miata. Ese fue el auto como que lo. O sea, ellos buscaron un espacio para no competir con Toyota, ni con Nissan, ni con Honda, ni Subaru. Dijo, ¿qué hacemos? Algo distinto. Y se fueron por una línea más del coupé, bueno, en este caso un convertible, muy estilo inglés, descapotado, livianito, compacto, buen manejo, porque tampoco es tan rápido, pero tiene un manejo extraordinario el auto, y la chuntó, te fijas, ¿no? Para que tú, que la gente no siempre quiere performance puro, quiere experiencia de manejo, y el Miata como convertible te daba la experiencia de manejo, tomando un cabriolet, techo abierto, y que doble y frena como los dioses, pero no un auto de aceleraciones brutas, te fijas, ¿no? Un auto que le da esas curvas muy rico. Pero Japón, dentro de estas marcas que son líderes a nivel mundial, ha logrado marcar tendencia. Y bueno, Toyota es uno de los líderes absolutos, desmarcándose junto a Nissan, hablo Toyota en particular, junto a Nissan y Mitsubishi, diría yo, en el segmento 4x4.
2: Sí.
0: Porque Mazda no logró entrar ahí, Honda tampoco entró en ese segmento, pero el líder absoluto, sin duda histórico, le gustó muy vinculado al tema del 4x4. De hecho, tuvimos varios años el apoyo de Toyota en la aventura 4x4. Marcó mucho, especialmente el Toyota Land Cruiser es un ícono, es una bandera para ustedes, digamos.
1: Sí.
2: Es que el Land Cruiser viene de la guerra de Japón, o sea, el Land Cruiser es un auto.
0: El FJ40.
2: El FJ40 tenía las mismas especificaciones técnicas en un origen que el Jeep.
0: Son de 58.
2: General Purpose Vehicle, que era. Viene de ahí, pero Toyota le da una identidad, le pone un motor, sube el Monte Fuji. Y sale la leyenda de un auto indestructible. O sea, el Land Cruiser es una cuestión que uno sueña. O sea, los de Terrain Tamer, que tienen
0: uno,
2: que, claro.
0: De 59.
2: Uno lo ve andando, ¿cachai? El largo que tienen. ¿Me entendí? Uno dice, ¿esta cuestión de verdad? No.
0: No, pero tiene, los Terrain Tamer tienen uno. Tú dices, Terrain Tamer es una compañía australiana que especializada en.
2: Hacen puro Toyota. O sea,
0: Bueno, colabora con nosotros. También está. Gracias, don Simón Torrealba, por apoyarnos. Apoyarnos en Aventura 4x4. El otro día fuimos a verlo y nos mostró un Toyota Land Cruiser del 58-59, que creo que hay uno o dos en Chile, y básicamente el mismo que se fabricó hasta el fin de los 80. Es la misma máquina.

0: máquina, motor 6 cilindros en línea, y está todavía paradito. O sea, imagínate la cantidad de años que tiene. Tiene 67 años el auto.
1: Pero si en el evento, ¿cuándo?
0: Pero está original. Entonces, yo creo que ustedes, como Toyota, deberían de alguna manera tenerlo para alguna exhibición
1: un,
0: o algo.
1: Es como un museo vivo.
0: Vivo, porque está la pintura original, está el tapiz original, pero, a ver, está gastado. O sea, un auto que tiene 67 años. Y yo lo digo, hice un video el otro día.
1: Lo pero si anduvimos en él cuando fue el evento allá en la, en la isla de Maipo, ¿se acuerda?
0: No, porque tienen otro, con uno rojo más viejo todavía.
1: Pero nos subimos y funciona. O sea,
0: no, pero este es más viejo, este es más antiguo. Y impactante ver que está el, es como una momia, literalmente. Claro, está el tapiz ahí del año 59. Claro. No completo, pero tiene un valor porque tiene esa pátina, tiene ese desgaste de un auto que funcionó muchos años. Y probablemente va a seguir funcionando gastado.
1: Claro.
0: No, impactante.
1: Eso, yo creo, Eduardo.
0: Oiga, pero dejemos hablar de Eduardo.
1: Estamos ya con Eduardo Troncoso.
0: Dejemos hablar de Eduardo.
2: De Toyota.
1: Pero yo creo que Eduardo debe ser un como una bendición y un problema al mismo tiempo. Tener esto del auto indestructible, pero ¿cómo vendí auto? Seguís vendiendo autos nuevos, ¿me entendí? Es complejo.
2: Sí, pero la verdad que no. Toyota siempre ha buscado ese QDR que hablamos, que es la calidad, durabilidad, confiabilidad, y que finalmente es el ADN de la marca. Son autos que están hechos para durar, y lo que nosotros buscamos más es esa retención en el tiempo de los clientes, que ojalá estén muchos años con la marca. Probablemente ese auto va a pasar a varios nuevos clientes, entonces no es para nada una maldición, es lo que buscamos de que nuestros autos realmente acompañen a los clientes por todo el tiempo que quieran, prácticamente.
0: Oye, pero fíjate, el otro día estaba leyendo el número uno de Argentina, recuérdame el nombre, el número uno de Toyota Argentina.
2: ¿Gustavo Salinas?
0: Puede ser un apellido italiano, no sé, tipo de unos 55 o 50 años, más o menos bajito.
1: Joven, súper joven.
0: Un cabrito. 50, y contaba en la entrevista, que fue en un medio argentino, el tipo decía, yo no vendo precio. Como Toyota, yo no vendo precio, no vendo ofertas. Mi valor está en la confiabilidad del producto. Eso es lo que yo vendo hoy día. Y es lo que Toyota apuesta. O sea, a vender valor, calidad, confianza, reventa, que es bien importante, y postventa. No voy con la guerra de precios. Esto fue a propósito de una pregunta que le hicieron, porque los autos chinos, de origen chino, están llegando con mucha fuerza a Argentina, que es una novedad para el mercado argentino, porque era un mercado protegido, tú sabes bien la historia. Sí,
1: sí. Don Javier abrió la frontera, y don Javier Milei, y se le metieron los autos chinos.
0: No solamente los autos, se le metió la ropa, los zapatos, también complicado a los argentinos, que está bien, pero el mundo es así, no le costó adaptarse. Bueno, el punto es que Toyota en Argentina, Nico, es muy poderoso, muy potente, además tiene terminales, como dicen ellos, fabrican autos. Y justamente la respuesta fue muy clara y concisa. No, nosotros no vendemos precio. Si quiere calidad, postventa, reventa, valor de marca, confianza, pague un poquito más, pero pague un Toyota. Para salir de la escalada de precios que están entrando muy agresivos los productos de origen chino, que también un poco fue la estrategia en Chile, aunque llegaron con productos más atrasados de los que llegan a Argentina. Los que están llegando a Argentina ahora son de una generación mucho más avanzada de los primeros autos chinos, marcas chinas que llegaron a Chile, que era hace 10, 15 años atrás, era muy diferente a los de hoy día, que son productos realmente competitivos. ¿Cómo ves tú esta arremetida en Chile? Un poco la pregunta análoga a la que se hizo en Argentina.
2: Sí, a ver, es cierto que hoy el mercado chileno es un mercado tremendamente competitivo. Hay más de 90 marcas en el mercado, pero justamente lo que busca Toyota no va a ir a competir ni en la promoción ni en el precio, sino que buscar esta relación más en el largo plazo. Y de hecho, si uno ve la evolución de los últimos años, principalmente de la pandemia, después de la pandemia, que es cuando empezaron a crecer con más fuerza marcas de origen chino, uno ve un crecimiento muy fuerte de estas marcas, pero al mismo tiempo Toyota ha ido creciendo. Entonces, busca otro espacio de relaciones a largo plazo, productos de que dan confianza, de mucha calidad. Por lo tanto, creemos que la competencia siempre es sana. Nosotros competimos en otro territorio y afortunadamente llevamos varios años número uno, creciendo, pese a lo competitivo que es el mercado. Así que comparto ahí lo que decía el colega de Argentina.
1: Déjeme saludar
0: lo dejo.
1: A otros que también nos dan confianza, que llevan más de 100 años de innovación para todo tipo de motor.
0: Vamos.
1: Que hasta donde me acuerdo también funcionan, trabajan con Toyota. 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
0: Yo estuve en la planta de Total acá en Chile y estaban fabricando los lubricantes. Ah. para Toyota.
1: Sí, pues, sí, yes. Pues aquí hay un joint venture, sabemos, en Total Energies. 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
0: 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Nosotros volvemos.
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0: Señoras y señores, estamos haciendo el programa de movilidad de Chile. Estábamos entretenidos. Es que usted sabe que uno que ya tiene esta edad especial.
1: No incluye a todos, Nico.
0: Yo a mis 57 años ya

Me gusta escuchar a Genesis, Invisible Touch, al señor Phil Collins. Espero no envejecer igual, pero vamos, que se puede. Esto es música para manejar. Ceda el paso en Radio La Clave.

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1: Señoras y señores, estábamos escuchando el toque invisible ahí de Don Phil Collins y sus amigos de Genesis. Y estamos hoy día con Eduardo Troncoso de Toyota Chile. Toyota y todo su hermano, ¿no?
2: Sí,
1: porque también es Lexus.
2: Lexus y Gazoo Racing.
1: Y Gazoo Racing. Que hay una camioneta Toyota.
3: Perdón, que
1: la Gazoo Racing.
3: Pero a ver,
1: yo creo que esa camioneta Toyota Hilux Gazoo Racing andaría muy bien en un programa de televisión que se podría llamar Aventuras
3: 4x4. Que vuelva Toyota.
1: Podría andar por sí. Ahí esa camioneta Toyota.
3: Oye, escúchame una cosa.
1: Ya que está acá Don Omar Oyarce.
3: Escúchame una cosa, Eduardo. Tú hablaste de marca, Toyota es marca, Lexus es marca, pero Gazoo Racing no es marca, porque tú hablas de producto aparte como Gazoo Racing.
2: Gazoo Racing también es una marca.
3: Que básicamente es GR.
2: Sí, GR, Gazoo Racing es lo mismo, pero también es una marca que tiene un equipo independiente, que tiene también equipos de ingenieros, se trabaja también como una marca independiente.
3: Porque uno de afuera lo ve como si fuera la categoría.
1: La versión así.
3: Estándar M de los BMW o los AMG MC. En este caso, no, porque tú compras un Mercedes AMG, compras un BMW M. En este caso, tú compras también un Toyota.

0: GR, Acaso Racing, pero no lo había entendido como marca.
1: Es un mix, porque tiene algunas cosas que se manejan como marca, tiene cierta independencia de Toyota, pero evidentemente es una de las herramientas que tiene Toyota para su desarrollo. Por lo tanto, desde ahí viene mucho de lo que después se incorpora en los autos de calles, donde se prueban más enduro, tanto en el rally, competición.
0: En Chile está la Hilux GR, Gazoo Racing, que básicamente es suspensión, es un poquito más ancha. No sé si el motor tiene alguna preparación en motores, más que
1: el
0: todo
1: el tren
0: de suspensión. Ya.
1: Sí.
0: Y ya, bueno, ya lo hablamos, ya el Corolla GR y también del Yaris.
1: Y el Yaris GR, sí. Que ahí hay diferencia, porque la Hilux es un GRS, que es un auto Toyota que tiene ciertos componentes de performance que vienen
0: Perfecto.
1: Del mundo GR.
0: Perfecto.
1: Y el Yaris GR es un auto 100% GR.
0: ¿Lo fabrican en plantas aparte o no?
1: Sí, es otra planta, y después de eso ya vienen los autos de competencia, como un Yaris GR2, que es lo que se usa en el rally.
0: ¿Dónde fabrican ustedes el Yaris GR en este momento?
1: En Japón.
0: ¿Y el Corolla también?
1: El Corolla se fabrica en Brasil.
0: En Brasil, GR. Sí. Aunque trae el mismo motor del Yaris.
1: Ah, perdón, el Corolla GR también viene de Japón.
0: De Japón. Sí,
1: estaba hablando del Corolla regular.
2: Oye, son de esos míticos autos JPN, de racing de allá de Japón, pues de los que corren Japan en Tokio, los que corren en Tokio.
0: Bueno, el presidente.
2: El drift, pero es japonés.
0: Esto es un mito, es verdad, que el número uno de Toyota, no me acuerdo el apellido en este momento, el nombre.
1: Akio Toyoda.
0: Akio Toyoda. Justamente, desde unos 69, 70 años. Creo que él hace show, exhibiciones de repente manejando un GR, un Yaris GR.
1: Que él es piloto también. De hecho, su nombre de piloto es Morizo. Y él
2: es famoso,
1: es fanático, y él de hecho declaró: Toyota no va a hacer más autos aburridos, y es parte de los que prueba los autos, corre los autos.
0: Qué bonito eso.
1: Es algo que viene en la sangre. Bueno,
0: él es hijo de los fundadores. Linaje de fundador.
1: Descendiente de los
2: claro.
1: fundadores.
2: Y para nuestro público, ¿se acuerdan? El otro día hablábamos del estudio de la universidad, del profesor de Japón, de la palanca cambio. El señor Toyoda es uno de los precursores, uno de los que dicen: compadre, aquí vamos a seguir pasando cambio manual.
0: No, pero él hace exhibiciones al público con su Yaris GR.
2: Sí,
0: todavía.
2: Así que tenemos caja manual todavía.
0: Es que, ¿sabes qué pasa, Nico? Que hay un punto súper importante, ¿eh? Cuando de alguna manera, el heredero del fundador de la compañía,
2: como el nieto,
0: tiene la capacidad de decidir,
2: decir,
0: vamos a hacer auto de esta característica, manejar un Toyota Yaris GR, hacer las exhibiciones, aterrizar al mundo, porque él podría estar en la estratosfera viviendo, aterriza al mundo real, hace las exhibiciones, convive con la gente, opina del auto, pide opiniones del auto. Es de alguna manera una instrucción de ADN para la marca,
2: sí.
0: Porque cuando hay directorios y todavía no está la sangre del fundador, se te van las industrias a un tema meramente comercial y de costos, y pierden muchas veces la esencia de las marcas.
2: Pierden el ADN.
0: Ha pasado muchas marcas que se fueron por un tema totalmente comercial y perdieron el ADN de la marca.
1: Sí, sí, por eso que agrega tanto valor. De hecho, por eso usa otro nombre, porque él se mete como piloto y deja de ser el CEO de Toyota. Exacto. Y es un piloto más. Y también, por ejemplo, los ingenieros de Toyota hacen pasantías, pasan 1 o 2 años en Gazoo Racing para que también se empapen de cómo es desarrollar productos para ese nivel de exigencia, y después llevarse eso de vuelta a un Corolla normal, a una Hilux, a los que usamos la gente común y corriente.
0: Oye, Eduardo, Toyota, si bien es cierto, es líder absoluto en todo el tema de los autos híbridos, que yo creo que es porque apostaron, bueno, Honda también lo hizo, pero Honda partió, después se salió. Honda partió, tras las primeras Hondas que hubo eléctricos, y algunos híbridos también por ahí, pero Honda como que echó la pata para atrás, y ustedes siguieron apostando.
2: Es que hoy eso día, como fines de los 90... 99, 98,
1: 97, el primer
2: sí,
1: Prius.
2: El Toyota Prius, el Nissan Leaf,
0: ¿será? Y Honda.
2: Y un Civic híbrido, que eran, pero que claro, y de eso queda el Toyota Prius, siguen andando.
1: Sigue existiendo, sí.
0: Claro, pero usted, y esta es mi visión externa, tú corrígeme, porque cada mercado único tiene diferentes, claro, hay una tendencia mundial, pero a su vez se adapta a cada mercado.
2: Exacto.
0: Para el mercado nacional hoy día, ustedes van claramente por la hibridación, no tienen hoy día en el portfolio un auto eléctrico 100%, enchufable, digamos.
1: Sí, a ver, siempre ha habido como una confusión de lo que ha tratado de plantear Toyota. Toyota habla de la multivía. No hay una sola tecnología, acá hay un objetivo que es reducir emisiones, y hay que seguir desarrollando.

0: todas las tecnologías y ir entregando soluciones que se adecúen a la realidad de cada mercado. En ese sentido, los híbridos tienen todavía un territorio gigante de poder seguir creciendo. Hoy más del 40% de los autos de pasajeros que Toyota vende en Chile son híbridos. Hemos avanzado mucho en los últimos años, pero también eso no significa dejar atrás otras tecnologías. Este año lanzamos el primer eléctrico 100% de Toyota, el BZ4X. Lanzamos la primera camioneta, la Hilux eléctrica, que también es un hito súper importante que es entregar una solución también al mundo de la gran flota.
1: Y no híbrido, fíjate, curiosamente.
0: Eléctrico.
1: Claro, o sea, pudiendo haber apostado una Hilux híbrida, se fueron de frentón por la eléctrica.
0: Es una eléctrica y ahora recién lanzamos el primer plug-in hybrid, que también es un intermedio entre el eléctrico y el híbrido, que es el RAV4 plug-in hybrid. Por lo tanto, en RAV4 hoy hay gasolina, híbrido y plug-in hybrid también, eléctrico híbrido enchufable.
1: La gente entiende la diferencia entre lo que dijiste, tú explícalo para que los amigos auditores lo entiendan, porque hoy día hay una nebulosa al respecto.
2: Chileno, por favor.
1: Explícalo para que los amigos lo entiendan, sí. De la mano de Toyota.
0: Todavía falta mucho. Está el motor combustión convencional, gasolina.
1: De toda la vida.
0: Después de eso hay una tecnología que acá en Toyota Chile no tenemos, que es un micro híbrido, que es un motor convencional con un pequeño motorcito eléctrico que ayuda principalmente cuando el auto está detenido.
1: Estacionamiento, cosas chicas.
0: Sí, no es que va a andar con un motor eléctrico, no va a circular con un motor eléctrico. Después está el híbrido convencional, que es el fuerte de Toyota, que tiene dos motores, el auto, uno eléctrico y uno a gasolina.
1: El que venden hoy día, por ejemplo, el Corolla Cross.
0: Yaris Cross híbrido. Y tiene dos motores que funcionan en forma conjunta. De repente el auto anda con los dos, de repente anda solo con el eléctrico. Va el mismo auto regulando qué es lo más eficiente en el uso y no requiere enchufar.
1: Y se recarga,
0: solo.
1: Sí.
0: Cuando uno va frenando, cuando uno va en una bajada, va usando esa energía para recargar la batería del auto. Por lo tanto, no hay que enchufarlo.
1: ¿Cuál es la autonomía de esos modelos?
0: Lo que pasa es que en ese caso, como no hay una autonomía eléctrica, es la autonomía que da la combinación de ambos motores, que es similar a un motor a combustión regular.
1: Perfecto.
0: Y nunca te vas a quedar sin carga, o sea, siempre está usando ambos motores.
1: Digamos, tiene más autonomía por llenar estanque que el mismo motor solamente convencional, digamos, térmico.
0: Depende del tamaño del estanque, pero para que te hagas una idea, un Corolla Cross más o menos tiene una autonomía en uso bien así normal. Yo ando en uno de esos, 500, 600 kilómetros.
1: ¿Cuántos litros
0: de combustible? Pero se llena con menos de 30 litros de combustible. El estanque full es como 31 litros.
3: Pues harto.
0: Entonces,
3: como 20 y tantos kilómetros por litro.
1: El promedio.
3: El promedio es buenísimo.
1: Bueno, la combustión, si bien es cierto, no es malo, no llega a eso, llegar a unos 12, 13 el de combustión.
0: Es que siempre es combinado, no hay un rendimiento solo del motor.
1: No, si yo hago la siguiente cuenta, yo tengo la versión híbrida.
3: El híbrido versus la gasolina.
1: Claro, si veo los dos,
0: sí,
1: me va a dar más kilómetros por litro.
3: Sí,
1: la tecnología que use siempre el híbrido va a ser más eficiente en cuanto a cuántos kilómetros obtengo por litro, o sea, por cada litro de combustible, básicamente.
3: Y yo creo que ese es el ejercicio que están haciendo todos los chilenos hoy en día.
0: Más o menos un híbrido convencional de Toyota te da un ahorro como de un 40-50% más que uno equivalente a combustión.
1: Perfecto.
0: El mismo auto a combustión.
1: Ahora trajiste otro más ahora.
0: Ahora viene el híbrido enchufable, que la diferencia que tiene es que tiene un motor más grande y tiene una batería más grande que para poder... Un motor eléctrico más grande y una batería más grande, que esa sí se enchufa, porque como no alcanza a recargarse 100% solamente con el frenado. Y lo que permite eso es darle más potencia, un motor eléctrico más potencia, más aceleración. Y también le da más rendimiento y autonomía también. Mira. Ahí sí puedes andar cerca de 100 kilómetros solo en modo eléctrico, por ejemplo. Entonces, en la ciudad, si por ejemplo tienes ya un recorrido fijo a tu oficina, que son menos de 100 kilómetros, podrías andar modo 100% eléctrico, pero si tienes que viajar, tienes también el motor a combustión. Por lo tanto, no dependes de tener que recargar para seguir andando.
1: Estoy haciendo como que no sé. Estoy un poco tratando de entender a modo de posición de auditor. La tercera opción sería que tengo el híbrido enchufable, que básicamente elijo o ando eléctrico o ando a combustión.
0: Está hecho para que el auto vaya eligiendo por ti.
3: El auto elige por usted.
0: Pero tú
1: más
0: tienes la opción.
1: El enchufable, te digo yo, enchufable.
0: Sí. El auto optimiza el consumo. Ahora, tú puedes, si quieres, forzarlo y decir voy a andar solo eléctrico.
1: Perfecto.
0: Pero está pensado más para que el auto vaya haciendo esa.
1: Pero ese es que enchufable. Hay que enchufarlo, necesariamente hay que enchufarlo. o también lo puedo usar totalmente.

0: este combustión.
1: Puedes no enchufarlo, pero no vas a aprovechar la ventaja de la batería que tiene y el motor eléctrico.
0: Me quedo con la opción 2.
2: Sí, por el Toyota Corolla Cross o el Yaris Cross.
0: Híbrido convencional.
1: Sí, lo que pasa es que el híbrido enchufable es como la mezcla de los dos mundos. La gracia es que como no es un auto 100% eléctrico, nunca vas a depender de un cargador para usarlo. Puedes cargarle un cargador domiciliario, incluso un cable, un enchufe común y corriente, igual te va a recargar durante la noche. Por lo tanto, puedes combinar ambas cosas. Está justo ahí en los dos mundos.
0: Es que estoy pensando en el caso, en mi caso en particular, que vivo en un departamento que hoy día, un departamento con más de 10 años, ya no tiene
2: dónde enchufarlo.
0: Dónde enchufarlo. Claro. Es complicado. Yo tengo un par de vecinos con Tesla y tuve que pedir permiso a la comunidad, hacer todo un cableado, remarcar, olvídate. No está la infraestructura todavía para los autos eléctricos o híbridos recargables. En mi visión, por lo menos yo que vivo en departamento. Mucha gente que vive también en condominios le complica. Mucha gente que tiene autos eléctricos 100%, conozco varios casos, arrendaron casa en la playa y se fueron para la playa en el verano y no tenían dónde cargarlo. Lo enchufaban a la casa y se moraba 45 horas a cargar el auto, era una ridiculez.
1: Sí, pues bueno, es que eso es un poco también la visión de Toyota. Hay distintas soluciones, pero finalmente lo importante es que esa solución se adecue a la realidad y a las necesidades de cada cliente. Y hay algo súper importante que cuando, por ejemplo, si dijéramos vámonos solo eléctrico, dejamos de desarrollar otras tecnologías que también tienen mejoras y posibilidades. En ese sentido, por ejemplo, nosotros ahora a principios de año hicimos un piloto en Punta Arenas, que algo te comentaba hace un rato.
2: Allá en Jarujonia, donde está la planta.
0: La Paola Leighton es panelista de acá semanal. Vive todos los miércoles la Paolita, con la Ángeles Gana.
2: Paola y Ángeles Gana. Son las dos.
0: Paolita andan inseparables las dos. Se sientan acá. Ahí está la Paola y aquí está la Ángel. Son panelistas estables. Bueno, y.
2: Ya fueron a la experiencia, a la inauguración de la planta de.
0: Pero fueron con Porsche, no fueron con Toyota.
2: Claro, es que los Porsche trajeron los autos para que funcionaran con combustible sintético, que ese es otro desarrollo que...
0: Pero Toyota tiene algo en particular propio.
1: Sí, bueno, ahí en realidad es el mismo desarrollo, pero es súper interesante porque finalmente nosotros lo que hicimos fue probar Toyota Corolla híbrido, el mismo que anda en la calle, con combustible sintético, que la gracia que tiene que es un combustible equivalente al que uno usa...
0: Una benzina,
1: combustible
0: digamos.
1: 93.
0: O petróleo, la benzina ya.
1: Incluso se puede mezclar, pues... ponerle parte combustible sintético, parte combustible normal, y es otro camino de reducir las emisiones, incluso eventualmente llegar a las cero emisiones,
0: que no tiene
1: que ver con electrificación.
0: Estamos de acuerdo, ahí estoy totalmente de acuerdo, creo que el objetivo es bajar las emisiones. De hecho, en Europa la comunidad fue cambiando las definiciones. En un principio era electrificar, y hoy día es justamente lo que dice Eduardo.
2: Emisión
0: cero, bajar las emisiones. Ese es el objetivo. Ahora, ¿cómo lo hagas? Problema de cada uno, pero no hay que emitir.
1: Claro, y ahí es importante seguir desarrollando los motores a combustión, seguir desarrollando la tecnología híbrida, porque si no, cierras caminos para alcanzar ese objetivo.
0: Pero el combustible sintético yo creo que es una tremenda alternativa porque no te obliga a cambiar la matriz energética. Tú usas el mismo camión de Shell, Copec, Aramco, que va con benzina, petróleo, va a llevar el combustible sintético, también por supuesto Repsol, que son líderes.
2: Total Energy.
0: Me lo pegué debajo de la mesa. Total Energy. Bueno, estuve en el WEC con Total Energy y el combustible del WEC es justamente Total Energy.
2: El Exilion.
0: Tal cual.
2: Ocupan los autos de alto rendimiento.
0: Bueno, estos lubricantes es mucho más fácil reemplazarlos en vez de benzina, por decirlo de alguna manera simplificada, en las estaciones de combustible, que tener que electrificar, poner cargadores, porque además la matriz energética de la electricidad no solamente requiere distribución, requiere generación, que la generación es lo complicado.
2: Sí, aquí no. O sea, yo creo, estamos hoy día con Eduardo Troncoso de Toyota. Yo creo, Eduardo, Nico Knight, creo, doy mi nombre a ellos, que en el momento en que logren que el combustible sintético tenga el mismo costo, o un costo similar.
0: Que va a llegar, es cosa de volumen.
2: Se acabó la electromovilidad, ¿cachai? Porque hay 2.000 millones de autos a combustión en el mundo.
0: No hay vuelta al tablero con eso, ¿no? O sea, imposible a los bolistas.
1: Pero incluso hay distintas formas de verlo, porque tú podrías decir, bueno, voy a esperar a que tenga el mismo costo, pero también podría decir, vamos a empezar a incluir un porcentaje de combustible sintético en el combustible y logras el mismo impacto haciéndolo sin tener que cambiar tu matriz en
2: exilio. Reduces emisiones.
0: Ahora, hablemos de Eduardo como persona ahora, pues. Usted tiene las preguntas clave.
2: Estamos acá en Fire en la radio. Mira, nuestro productor general nos mandaba la foto de su segundo auto de la vida.

0: un Toyota.
1: Un Corolla Hatchback.
2: ¿Usted tiene las preguntas para los invitados?
3: No, nosotros acá, a propósito de este libro que leímos cuando niño, Platero y yo, ¿eh? Queríamos saber de tus autos. ¿Cuál fue tu primer auto, Eduardo? No nos digáis que fue un Toyota.
1: Sí, fue un Toyota.
3: ¿Fue un Toyota?
1: Mi primer auto fue un Toyota Corolla del año 89, cuando estaba en la universidad. Me acompañó prácticamente toda la universidad hasta que ya lo vendí. Pero tremendo auto, aperrado.
2: 1.3, era lindo ese sedán, era un sedán bien bonito.
1: 1.3, sí.
3: Ese Corolla
1: medio
3: que fue
1: redondito.
3: El más vendido del mundo. Hasta el día de hoy es el Corolla el auto más vendido de la historia.
2: Como modelo.
3: Más vendido, claro,
2: sí. Modelo, claro. Corolla. Pero ese auto fue un hit en Chile en el 89, porque era un auto que era un sedán, como corresponde, motor 1300 y 1600, me acuerdo.
1: Sí, ahora yo lo compré, ya era usado, tenía como 200.000 kilómetros cuando lo compré. Así que, como buen Toyota, aguantó igual.
2: Ya, pregunta 2, Nico.
3: Pregunta 2. A ver, hoy en día, ¿en qué auto tienes?
1: En un Corolla Cross híbrido.
3: No te creo. Qué sí. Buena. Un Toyota Corolla. Ya. Y entonces, ¿el auto de tus sueños será un Lexus?
1: Sí, yo te diría que Gazoo Racing también está con algunos desarrollos bien interesantes.
2: Te gusta correr, ¿eh? Te gusta meterle, o sea, sentir la aceleración. Hoy ya no se puede correr en Chile, pero por lo menos de 0 a 120. No, pero
1: el sentir que el auto casi va es parte tuyo.
3: El torque, a nosotros nos invitaron, fuimos a Codegua, me acuerdo, al Gazoo Racing, y es impresionante el torque
2: directo. Que, Nico, eso es una cosa, pero básicamente lo que habla Eduardo fue un poco lo que yo conté del Mazda Miata. Hay autos que te transmiten mucha conexión.
1: Sí.
2: Que como dicen por ahí, el auto piensa junto contigo. Cuando el auto piensa junto contigo, tú dices, quiero hablar, el auto dobla, quiero frenar. O sea, es una extensión de ti, es como, los que andamos en moto, lo sabemos. Porque
3: la bicicleta.
2: Donde hay moto, ¿no? Algunas andan en moto, bueno, los que andamos en moto sabemos lo que es esa instantaneidad, porque además la moto reacciona al cuerpo, tú te quedas para allá, para acá y la moto reacciona. Entonces, cuando logras andar en un auto que es como un guante, como un calcetín, que se te pega todos tus movimientos, maravillosos.
1: Que sabes perfectamente cómo va a responder.
2: Claro.
1: Que tiene
2: Gazoo Racing. Y que puedes corregir dentro de la curva, por ejemplo. Hay autos que tú puedes corregir dentro de la curva sin ningún problema, otros que no se puede. Pero cuando el auto está muy bien afinado en suspensión, en freno, en reparto de peso, en entrega de potencia, progresividad de potencia, logras tener esta sensación de que el auto piensa junto contigo.
3: No, y Toyota lo hace muy bien, Eduardo, porque si uno se pone a mirar los autos usados, el Toyota es como la primera opción. O sea, cuando uno se va a comprar un auto usado, uno piensa en un Toyota, uno piensa en un auto japonés, como que va por ahí. Si miráis los autos de aplicación, los autos de los taxis, los colectivos, yo ando de peatón, que no me compré la camioneta Toyota, me compré una alemana, y veo que los colectivos, el colectivo, ese auto de todos los días que andan vueltas, son Toyotas Corolla, son Toyotas Yaris, ¿cachai? Todo ese.
2: Bueno, fíjate que la generalidad, el generalismo tiene también una contraposición. Hay gente que luego un Toyota aspira a otra marca y ahí nace Lexus.
3: Ah.
2: Porque las marcas generalistas tienen ese problema, que la gente a veces quiere un producto exclusivo y mucha gente no saltaba a otra marca de exclusiva, porque no todas son lo confiable que era un Toyota, pero sí querían imagen.
3: Claro.
2: Y de ahí nace Lexus. ¿Cómo ha andado Lexus en Chile? Cuéntanos brevemente.
1: Bien, Lexus es una marca más bien pequeña y que no busca ser muy grande. El foco de Lexus es la experiencia del cliente. En japonés hablamos del omotenashi, que tiene que ver con adelantarse a lo que va a necesitar el cliente incluso antes que él lo sepa. Por lo tanto, siempre cuida mucho el poder mantener esa experiencia en el concesionario, en la postventa, y ser un auto que tiene esta cualidad de Toyota, de que es un auto súper confiable, de que no falla, de ser un auto muy sólido, pero también agregando esta experiencia como muy oriental, muy japonesa de la atención.
3: Oiga, y el Lexus, una vez Don Enzo me contaba la historia, aparece por ahí por los 89 a propósito del Corolla, que era como el auto más vendido, confiable, que como que los gringos compraban y compraban Toyota, y es un acrónimo, sino Luxury Export For US, creo que es el Lexus.
1: No, hay varias teorías, no sé cuál será la real, pero
3: Oye, es un Toyota más bonito, el mismo Toyota, pero le pusieron un poquito más de lujo, pero es un auto que por ahí leíamos.
2: No, no es el mismo Toyota, son desarrollos distintos.
3: Lexus.
2: O sea, a mí me gustan los Lexus. Debe tener cosas en común, pero son conceptualmente distintos. Ustedes en Lexus más de tracción trasera que son delantera, tienen otras.
1: Hay componentes que

0: países, pero el hidrógeno es otro camino que también hay que ir explorando. Es más complejo, sí, en términos de infraestructura.
1: Sí, claro.
0: Nosotros hoy tenemos homologado el auto, podríamos venderlo. Pero todavía no existe infraestructura de carga de hidrógeno. De hecho, tuvimos que armar una planta de hidrógeno en Toyota para poder usar los autos. Pero también es algo bien interesante. El hidrógeno con una carga que se carga parecido al combustible, ¿no? 3 minutos, 5 minutos, tiene el Mirai cerca de 1000 kilómetros de autonomía.
1: No, sí, impresionante. No sé, el tema es que no hay matriz energética, o sea, no hay distribución del hidrógeno todavía.
2: Pero bueno, tenemos Toyota para rato. Estamos también, si no me olvido... Toyota llegó a Australia, celebra Toyota en agosto el cumpleaños, la fundación de Toyota por allá por el año 33-34, si no me equivoco, que el señor Toyota funda esta marca. Así que invitados para el cumpleaños, para que celebremos aquí en el programa.
0: De todas maneras.
1: Oye, gracias por venir. ¿Algunas palabras de despedida, don Eduardo?
0: No, gracias a ustedes, siempre es súper interesante poder compartir con gente que ama los autos también, así que cuando quieran, Toyota tiene las puertas abiertas para ustedes.
2: Oye, Eduardo, y por mi parte, yo siempre nos invitan a los lanzamientos y todo, pero tú viste, nosotros hacemos el programa en vivo todos los días.
1: Justamente es una hora compleja para ir.
2: Que por eso nos vamos, pero les damos siempre las gracias cuando podemos, cuando es un Toyota GR, cuando es una cosa, pues, vamos. Pero
0: hacemos una excepción ahí.
2: Gracias, Eduardo. Querido doctor, le doy las gracias. Gracias. Yo antes
1: Aventura 4x4 oficial. Nos vemos ahí, chiquillos.
2: Aventura 4x4 oficial. 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Ahora sí, gracias por
1: la
2: sintonía.
1: Nos vemos, cuídense,
2: chau. Quédense en la clave.
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